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0: revista del consumidor. Los pantalones de mezclilla son un clásico, pero no todos te ofrecen la misma calidad. Hoy te revelamos cuáles de los 30 modelos que analizamos son realmente los más duraderos.
1: Además, si ya estás planeando una escapada, en nuestra sección de finanzas personales te decimos cómo evitar que los gastos sorpresa arruinen tu presupuesto.
0: Toma el control de tu dinero y haz las mejores compras.
1: Quédate en Revista del Consumidor Radio.
2: Revista del Consumidor.
1: ¿Sabes cómo surgió la mezclilla? Este tejido, conocido mundialmente como denim, toma su nombre de una ciudad al sur de Francia llamada Nimes, donde comenzó a fabricarse en el siglo XVI. Tradicionalmente, la mezclilla se fabrica con algodón tejido de sarga, que le da esas clásicas líneas diagonales y gran durabilidad.
0: Por eso, durante el siglo XIX, estos pantalones se popularizaron entre mineros y obreros que realizaban trabajos pesados. Con el tiempo, dejaron atrás las minas para conquistar la cultura popular.
1: Y aunque hoy forma parte de la moda cotidiana, en años recientes, la industria textil ha buscado producir la mezclilla de manera más sostenible mediante tecnologías que reducen el consumo de agua, utilizan fibras recicladas y emplean procesos menos contaminantes. Gracias a ello, continúa siendo una prenda básica que ha acompañado a distintas generaciones durante más de un siglo.
0: Por eso el Laboratorio Nacional de Protección al Consumidor analizó su calidad, resistencia y durabilidad.
3: Hola, ¿qué tal? Soy el ingeniero Luis Armando Juárez Mendoza, del área textil del Laboratorio Nacional de Protección al Consumidor, donde realizamos un estudio de calidad de pantalones de mezclilla para caballero. En esta ocasión analizamos 12 marcas con 30 modelos, de los cuales 13 son en 100% algodón y los 17 restantes fueron en mezcla de algodón con poliéster y elastano. Se realizaron los siguientes ensayos: información al consumidor, acabados, determinación de la masa por unidad de área, resistencia a la tracción, resistencia al rasgado, cambio dimensional, la determinación del torque y elasticidad o deformación del pantalón. Pero ¿qué les parece si vamos a ver los resultados de este estudio de calidad de pantalones de mezclilla?
1: Todos los modelos analizados cumplen con su información comercial, con su declaración de fibras y con su prueba de acabados. En el caso de los pantalones de tela 100% algodón,
0: en la prueba de durabilidad, un modelo de la marca Silver Plate calificó con excelencia.
1: Los 5 modelos que se encogieron ligeramente después de 3 ciclos de lavado son Cimarrón Jeans, Furor, Oji y 2 de Silver Plate. Ahora continuamos con los resultados para los 17 modelos fabricados con tela a base de mezcla de fibras. Al igual que en la categoría anterior, todos los modelos cumplen con su información comercial, con su declaración de fibras y obtuvieron una calificación de excelencia en la prueba de acabados.
0: En las pruebas de resistencia, 3 modelos destacaron como los más duraderos del análisis: uno de la marca Levi's y 2 de Oji.
1: Un modelo de la marca Lee y otro de Oji se encogieron ligeramente.
0: Respecto a la talla, estos modelos resultaron ser un poco más grandes de lo que indican en la etiqueta: 3 de la marca Oji, 1 de Member's Mark, 1 de Furor, 1 de Big John y 1 de Silver Plate. Antes de comprar un pantalón de mezclilla, toma en cuenta las siguientes recomendaciones.
3: Es muy importante que al comprar un pantalón tú lo laves, ya que todas las prendas, inclusive los pantalones de mezclilla, son lavados con colorantes. Estos colorantes llevan químicos que aún así, si la empresa no hace un lavado correcto, se van a quedar impregnados y cuando te lo pongas o coloques, ya que este producto va directamente a la piel, puede llegar a irritar. La diferencia en tallas que pueden presentar los diferentes tipos o cortes de los pantalones es precisamente debido a eso, al corte que cada diseñador de la marca presenta. Pero algo muy importante que debe respetar es la cintura. En la etiqueta te informa esa talla. Y el largo, hay algunos pantalones que tú vas a encontrar 34x32. El primer número te indica la talla, que es el contorno de la cintura, y el segundo número te indica la longitud del costado de la pierna. Si la mezclilla de tu pantalón es más gruesa o delgada, no es un indicativo de que va a resistir más o menos. Eso va a depender del gusto de la persona, pero el pantalón de mezclilla te va a ofrecer más resistencia si viene acompañado con poliéster, pero va a ser cuestión de gusto. Si quieren tener mayor información sobre el estudio de calidad de pantalones de mezclilla para caballero, consulten la Revista del Consumidor, ya sea impresa o digital.
2: Revista del Consumidor.
1: La Las vacaciones de verano son una oportunidad para descansar y convivir, pero también pueden convertirse en un gasto importante si no se planean con anticipación. Para que puedas disfrutar con tranquilidad, un paso importante es gestionar tus finanzas. Por eso, antes de armar las maletas, el primer paso es sentarte con lápiz y papel. Presta atención.
0: Lo primero que debes hacer es elaborar una lista de verificación que te ayude a definir las características de tu viaje. Esto te ayuda a organizarte y anticipar algunas necesidades, además de asegurar que la experiencia sea satisfactoria para todas y todos.
1: Una vez que tengas la lista, es recomendable elaborar un presupuesto. Contar con una estimación de gastos detallada para cada rubro de tus vacaciones, de acuerdo a tu capacidad económica, te ayudará a mantener el control y a tomar decisiones responsables.
0: Para que no se te escape nada, toma nota de los gastos claves que debes considerar para tu viaje. El transporte. Los costos varían dependiendo del medio de transporte que elijas para desplazarte. Si viajas en autobús o en avión, considera los boletos viaje redondo y los traslados al aeropuerto o terminal de autobuses.
1: Si viajas en auto, la plataforma MAPIR, traza tu ruta o rutas punto a punto de la Secretaría de Infraestructura, Comunicaciones y Transportes puede ser muy útil, ya que te permite calcular con precisión el costo de las casetas, el consumo estimado de combustible y los tiempos reales de traslado en carretera. No te olvides de considerar los gastos de comida y bebida durante el traslado. Las paradas técnicas en la carretera o los antojos en el aeropuerto también suman.
0: También agrega el costo total de los días que te vas a hospedar en el destino.
1: Considera los desayunos, comidas y cenas durante el viaje.
0: Dependiendo del tipo de viaje que quieras hacer, pueden surgir otros gastos. Por ejemplo, si decides contratar algún tour, pagar alguna entrada a espectáculos y, por supuesto, las compras de regalos y recuerditos para la familia.
1: También es recomendable para cualquier trayecto contar con un seguro de viaje. Sin embargo, se vuelve indispensable si realizas viajes internacionales.
0: Es muy importante que tengas un fondo que puedas destinar para imprevistos. Más vale prevenir.
1: Está claro que para que las vacaciones sean un descanso y no un dolor de cabeza, la clave de todo está en planear. Por ejemplo, un tip buenísimo de seguridad es que si vas a usar tus tarjetas de débito o crédito, digitalizarlas en tu celular es más seguro para viajar.
0: Y es que dependiendo del plan que elijas, hay detalles que hacen toda la diferencia. Si tu destino es la playa, antes de reservar, no olvides comparar precios. No te vayas con la primera opción. Además de los paquetes todo incluido, busca alternativas más económicas. Y si puedes, aprovecha las temporadas de menor demanda turística. Tu bolsillo te lo va a agradecer. Y recuerda que es muy importante respetar las zonas protegidas.
1: Ahora, si lo tuyo es el turismo cultural y vas a visitar un pueblo mágico, puedes consultar el catálogo de los 177 pueblos mágicos que te permitirá investigar la gastronomía y sus lugares más representativos para que no te pierdas de nada. Compara las líneas de transporte y reserva tu hospedaje y los recorridos con anticipación.
0: Ahora hablemos de cómo nos vamos a mover. Si viajas en automóvil, es indispensable hacer una revisión básica al vehículo antes de salir. Ya en camino, todas y todos deben viajar con el cinturón de seguridad y respetar los límites de velocidad y las señalizaciones. La seguridad es primero.
1: Si vas a viajar en autobús, tómate el tiempo de comparar las categorías y costos de las distintas líneas de autobuses para elegir la que más te convenga. Al subirte, conserva muy bien tu comprobante de equipaje y lleva un botiquín con medicamentos básicos.
0: Y finalmente, si viajas en avión, el secreto para ahorrar es comprar los boletos con anticipación. Al igual que en el autobús, guarda bien tus comprobantes de equipaje y mantén siempre a la mano tu identificación oficial y tu pase de abordar.
1: Ahora ya lo sabes, planear tus vacaciones es la forma más inteligente de divertirte. Prepara tu presupuesto y viaja seguro.
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0: 12-2.
1: Y la temperatura
0: 16 grados.

pasión rosa, los saludo con muchísimo gusto en este que ya es el jueves, ¿sí? Ya es el 30 de julio. Unos cuantos pasos de despedir el séptimo mes del año, pero también unos cuantos pasos de Santa Quincena, abogada de imposibles, que eso nos pone más contentos, ¿no? ¿A poco no? Así que, pues ya, por poquito nos ilumina una luz. Y eso, pues está toda la fiesta. Bueno, pues ya, ya estamos aquí en las madrugadas magníficas con el 95.5 de FM Puebla, 99.9 FM en Atlixco de las Flores, saludando toda la zona mixteca a través de esta transmisión simultánea en La Patrona de los Éxitos. ¿Qué tal les pinta este día? Esperemos que muy bien. Arrancamos todos con el pie derecho y disfrutemos justamente de estos primeros minutos con la mejor programación de la radio que amo. Quiero decir que te invito a que te quedes conmigo hasta

de los éxitos. Bienvenido a tu comunicación. El teléfono en cabina 222-242-1312 a tus órdenes. Pero también lo puedes hacer a través de el WhatsApp. Bienvenido tu mensaje de voz, tu mensaje de texto en el 22-28-20-34-82. Repito, 22-28-20-34-82. Ahí estamos en contacto. Lo mismo que en las redes sociales. Checa lo que hay para ti en la Magnífica FM. Siempre con cosas muy interesantes para toda la banda.

siempre y cuando me ubiques como el compa Jerry en Insta. Pues ya arrancamos justamente este 30 de julio con tus roles favoritos y también tu participación a través del 22-28-20-34-82 en primera instancia, porque pues hoy es el cumpleaños número 55 de un gran artista, de Elvis Crespo. Entonces, a través del WhatsApp, dime cuál es tu rola favorita con Elvis Crespo. Pero también, lamentablemente, allá en el transcurso del día nos enteramos del sensible fallecimiento de una gran figura mexicana, ¿sí?, que fue fundador de una agrupación allá en Guadalajara, Jalisco, que en la década de los 70 se significó por ser de los pioneros dentro del rock mexicano. Y posteriormente cambiaron un poquito el género del rock por la balada romántica y también tuvieron gran aceptación, grandes éxitos. De hecho te voy a compartir de un vez, como dicen en mi tierra, que esta agrupación, hasta donde yo ubico, fue la primera y única como grupo mexicano en tener un éxito en las listas de popularidad de la música anglo, de la música en inglés, tanto en los Estados Unidos como en Europa. Una canción que trasciende sin lugar a dudas, y ahora con mucho más razón, con el sensible fallecimiento de el compita integrante de la revolución de Emiliano Zapata. ¿Sí? Ya ubicamos de quién hablamos, justamente de Francisco Javier Martín del Campo. Él fue el fundador de esta agrupación, La Revolución de Emiliano Zapata, y lo vamos a recordar justamente aquí en Las Madrugadas Magníficas. ¿Te acuerdas de esta agrupación? ¿Te acuerdas qué rola? ¿Cómo se llama la rola de la cual te estoy hablando que colocó este grupo en las listas de popularidad en inglés? El único, hasta donde te digo, ubico, grupo mexicano que colocó un éxito en las listas de popularidad en inglés en los años 70. 22-28-20-34-82, ahí te la dejo, a ver si te acuerdas. Por día de mientras, aquí le hacemos su homenaje justamente a el compa Francisco Javier, que es su nombre completo, Francisco Javier Martín del Campo. Falleció a los 75 años de edad, y entre otras cosas, él es el autor de este gran éxito con el cual arrancamos Las Madrugadas Magníficas con tu cuatatán, el compa Jerry.

0: 22 minutos, y será la una aquí en las madrugadas magníficas con tu cuatratán, el compa Jerry. Acabas de escuchar justamente un tema de la inspiración de Joan Sebastián y salió a la luz allá en 2007 en la voz del charro de Buen Titán, don Vicente Fernández. Y esto fue Para Siempre, Te Lo Pido Por Favor, de 1986. Esto fue con el Diego de Juárez, Juan Gabriel, una canción inmortal. Oye, a cargo de una agrupación sin lugar a dudas inmortal, la Sonora Dinamita. Este tema de la inspiración del cubano René Tusset, que en primera instancia salió a la luz como un ritmo de guaracha antes de que la Sonora Dinamita la adaptara al género de cumbia. Y ahí está la voz justamente de Margarita Vargas, mejor conocida como Margarita, la diosa de la cumbia. Lo recordamos en La Patrona de los Éxitos y El Trono de México Tiene Sentimientos Encontrados. 21 minutos y será ya la una.
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0: Fuerte abrazo a la cotitud cumpleañera en este 30 de julio. El santoral nos dice que hoy es San Pedro Crisólogo, sacerdote italiano, arzobispo de Rávena. Pedro es un nombre masculino de origen latino que significa resistente como una piedra. Otros santos de este día tenemos a Abdón, José Joan, Leopoldo, Zenén. También está por ahí Zenén, mejor dicho, lleva acento en la última, Zenén, Urso, Godeleva, Julita, María de Jesús, María Vicenta, Manes, Sergio, Braulio, y hasta ahí nomás llega los santos de este día. Pues para toda la cuatitud que está celebrando alguna fecha importante, abrazo a este cuatatán, compa Jerry, que este día y siempre todo sea magnífico.

19 minutos y será ya la una. Vámonos con el cumpleañero de hoy, Elvis Crespo Díaz, el ídolo de ídolos del merengue, que nos acompaña también en esta emisión de las madrugadas magníficas con tu cuadro tan el compa Jerry. Y esta rola va con un saludo muy especial para Lisbeth Candia, que me dice el compa Manuel. Se la dedico porque su sonrisa es lo más bonito y característico de ella. Una sonrisa inigualable que siempre logra alegrarme el corazón. Pues para Lisbeth Candia, esto de Elvis Crespo en las madrugadas magníficas.

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1: Cinco minutos y será la una aquí en las madrugadas magníficas con tu cuarto tan el compa Jerry. Acabo de escuchar esto de Alan Pineda, En la tumba, porque, pues sí, ¿no? En vida todo, mi hermano, en vida, luto en mi alma, todo un rolón a cargo de Los Terrícolas, un tema original de 1974, y qué rolón, acabamos de recordar aquí en las madrugadas magníficas y los cielos locos. Si no la tengo, 4 minutos y serán ya la una, 22, 28, 20, 34, 82, saludando a Jesús Manuel Rodríguez, también a Roberto Carlos Flores, en contacto a través del WhatsApp y la patrona de los éxitos, que tengan un magnífico jueves. Y justamente, ¿qué les parece? Como homenaje, vamos a escuchar un tema emblemático, justamente de la Revolución de Emiliano Zapata, un tema de 1971, que es el único tema de una agrupación mexicana que ocupó un lugar en las listas de popularidad en versiones en inglés, ¿sí? Este tema está en los charts, tanto de los Estados Unidos como de Europa, y es un tema 100% mexicano de la agrupación de Guadalajara, Jalisco. Este tema fue compuesto por el vocalista de la Revolución de Emiliano Zapata, Javier Martín del Campo, mejor conocido como el Javis, que falleció ayer a los 75 años de edad. Él nació en San Luis Potosí, formó la agrupación que te estoy hablando ya en 1969, y este rol que vamos a escuchar, ¿qué te parece? Comenzando el bloque, sí, porque vaya completita, porque también se significó por ser una rola larguísima. Más de 7 minutos, obviamente en la década de los 70, pues no había cabida a los temas tan largos, ¿no? Que también hubo algunos que se acordarán de los discos de acetato. La canción no cabía completita en una sola cara. Entonces tenían que dividirla en la cara A, pues una parte, en la cara B, la continuación de la rola. Entonces, pues ahora vamos a escuchar esta canción completita como un homenaje justamente para Javis, para Javier Martín del Campo, que repito, ayer nos enteramos de su sensible fallecimiento a los 75 años de edad. Descansa en paz también el autor de la canción Mi Forma de Sentir, que escuchamos justamente con la Revolución de Emiliano Zapata, y que también colocó en todo un éxito Pedrito Fernández, en el Cien Rancho. Descanse en paz, justamente Javier Martín del Campo. Lo vamos a escuchar con su gran composición de 1971, que ocupó las listas de popularidad tanto en los Estados Unidos como en Europa. Estás en las madrugadas magníficas con tu cuatatán, compa Jerry, aquí en...

0: Buenos días, raza. En un minuto será la una.
1: Y la temperatura.
0: 16 grados.
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Homenaje a Javier Martín del Campo de la Revolución de Emiliano Zapata. Descanse en paz. Su máxima creación.

0: Descanse en paz, Javier Martín del Campo.
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1: Estas son las Madrugadas Magníficas con tu cuarto tan el compa Jerry, aquí en el 95.5 de FM Puebla, 99.9 FM en Atrixco. Te voy a presentar a los Askis con este tema del 2001 en la producción Recuerdos Andinos. Es la cumbia azteca, el sándwich, ¿eh? Se lo come Banda Fresa Ana Bárbara. Dice que los besos no se dan en la camisa. No, pues no, imagínate. Te cae el chahuiscle y luego, ¿qué hacemos? Ana Bárbara, que recordemos, está participando en un programa de jóvenes talentos allá en los Estados Unidos. Y dio la nota, porque los chamacos, pues ya sabes, ¿no? Aquellas cosas de, pues todavía la inmadurez, todavía no les queda el 20 de en dónde están parados, de la profesión que quieren desarrollar, y que hay ciertos reglamentos, hay cierta disciplina con la cual se debe de cumplir. Entre ellos está la puntualidad. Entonces, los compas llegaron tarde, uno de ellos llegó tarde a la clase de canto. Obviamente a la maestra en cuestión le molestó esto y le llamó la atención. Pero lo que no contaban, que la misma Ana Bárbara les iba a dar un jalón de orejas. ¿Qué dijo Ana Bárbara al respecto?
2: Si quiere ser artista, tiene que parecerlo y actuar como si ya lo fuera. Y con eso de que, ay, mira, se me hizo perque. ¿Cómo? Esta carrera nos exige respeto. Respeto al público, los están viendo. Es más, respeto a ustedes mismos. Antes, la academia es solo una vez. Yo no creo que lo vuelvan a repetir. Neta. Ya vas.
1: Pues ahí está, enérgica, hasta parece maestra, profesora, Ana Bárbara, jalándole las orejas a los chamacos, y pues tiene razón, ¿no? Hay que respetarse a uno mismo, y también, en este caso, como artistas que quieren ser, pues al público que en su momento paga un boleto, que quiere escuchar su talento. ¿Y cuántos artistas no nos hemos enterado, no? Que se tardan media hora, hora y media, o hay algunos que de plano ya ni se presentan, ¿no? Pues sí, se las refrescas. Entonces, pues de un principio, pues hay que ser disciplinados. No solamente la cuestión de la cantada, en todo lo que desarrollamos, en todo, ¿eh? Porque actualmente, ay, manita, la ranita. Ah, no. ¿Cómo han cambiado los tiempos? Pero bueno. Y al principio de este bloque recordamos a la revolución de Emiliano Zapata con su gran éxito Nasty Sex, en homenaje a Javier Martín del Campo, el vocalista, líder, fundador de esta agrupación de Guadalajara, Jalisco. Lamentablemente falleció a los 75 años de edad. 1:21, la 1:21. Saludos con mucho gusto para Sonny Martínez Sánchez, también para Gaby, Laura, Angélica y Laís Zabaleta Arcos, para Magda, Vicente Montoya, Samantha López, a Lili, también anda por ahí Andy Juárez, Mari, Pati Manzanita, Berta Castrejón, Obed del Castillo, en contacto a través de la cuenta de TikTok, el compa Jerry MX, que disfrutaron justamente este tema, homenaje a la revolución de Emiliano Zapata. Gracias por estar en contacto. Ya sabes que en todas las redes yo respondo tus mensajes, siempre y cuando me ubiques como el compa Jerry MX. 1:21, vámonos tendidos como bandidos con esto.
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1: Pues se lleva a cabo el juego de estrellas entre integrantes de la Liga MX y los de la MLS. Y pues nos volvimos a tropezar, el equipo mexicano no pudo y perdió 4-3. ¿El pretexto qué será? Pues que faltaban estrellas mexicanas o que juegan en el fútbol mexicano, sepa Dios. El asunto es que la MLS no contó con el diamante llamado Lionel Messi y no pasó absolutamente nada. Le echaron todas las ganas, todos los kilos. Y a toda la raza que se dio cita, más de 35 mil asistentes que disfrutaron de ese partido allá en los Estados Unidos, pues vieron cómo el equipo mexicano sucumbió. Así que con esto, pues la hegemonía sigue con la MLS, que le gana justamente al equipo representativo del fútbol mexicano. Ah, hasta en eso nos ganan. Hazme el favor. Y luego tenemos actividad de la Liga Mexicana, bueno, mejor dicho, de la Selección Mexicana, quise decir. Sí, actividad de la Selección Mexicana, porque por primera vez desde 2003 algunos partidos de la Copa Oro se van a llevar a cabo en México. a falta de que sea oficial, los intentos por hacer que el principal torneo de naciones de la CONCACAF regrese a territorio mexicano, parece que rindieron frutos. Y pues durante el verano de 2027, ya con Rafa Márquez, el Kaiser, en el banquillo, el tricolor recibirá algunos duelos del evento. Todavía no se sabe si serán de fase grupal o bien las rondas a eliminación directa. Pero pues, es una buena noticia que la Copa Oro, algunos partidos regresen justamente a territorio mexicano. Actividad de Liga Mexicana de Béisbol, los resultados que se dieron ayer miércoles. Tenemos que los Diablos Rojos del México ganan 14 carreras por 2 a los Leones de Yucatán. Luego los Piratas de Campeche de visita se imponen 9-7 a los Tigres de Quintana Roo. Estas son muy buenas noticias para la novena verde. También los Tecolotes de los Dos Laredos ganan 4-2 a los Charros de Jalisco. Y luego en el segundo encuentro, porque recordemos que uno se había suspendido por lluvia, nuevamente los Diablos Rojos ganan 8-7 a los Leones de Yucatán. También los Bravos de León de visita le dan de palos a los Guerreros de Oaxaca y ganan 11-2. Los Olmecas de Tabasco se imponen también de visita 6-3 a Veracruz. Los Pericos de Puebla amarraron la serie también. Los Pericos hicieron lo propio y vencen 10-5 a los Conspiradores de Querétaro. Y hoy tenemos que sacar la escoba. Pericos no puede aflojar el paso porque está prestadísima la zona sur. Luego tenemos que el equipo caliente en casa se impone 7-6 a los Sultanes de Monterrey. Los Arapeos de Saltillo en casa ganan 9-7 a Releros de Aguascalientes. Duelo de palos y lo ganó Acereros de Monclova en casa 12-11 al equipo de Dorados. Y Algodoneros de Unión Laguna se impone de visita 6-4 a los Toros de Tijuana. ¿Cómo están los standings en la zona norte? Los líderes Tijuana, seguidos por el equipo caliente, que está a 8.5. A 13 juegos están Monclova y Monterrey. A 13.5 Charros de Jalisco. A 16 Algodoneros de Aguascalientes. A 21 juegos Saltillo. A 23 está Dorados. Y en el fondo de la zona norte, los Tecolotes a 25 juegos del primer lugar. En la zona sur, los Diablos Rojos siguen imparables. A 8 juegos está Olmecas. A 12 juegos, Piratas. Pericos a 12.5, así que está a medio juego de desbancar a los Piratas de Campeche. Lo mismo que los Bravos de León, así que Pericos no puede aflojar el paso. Guerreros de Oaxaca está a 13.5. Quintana Roo se puso a 15.5. Veracruz a 19.5. Querétaro se queda en 24 juegos. Y a 28.5 del primer lugar, los Leones de Yucatán. Así que Pericos sí o sí tiene que ganar, tiene que sacarle la escoba a Querétaro para rebasar a Piratas de Campeche, obviamente dependiendo de su resultado, pero pelear justamente el tercer lugar de la zona sur. ¡Vamos, Pericos! ¡Vamos a darle! Bueno, con 26 minutos, aquí llega el charro de buen titán, Vicente Fernández, con saludos especiales para mi compita Fidel Sosa, terminación 4084. ¿Qué pasó, mi buen Fidel? ¿Ya te pegó el amor? ¿O qué pasa por ahí? ¿Andas inspiradón? Esta rola dice que va para lo más hermoso que hay en esta tierra, para ellas y por ellas. ¡Ande pues! Ande inspirado el compa Fidel. Aquí está Vicente Fernández en Las Madrugadas Magníficas.

minutos y serán las 2 en las madrugadas magníficas con tu cuento tan el compañero. Acabamos de escuchar a la nacida en el Rincón, Jalisco, Belia Estela Núñez Rodríguez, para los cuadernos de doble raya, Estelita Núñez, con este gran tema, que también fuese todo un éxito en voz con el rey del falsete, Miguel Aceves Mejía. Esto fue La Malagueña. Me equivoqué, se la perdonamos a Marianita Giovane, Capaz de la Sierra, con un clásico, Pero Te Vas a Arrepentir, acompañados por José Manuel Zamacona. Este tema del 2005 que recordamos en La Patrona de los Éxitos y El Besito Cachuchurris, que lo quiere dar Daniel Luna. 15 minutos y se dan ya las dos. Saludos para Blanca Cabrera, también para Susana Mújica Gómez, para Gaby Sánchez, Dorito, Lupita Cabello, anda por ahí Tania Joya, Alberto Landa, María de Jesús Barrañola, también para Lulú y Lucía Rodríguez, en contacto a través de TikTok, el compa Jerry MX. Gracias por estar en contacto en las redes sociales de su cuerpo tan el compa Jerry. Pues ya iluminados en la casa más famosa de México, la casa de los famosos. Ya los 18 habitantes pasaron al concesionario para elegir a los compañeros que quedan en riesgo de abandonar la competencia. Y entre los que están, pues tenemos a Luis Chaparro y a Memo Schutz, donde también se suma Aldo Rendón, quien desde la primera noche, y gracias a Aranza Ruiz, quedó nominado directamente. ¿Y quién será el primero en salir? Lo conoceremos este domingo

en las madrugadas magníficas con tu cuatatá, el compañero, acabo de escuchar a Los Ángeles Azules y esto que fue Amor de Amores, que por cierto tuvieron una colaboración con una agrupación argentina que se hace llamar ¿Qué Personajes? Y ya llegaron al número uno en las listas de popularidad en las listas del Bimbo. Pues sí, pues Ángeles Azules, toda una garantía. Y lo está comprobando esta agrupación de cumbia argentina. También Banda Toro nos presentó un clásico de la década de los 70, el tema original a cargo de Paperless. Y este es el cover de La Noche en que Chicago Murió. Antes Me Enamoré de un Ángel a cargo de Los Oriundos de Monterrey, Nuevo León. Virgilio Canales Vela al frente de Liberación. Nos acompañan aquí en las madrugadas magníficas. Saludos para José Luis, también para Ricardo Manuel, en contacto a través del WhatsApp 22 28 20 34 82. Así que todo listo para que sigas disfrutando de tus ruedas favoritas aquí en las madrugadas magníficas con tu cuatatán, el compa Jerry, hasta las 6 de la mañana. Tus ruedas del recuerdo aquí en las madrugadas magníficas.

0: Magnífico jueves, raza, las 2:03.
1: Y la temperatura
0: 16 grados.

con 17 minutos en las madrugadas magníficas con tu cuatatal, el compañero que acaba de escuchar al originario de Monterrey, Nuevo León, que entre otras cosas es el heredero de Arnulfo López Sánchez, el legendario líder y vocalista de los Traileros del Norte. Me refiero a Arnulfo Junior, que aquí lo acabo de escuchar en las madrugadas magníficas con su rola Déjame Entrar en Tu Vida. Quiero saber de ti. Otro chismosco que anda por ahí. Xochitl y Pancho Arrasa, que presentó su clásico Mi Enemigo el Amor y Lápiz Labial. También un rolón de 1992, de la inspiración de José Luis Gómez González, integrante de Los Felinos. Aquí nos acompaña en las madrugadas magníficas. 22, 28, 20, 34, 82.

para Lupita Jarillo, que ya se pone en contacto, Marisa Rojas, allá por los rumbos de Bosques de San Sebastián, la Chapati Hernández Ramírez también, siempre pendiente de la patrona de los éxitos, al igual que Berito Sani, allá en la colonia Emiliano Zapata. Aquí los acompañamos justamente con sus rolas del recuerdo. Oye, ya que estábamos platicando de la casa más famosa de México, ya salió el peine de que esta chica, Mariana Ochoa, la ex OV7, se puso al brinco, se puso sus moños, porque la producción le había preparado un atuendo y ella dijo que no. Ignoró las sugerencias de los diseñadores y dijo no, yo elijo mi vestido. Y nada pudo convencerla de otra opinión. Así que sacó el carácter de Mariana Ochoa para salir justamente ahí en la casa más famosa de México. Estadio, eso quieren, pues que así sea. 2:20.

Faltan ya 22 minutos para que sean las 3 aquí en las madrugadas magníficas con tu cuenta tan compa Jerry. Acabamos de escuchar un rolón a cargo de la agrupación chilena Los Ángeles Negros. ¿Cómo quisiera decirte que? Déjame comentarte que mañana viernes, estarán dando a conocer un nuevo tema, un nuevo sencillo, como tratando de dar continuación a ese gran éxito de...

y la fiebre loca te presentó La Pelusa. Faltan ya 20 minutos para que sean las 3. Y siguiendo justamente con los estrenos, también quien va a lanzar un nuevo material es Lucero Ogasa, y va a ser con mariachi, justamente. Te dará un poco el sonido nuevo del regional mexicano.

terminación 1587. ¿Cómo va la chamba, mi compa Ildefonso? Esperemos que toda orquesta, que todo esté canay, que todo esté tranquilón. Y pues hoy ya no va a estar tan tranquilón, ¿verdad? Porque quieres mover el bote, quieres ponerte en acción. ¡Paleo es tarde, mi compa Ildefonso! Vamos a recordar esto de Banda Blanca en las madrugadas magníficas.

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1: Estás en las madrugadas magníficas con tu cuatatán, el compa Jerry, bailando resabroso. Esto de los socios del ritmo, su clásico llorar de uno y de todos los modos. Acabas de escuchar justamente a la agrupación Palomo, que estuvieron en días pasados en la Feria del Durazno, allá en Sautla, que es un municipio enclavado en el meritito corazón de la Sierra Norte de Puebla. Así que estuvieron por estos lares los compas de Palomo. Y que lo recordamos en la patrona de los éxitos, Los Acosta. Dice, mi corazón es un vagabundo y para que regreses. Lo presenté con el Chapo de Sinaloa, un tema del 2004 de su producción Tuyo y la Luna. 22-28-20-34-82. WhatsApp para que estés en contacto aquí en las nuevas magníficas. Te comparto que La Adictiva estará presentando en ese gran escenario en la Ciudad de México, el que está en Paseo de la Reforma, por primera ocasión, o sea que harán su debut en este gran recinto. La Adictiva se estará presentando el 15 de enero del 2027 como parte de su esperado Haciendo Historia Tour. Así que pues hay que ir, ¿no? Hay que romper el cochinito para ver a La Adictiva el próximo 15 de enero del 2027 en la Ciudad de México. Hay más aquí en las madrugadas magníficas en...

0: Buenos días, raza. 3:01.
1: Y la temperatura
0: 16 grados.

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1: Ya son las 3:16 en las Madrugadas Magníficas con tu cuerpo, con el compa Jerry, saludándote desde lo más alto del Cerro de la Paz. En este jueves 30 de julio te acaba de presentar a Vagón Chicano con su clásico Viernes sin tu amor, quítame ese hombre. Esto fue con Pilar Montenegro, la ex Garibaldi, que lamentablemente se retiró de los escenarios, se retiró de toda actividad artística. Allí en 2013 se especulaba que sufría la enfermedad de ataxia, que es una enfermedad degenerativa, que prácticamente ya no se podía mantener de pie, tenía que estar en silla de ruedas. Y, bueno, sí, el desgaste iba a ser paulatino.

espectáculos aquí, aquí la recordamos en la patrona de los éxitos. El Recodo dice, yo tengo una ilusión y déjame volver contigo. Esto es un rolón de Priscila y sus balas de plata. El tema original fue interpretado por la cumpleañera Dulce. Ayer fue su cumpleaños de Dulce. Este tema es de la inspiración de el español Rafael Pérez.

pues aquí escuchamos la versión de Priscila y sus balas de plata en La Patrona de los Éxitos. 3:17, que ocurrió un día como hoy, un 30 de julio. Comenzamos en 1811 en Chihuahua. Miguel Hidalgo y Costilla, líder del movimiento independentista, muere fusilado junto a otros compañeros a manos de los soldados realistas. José María Morelos se convierte en el nuevo jefe revolucionario, así que es aniversario luctuoso del padre de la patria, Miguel Hidalgo y Costilla. En 1863 nació Henry Ford, industrial estadounidense, fundador de la compañía de autos que lleva su apellido. 1888 en México se cambia el nombre de El Paso del Norte a Ciudad Juárez. En 1904 nació Salvador Novo, poeta mexicano. 1924 nace Angelines Fernández, ¿le suena el nombre? Sí. Actriz y comediante mexicana de origen español, conocida por su personaje de Doña Clotilde, la bruja del 71, en la serie de televisión de El Chavo del Ocho. En 1930 falleció Hans Gamper, fundador del Fútbol Club Barcelona. En 1930 la selección uruguaya se consagra como el primer campeón mundial de fútbol de la Copa Mundial, y vence en la final a su par argentino 4-2. En 1947 nació Arnold Schwarzenegger, que lo conocemos como Arnold Schwarzenegger. Es actor, político y físico-culturista austríaco-estadounidense. 1961 nació Víctor Trujillo, comediante, locutor, presentador de televisión y actor de doblaje mexicano. Lo ubicamos como Broso, el payaso tenebroso. También le dio su voz a Leono en esta caricatura de los Thundercats. Por mencionar dónde está la voz de Víctor Trujillo. Y en 1961 nació René Casados, actor y analista político mexicano, que tuvo también un programa de televisión que se llamó XC2, y que su frase cada vez que daba la bienvenida al programa era se me olvidó su frase famosa cuando entraba al aire, algo así parodiando en cierta forma lo de La Fuerza Te Acompaña de la Guerra de las Galaxias. Sí, ya se me olvidó, qué realidad esta alemana, ¿eh? Me traicionó. Que la fuerza esté contigo, algo así, sí, que la fuerza esté contigo. Así se lo daba René Casados en ese programa de los años 80, XZ. Pues todo esto ocurrió un 30 de julio, y más para ti, aquí, en las madrugadas magníficas.

0: Las magníficas con tu cuatatán, el compa Jerry. Acabo de escuchar a Mariana Seoane con esto que fue Mermelada. Que por cierto, Mariana Seoane junto con Lila Downs, la oaxaqueña, se están perfilando para un Latin Grammys por el tema Por un mal amor. Ojalá, ¿no? Ojalá que tengan éxito y se traigan esta importante presencia a los Latin Grammys. Pues ahí está. Ahí está Mariana Seoane, aquí en las madrugadas magníficas. Los diablos locos te dan un consejo: olvídala. Pues sí, no, más vale. Sombras, sombras nada más, el clásico de Javier Solís. Y Superlamas te presentó un tema de la inspiración de Carlos Muñiz, uno de los vocalistas principales de Superlamas. Y esto que fue, qué calor. 20 minutos, faltan 20 minutos para que sean ya cuatro aquí en la patrona de los éxitos. Que ocurrió un día como hoy, un 30 de julio, pero en 1964 nació Jürgen Klinsmann, exfutbolista y entrenador alemán. Lo ubicamos, ¿no? Gran jugador alemán. 1969 comienzan a proliferar en las playas españolas los bañadores de dos piezas, mejor conocidos como los bikinis. Esa voz me agrada. 1971 nació Elvis Crespo, nuestro cumpleañero de hoy, cantante puertorriqueño. 1971 también es el alunizaje del Apolo 15 con los astronautas David R. Scott, Alfred M. Borden y James B. Irving. Es la séptima misión en la Luna y cuarta en haber alunizado. En 1972 nació Fabiola Campomanes, actriz mexicana. 1974 nació Hilary Swank, actriz estadounidense. En 1992 falleció Jay Schuster, dibujante canadiense de cómics. Es el co-creador del personaje de Superman. 1995 nació Irving Lozano, futbolista mexicano. Perdido ahora en la MLS. Hubiese estado en la selección, ¿eh? Le alcanzaba, pero pues ahí caprichitos de Irving Lozano, pues ya quedó fuera. Y tuvo que ver por telera. Y una fecha importante para Puebla, una fecha muy, muy importante para Puebla. La empresa alemana, la que tenemos aquí en la autopista México-Puebla, fabrica el último Volkswagen Sedán. Sí, el Bochito salió de la línea de producción un día como hoy del 2003. Y fue la unidad 21.529.464. Así está, un día especial aquí para Puebla y los poblanos. Lo que ocurrió un día como hoy, un 30 de julio, que te comparto en las madrugadas magníficas con tu cuatatán, el compa Jerry.
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1: En las madrugadas magníficas, con tu cuadro tal, compa Jerry, acabo de escuchar esto de la apuesta que fue por ti, un desengaño, el que vive intocable. Y nos ya irás.

patrona de los éxitos. Amigos, por minuto y serán ya las 4. Hoy, 30 de julio, es el Día Mundial contra la Trata de Personas. Una fecha importante. También el Día Internacional de la Amistad, de la verdadera amistad, no nada más de la que cuando necesitas se acuerde de ti. Y una vez que logró el objetivo, si te viene, me acuerdo. Vamos. Hoy es Día Internacional de la Verdadera Amistad. También el Día Mundial de la Tarta de Queso. Tan temprano ya andamos con antojos. Día del Libro de Bolsillo. ¿Todavía se usa? No creo. Día Mundial del Bordado. ¿Habrá alguien que todavía le haga el bordado en estas fechas, con esta generación reciente? Lo dudo. Y el Día de la Sobrecapacidad de la Tierra. Todo esto, este 30 de julio, lo comparto aquí en La Patrona de los Éxitos. Son las 4 en punto, las 4. Los horóscopos a continuación en...

0: Buenos días, raza. Ya son las 4:01.
1: Y la temperatura
0: 16 grados.

8:15 en las madrugadas magníficas con tu cuatatán, compa Jerry. En esta mañana de jueves acabas de escuchar a María del Rosario Valdés Campos, mejor conocida como Chavito Valdés, la de Orba, Bamoa, Sinaloa. Y esto que fue Dos Hojas Sin Rumbo. Mi Niña Mujer, tema de Iztapalapa para el Mundo a cargo de Los Ángeles Azules, banda Caña Verde. Y este tema del 2002, en la voz de Néstor Meses, Juro Que Te Amo. Y Pera Negra, un clásico de la Sonora Santanera con Sonia López al frente. 4:15 en las madrugadas magníficas.

0: buenos días, amigos de Aries. ¿Qué hay para ti en este día? La energía de este jueves favorece las decisiones importantes. Un asunto laboral o económico comienza a resolverse a tu favor y sentirás mayor confianza para dar el siguiente paso. También es un buen momento para reconocer tus logros y proyectarte hacia nuevos objetivos.
1: ¡Tauro!
0: Las oportunidades económicas siguen fortaleciéndose. Un pago, acuerdo o propuesta puede brindarte la estabilidad que buscabas. Escucha tu intuición y aprovecha este día para organizar tus finanzas y planear tus próximos movimientos.
1: ¡Géminis!
0: Tu capacidad para adaptarte será tu mayor ventaja. Este jueves es ideal para iniciar proyectos, aceptar nuevos retos o salir de la rutina. En el plano sentimental, una conversación sincera fortalecerá una relación importante.
1: ¡Cáncer!
0: La tranquilidad llega poco a poco a tu entorno familiar y personal. Es un día favorable para resolver asuntos relacionados con el hogar, contratos o temas financieros. En el trabajo, tu esfuerzo seguirá dando buenos resultados.

faltan ya 25 minutos para que sean las 5 en las madrugadas magníficas con tu cuarto tal, compa Jerry. Qué rolón te acaba de presentar de 1981 como homenaje justamente a la tierra que vio nacer y también vio morir. ¿Ah? José Manuel Figueroa, Joan Sebastián para los cuadernos que nos acompañan en esta emisión de las madrugadas magníficas. Fruco y sus tesos, me dejaste. El muchacho alegre, ese es Francisco Paco Pancho y Charra Ditia. Y desde la Argentina, el grupo Ráfaga, se dejó escuchar con este tema de 1998, directamente de la producción Imparables, este tema dedicado a la mentirosa 436.

0: los amigos de Leo, buenos días. La confianza en ti mismo será la clave del éxito. Aprovecha este jueves para impulsar tus proyectos y hacer visibles tus capacidades. Una oportunidad profesional o económica puede acercarte a una meta que parecía lejana.
1: Virgo.
0: Tu organización y disciplina te permitirán avanzar en asuntos que estaban detenidos. Es un excelente día para negociar, resolver pendientes y poner orden tanto en el trabajo como en la casa. Pequeños cambios traerán grandes beneficios.
1: Libra.
0: Las buenas noticias podrían llegar a través de una llamada, un mensaje o una reunión. Tu carisma abrirá puertas en el ámbito profesional, mientras que tu intuición te ayudará a tomar decisiones acertadas en cuestiones económicas.
1: ¡Escorpión!
0: Este jueves será ideal para demostrar todo tu talento. Si tienes un proyecto, una propuesta o una idea importante, es momento de presentarla. Tu seguridad atraerá oportunidades y personas dispuestas a respaldarte.

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1: Madrugadas magníficas, las disfrutas con tu cuarta tarde, compa Jerry, y con Rosy War. Nunca pensé llorar. Jambalaya, esto es del 2003, a cargo de Catástrofe Sierra. Los Tigres del Norte se preguntan en qué fallé. E Isaac Saca y Mete fue la Sonora Dinamita, aquí en la Tocada de los Éxitos, que por cierto se presentaron hace unos días en el Festival Internacional de las Luciérnagas en América. Y solamente la prendieron, al igual que las luciérnagas. La prendieron en grande. 4 y la 5.
0: Compa Jerry te presenta Horóscopos. Sagitario.
1: La acción será tu mejor aliada, Sagitario. No dejes pasar las oportunidades por exceso de análisis. Un viaje, una propuesta laboral o la resolución de un trámite podrían marcar el inicio de una etapa más próspera y estable.
0: Capricornio.
1: Mantén el enfoque en tus metas y evita distraerte con conflictos ajenos. Tu constancia comenzará a dar resultados visibles y podrías reencontrarte con personas que aportarán ideas o contactos valiosos para tu desarrollo profesional.
0: Acuario.
1: Continúas bajo una energía muy favorable para abrir puertas y conquistar objetivos. Es un gran día para hacer llamadas, enviar propuestas o buscar nuevas oportunidades. Tu magnetismo y confianza atraerán respuestas positivas.
0: Piscis.
1: Las ideas que surjan hoy pueden convertirse en proyectos con gran potencial. Confía en tu intuición y no te vas a mostrar tu creatividad. También será un buen momento para cerrar ciclos, fortalecer tu bienestar emocional y dedicar tiempo a actividades que renueven tu energía. Y así, en los horóscopos, para toda la cuatitud de las madrugadas magníficas, en este jueves 30 de julio. A continuación, música continua, con tu cuota tan el compa Jerry.

0: Buenos días, raza. En un minuto serán las 5.
1: Y la temperatura
0: 15 grados.

0: Mañana más de las madrugadas magníficas con tu cuatatán, el compa Jerry, en 4 minutos, las 6.
1: Y la temperatura
0: 15 grados.

0: llevamos las noticias a la radio. Hoy seguimos evolucionando. Ya llegó, ya está aquí nuestro gallo, su gallo, el gallo de la radio. Comenzamos Tribuna Matutina.
1: La casa de la ABUE se ha convertido en gran modelo de atención para las y los adultos mayores de este estado. Al menos en esta casa de la ABUE, en este inmueble ubicado desde hace ya 20 años allá en la 11 Norte y la calle Héroe de Nacozari, las abuelitas, los abuelitos de Puebla han encontrado atención psicológica, orientación jurídica, por supuesto la atención médica, varias actividades, talleres para que continúen su desarrollo, por supuesto actividad física, deporte. La verdad es que es un modelo de atención que incluso se ha buscado replicar en otras entidades de este país. Incluso también comentarles que la presidenta del sistema estatal DIF, Ceci Arellano, ayer acudió a supervisar las obras de lo que próximamente será la Casa del ABUE Oriente. Allá en el oriente de la capital poblana también estarán implementando este modelo y ya opera uno allá en el sur. Le saluda su amigo Leonardo Torija, el gallo de la radio, y cuando son las 6:01, comienzo a cantarle las noticias. Estas son buenas porque después de más de 30 años, el FOVISSSTE, este instituto, este fondo que desarrolla vivienda para las y los trabajadores del estado, bueno, pues ayer colocó la primera piedra para construir un nuevo complejo habitacional allá en el predio que todos conocemos como Villaverde y que durante muchos años fue utilizado para la compra-venta de vehículos usados. Mientras tanto, el director general del ISSSTE, que estuvo precisamente como testigo de esta importante actividad que fue la primera piedra del complejo habitacional FOVISSSTE, bueno, pues Martí Batres anunció la construcción de otros 10 consultorios en unidades médicas del ISSSTE, precisamente. Además, estaremos platicando sobre la educación. Vaya situación la que se está viviendo con este caso de la Academia Militarizada Ignacio Zaragoza, esto derivado del caso Dafne que sucedió en el norte del país, en donde una menor de 13 años de edad pues perdió la vida en condiciones muy, muy extremas, sospechosas, por supuesto, que se están investigando allá en Tamaulipas, al interior de esta institución, también con modelo militar. Bueno, pues aquí en Puebla aseguran que esta Academia Militarizada Ignacio Zaragoza ya no estará operando para el próximo ciclo escolar. Sin embargo, bueno, pues el gobernador Alejandro Armenta instruyó a la Secretaría de Educación Pública a montar una mesa de trabajo en donde se involucre a la comunidad estudiantil para conocer, bueno, pues de viva voz cuál es su opinión en torno a este tema, cuáles son sus necesidades. Mientras tanto, los directivos de esta academia, bueno, pues también aseguran que van a dar la batalla legal porque ellos, bueno, pues están trabajando con todas las de la ley. Inicia el rector de la UPAEP, el rector saliente, en este caso, Emilio José Baños Ardavín, bueno, pues un recuento de obras que estará, bueno, pues dejando en esta importante universidad y que desarrolló durante su administración. En información de esta ciudad capital, el presidente municipal de Puebla, Pepe Chedraui, continúa recorriendo las colonias populares, unidades habitacionales y juntas auxiliares. Ayer entregó 4,000 despensas allá en la Junta Auxiliar La Resurrección. Y el comercio popular, tras ser intervenido el Paseo Bravo, bueno, pues busca apoderarse de este espacio busca apoderarse precisamente de toda esta zona que, repetimos, fue recién remodelada por el gobierno estatal. Ayer realizamos un recorrido y les diremos qué fue lo que nos encontramos. La Secretaría Municipal de Seguridad Ciudadana da a conocer que va a reforzar la vigilancia en inmediaciones del Mercado Hidalgo, toda esta zona que de por sí es conflictiva, donde está el Hidalgo, el Unión, muy cerca también de la Capum. El Ayuntamiento de Puebla hasta el momento ha aplicado 57 clausuras a establecimientos, principalmente bares y antros, por operar al margen de la ley. Y el máster de voleibol está dejando una importante derrama económica para Puebla, en este caso para la capital poblana. Le tenemos la información. Además, en información de Código Rojo, vincularon a proceso a Ángel N. ¿Quién es Ángel N? Bueno, pues este tipo fisicoculturista que el fin de semana dio muerte a sus padres, a su mamá, a su papá, y dejó lesionado también a un familiar, a su sobrino, en este caso, de 17 años de edad. Le tenemos la información. Y nuevamente se registró un ataque directo allá en la colonia 10 de Mayo, muy, muy cerca del Mercado Morelos, que dejó como saldo 2 personas lesionadas. Al filo de las 7 de la mañana tendremos las mañanitas y, por supuesto, el paquetazo cumpleañero, la voz de los poblanos. Les invito a estar en contacto con nosotros vía WhatsApp en el 2223-903810. Además, realizaremos por nuestros municipios un buen recorrido. Y fíjense ustedes que en estas localidades situadas muy cerca de los volcanes, allá en la Sierra Nevada, me refiero a San Andrés Calpan, San Nicolás de los Ranchos principalmente, bueno, pues hay suficiente nuez para la elaboración de la nogada que llevan los chiles. Además, el reporte Atlixco con Jessica Ayala, reporte Tehuacán con Germaín Nolasco. Echaremos un vistazo para conocer qué es lo que sucede en otras localidades de la zona conurbada de Puebla, como Cuautlancingo y San Martín Texmelucan. Interesantes entrevistas, colaboraciones, espectáculos con Mitch Piedras y toda la información deportiva con Ernesto Romero. Hoy juega la selección mexicana sub-20 a las 7 de la noche en el Estadio Cuauhtémoc contra su similar de Guatemala. Comenzamos, Tribuna Matutina.
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1: 6:08 y es un gusto saludarles en este jueves, claro que sí, 30 de julio del año 2026. Gracias, muchas gracias por acompañarnos en esta emisión de Tribuna Matutina a través de la magnífica 95.5 de FM, la patrona de los éxitos. Y allá en Atlixco, Izúcar de Matamoros y la Mixteca nos escuchan por la 99.9 de FM. A todos les invito a estar en contacto con nosotros vía WhatsApp 2223-903810 para que hagamos juntos las noticias. Y ya transmitimos en las redes sociales de Tribuna Vigila en X, Tribuna Vigila en Facebook. Un saludo a quienes ya nos siguen también por este canal de comunicación. Así que sin más preámbulo, vamos con las noticias.
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1: Seis de la mañana con 9 minutos. Estas son buenas noticias porque después de más de 30 años, el Fobiste nuevamente construye un complejo habitacional acá en Puebla capital. Ayer colocaron la primera piedra. Adelante, Lili, te saludo con gusto. Muy buenos días.
2: Gracias, Gacho. Muy buenos días. Igualmente te saludo con gusto a ti y al auditorio. Luego de 34 años de no construir vivienda social, este miércoles el Fobiste retomó esta facultad en el estado de Puebla al colocar la primera piedra del complejo habitacional Carmen Cerdán en la colonia Villaverde de la ciudad capital, en donde se edificarán 512 casas de habitación. Vía remota, Claudia Sheinbaum Pardo, presidenta de México, fue testigo de este acontecimiento que calificó como histórico y que se transmitió en el marco de la mañanera del pueblo. Destacó el trabajo coordinado entre las instancias federales y estatales para poder poner en marcha este proyecto. En un evento posterior, realizado en el predio conocido como La Ciénega, Yadneli Maldonado Mesa, vocal ejecutiva del Fobiste, destacó que durante los gobiernos neoliberales, el instituto dejó de construir casas y se concentró en la entrega de créditos. Pero esto resultó contraproducente porque las viviendas que se entregaron durante esos años se encontraban lejos, no contaban con servicios suficientes, sus espacios eran reducidos y además eran caras. El Programa Nacional de Vivienda, acotó la funcionaria, busca todo lo contrario. Detalló que las casas que se construirán en la Ciénega se entregarán sobre todo a trabajadores que perciben entre 1 y 2 salarios mínimos. Vamos a escuchar parte de lo que ella menciona.
3: Después, el Fobiste recupera atribuciones para garantizar derechos sociales. Me llena de gusto informarles que se construirán 100.000 viviendas en todo el país para las personas trabajadoras al servicio del Estado, de menores ingresos y sin vivienda. Algo muy importante que nos encargó la presidenta es que sean casas de al menos 60 metros cuadrados, pero además nos encargó que sean bonitas. Que el Fobiste vuelva a construir significa recuperar una parte fundamental de su historia y de su razón de ser.
2: El complejo estará conformado por 512 viviendas distribuidas en 32 edificios de 4 niveles y tendrá una inversión aproximada de 305 millones de pesos. En tanto que Martí Batres Guadarrama, director general de Fobiste, reconoció la colaboración del gobierno del estado que logró la recuperación del predio en donde ahora se ubicarán las viviendas. Recordó que apenas hace unos meses el lugar era ocupado por un tianguis de autos usados, sin embargo detalló que cuando solicitó la intervención del Estado para su recuperación, se realizaron las gestiones necesarias y fue posible utilizar el terreno sin complicaciones. Escuchemos.
4: Luego, quiero agradecer la disposición del gobernador Alejandro Armenta, del gobernador de Puebla. Es cierto lo que dice. De hecho, yo le hablé cuando todavía ni reformábamos la ley y le dije, tienen un terreno de Fobiste, nada más que lo tienen ocupado. ¿Sí quieren vivienda o no quieren vivienda? Sí, y ya. Luego lo resolvió. Lo resolvió mucho antes que este momento, la verdad, que ya tenía despejado el terreno.
2: La construcción de este nuevo complejo habitacional estará listo en 14 meses. Finalmente, Edna Vega Rangel, titular de la Secretaría de Desarrollo Agrario, Territorial y Urbano a nivel federal, reconoció que además de la construcción de más de inmuebles, de más de 100.000 inmuebles, el Plan Nacional de Vivienda incluye la cancelación de hipotecas, por lo que precisó que a nivel nacional más de 5.2 millones de créditos hipotecarios fueron reestructurados e incluso en algunos casos fueron cancelados, y este mismo miércoles los beneficiarios recibieron ya sus escrituras liberadas. Alejandro Armenta, gobernador de Puebla, fungió como anfitrión de este evento, y bueno, pues él agradeció el apoyo de todos los órdenes de gobierno para poder concretar este proyecto, y destacó sobre todo que fuera Puebla, en donde se inicia esta etapa élite, en donde retoma su vocación de volver a construir viviendas sociales. Es el reporte, Gallo.
1: Pues es una muy buena noticia, la verdad es que bien lo mencionabas, respecto a lo que sucedió con el Fobiste, que desde hace muchos, muchos años dejó de construir casas, dejó de construir viviendas para las y los trabajadores del Estado. Y ahora, fíjate, después de 34 años, nuevamente van a edificar esta unidad habitacional allá en la zona de la Ciénega, de Villaverde, con, entiendo, son más de 500 viviendas, ¿no?
2: Sí, Gallo, son 512, estarán distribuidas a través de edificios. Ayer incluso se presentó pues la maqueta justo de cómo va a quedar esta unidad habitacional, que además va a tener otras amenidades, otros servicios. Va a haber una pista para, bueno, pues las personas que salgan a trotar, a hacer ejercicio. Tendrá un parque recreativo para los niños, una tienda Superiste. Y bueno, pues este tipo de servicios son los que se destacaban ayer, porque decían, antes se hacían estas viviendas y dejaban a la gente pues casi casi a la buena de Dios, ¿no? Lejos, en lugares que eran poco accesibles. Este predio, la verdad es que tiene una ubicación envidiable, Gallo.
1: Sí, la verdad es que sí, ya no hay terrenos así tan, tan céntricos, aunque no es céntrico, pues prácticamente está dentro de la marcha, de la mancha urbana de la capital poblana. Muy bien, Lili, y nos seguimos con información precisamente del ISSSTE, porque Martí Batres dio a conocer que van a construir más consultorios aquí en Puebla, ¿no?
2: Sí, fíjate que como parte de la estrategia para arrancar los servicios de salud a las regiones, para acercar, perdón, los servicios de salud a las regiones con mayor rezago en infraestructura médica, el ISSSTE habilitará 10 consultorios al interior del estado, además de que va a construir 2 centros de salud con servicios ampliados, 2 CESA. Así lo informó Martí Batres Guadarrama, director general del ISSSTE, quien durante su visita por Puebla detalló que el objetivo de DA es dar cobertura médica a los denominados desiertos de atención, así que la nueva infraestructura va a desarrollarse en localidades en donde actualmente no hay presencia del instituto. No precisó un monto específico de la inversión porque comentó que en el caso de los consultorios, si se habilitan en espacios ya existentes, implican alrededor de 300 mil pesos. Pero si deben construirse desde cero, entonces llegan a costar hasta 800 mil pesos. Mientras que para el caso de los centros de salud con servicios ampliados, cada uno requiere de la inversión de 130 millones de pesos, así que el monto global será de 260 millones de pesos. Cada uno ofrecerá atención médica familiar, tiene un quirófano para procedimientos básicos y también cuenta con 6 camas de estancia corta. Escuchemos.
4: Y por otro lado también vamos a construir por lo menos 10 consultorios en Puebla, ubicados en zonas periféricas, para que ahí donde no hay una clínica, donde no hay un hospital, lleguen los servicios de salud. Y vamos también a hacer 2 CESAS. Los CESAS son los centros de salud con servicios ampliados. Vamos a hacer 2 centros. Esos centros de salud son como una clínica de medicina familiar, pero tienen un pequeño quirófano.
2: Hay que destacar que recientemente la delegación poblana del ISSSTE firmó un convenio de colaboración con ayuntamientos e instituciones educativas que permitirán la instalación de consultorios médicos de primer nivel en diferentes municipios del estado, de modo que estos espacios se ubicarán en los municipios de Ayotzinapa de Guerrero, Iztacamatitlán, Pantepec, Tepango de Rodríguez, Santa Inés, Ahuatempan, San Jerónimo, Zacayal, Ayacatlán y Xochitlán, además de 2 sedes que operarán en coordinación con la Secretaría de Educación Pública en las comunidades de Tecomatlán y los Xochitlán. En este caso, por ejemplo, los consultorios se instalarán, se ubicarán al interior de escuelas. Con la puesta en marcha de estas 10 unidades médicas, se estima beneficiar a más de 10.000 derechohabientes, de acuerdo con el funcionario federal, así que los consultorios se espera estén listos este mismo año, mientras que los CESA podrían iniciar operaciones en el 2027. Ese reporte.
1: Ahí está entonces la información. Bueno, pues también es súper importante el hecho de que se amplíe la atención médica, en este caso del ISSSTE, y qué bueno que se da a conocer la construcción de estos 10 nuevos consultorios. Oye, Lili, estás preparando un reportaje, digamos, ya en otro orden de ideas. Ayer te fuiste a dar la vuelta a la Casa del Abue Norte y estás preparando una pieza que nos vas a presentar precisamente mañana, pero sobre todo pues vas a reconocer el modelo de atención que entiendo aquí en Puebla pues ya lleva 20 años. A ver, adelántanos un poquito.
2: Gracias, Gallo, es correcto. La verdad es que, bueno, pues ayer tuvimos la oportunidad de estar en esta Casa del Agua, que es la primera, y que ahora le denominarán, Gallo, Casa del Agua Centro, que es la que todos conocemos, que está ahí en la 11 Norte, enfrente del Museo de los Ferrocarriles. Y como bien lo has adelantado, bueno, pues se trata de un proyecto que constituye un modelo que, bueno, pues francamente garantiza no solamente, fíjate, la atención de las personas de la tercera edad respecto de los servicios de salud, porque pues pueden tener consultas de podología, de fisioterapia, también reciben psicología, nutrición. Además, Gallo, fíjate, tienen más de 60 talleres. Es una locura, porque tú puedes ver en una habitación, en un cuarto, señoras que están pintando cerámica, en el siguiente están bordando servilletas, y en el que sigue están jugando dominó, y hay señores que están en una sala jugando billar, y otros más, hombres y mujeres, están jugando baloncesto, tienen taller de carpintería, están bailando danzón. La verdad es que es como un recreo completo para las personas que, bueno, pues como se denomina, están ya en el estado de la vida de la plenitud, pero tristemente muchas personas no pueden llegar a ese estado en las condiciones como quisiera o desearía. La verdad es que está increíble, Gallo. Ayer pudimos platicar incluso con algunos de los usuarios, todos ellos muy contentos, reciben incluso un alimento, desayuno o almuerzo, el que ellos quieran, el que ellos elijan. La verdad está muy, muy padre, se la pasan increíble en la Casa del Agua, Gallo.
1: Sí, la verdad es que es un modelo de atención inigualable, ya se ha tratado incluso de replicar en otras entidades del país, y de verdad, todo el reconocimiento también, pues a las personas, a las y los especialistas que trabajan en la atención de los adultos mayores en la Casa del Agua. Esperamos entonces esto que estás preparando y que mañana le estaremos presentando con muchísimo gusto en todas las plataformas de Tribuna de Noticias. Y platico de la Casa del Agua. Gracias, Lili, porque más de 1,200 personas adultas mayores de la capital poblana recibirán atención en otra Casa del Agua. Es la Casa del Agua Oriente. Recuerden que también hay una Casa del Agua en el sur. Pero en esta Casa del Agua Oriente, un espacio que sin lugar a dudas fortalecerá su bienestar mediante servicios especializados, actividades recreativas y el cuidado integral. Con este propósito, la presidenta del patronato del sistema estatal DIF, la señora Ceci Arellano, realizó un recorrido de supervisión para verificar los avances de la construcción, pues, de este inmueble. Durante la visita constató el desarrollo de los trabajos que permitirán ofrecer instalaciones seguras y funcionales para las y los usuarios. El proyecto contempla incluir áreas de fisioterapia, atención médica, alberca, auditorio, comedor con alimentos nutritivos, pista para caminar o para trotar si así lo necesitan, además de talleres y actividades recreativas que contribuirán a que mantengan una vida activa y saludable. La materialización de esta obra de continuidad a la política de atención que impulsa la presidenta del DIF, Ceci Arellano, y el gobernador Alejandro Armenta en favor de los abuelitas y abuelitos. Bueno, pues hace 2 décadas, ya les decíamos, fue cuando el hoy mandatario estatal dirigía al DIF y promovió la creación de la primera Casa del Agua. Posteriormente, durante la actual gestión de Ceci Arellano como presidenta de este patronato del DIF, nació lo que le decía, la Casa del Agua Sur, en funcionamiento desde febrero de este año, y ahora en la Casa del Agua Oriente el organismo pues amplía esta red de espacios dedicados a favorecer la inclusión y la convivencia entre este grupo de población. Pues enhorabuena, y bueno, pues qué importante es que ahora se esté ya por aperturar esta Casa del Agua en el oriente de esta Puebla capital. 6:23. Estamos arrancando motores en Tribuna Matutina. ¿Qué tenemos, Jazz Guevara? Buenos días.
0: Excelente jueves, ya 30 de julio. El disponible pronóstico del clima para este día en la capital poblana. Temperatura actual de 14 grados centígrados. Máxima esperada de 24. También ya está la probabilidad de lluvia del 40%. Precipitaciones a partir de las 5 de la tarde para que usted lo tome en cuenta y circule con precaución, llévese el paraguas y hasta un impermeable. También ya saludos para Luis, que está reportado en el WhatsApp, terminación 6849, y nos llega otro servicio social, el señor Felipe Sánchez, dice: buenos días, hace un año me operaron y lamentablemente me cortaron una pierna, no puedo trabajar, ojalá me puedan ayudar con una despensa o algo de ropa, con mucho gusto lo canalizamos con el DIF municipal, pero pues ahí está el servicio social que nos llega a la voz de los poblanos.
1: Exactamente, ahí le estaremos obviamente también dando difusión, por supuesto, en Tribuna Vigila, Jazz.
0: Así es, y nos ve y nos escucha también a través del Facebook y el X, y como bien lo comentas, el WhatsApp está disponible.
1: Perfecto, 22-23-90-38-10. Pausa y volvemos con más.
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1: Niños, ahora sí se les va a hacer. Ahora verán, yo atraía, tú atraías, él atraía, tú que traes. No, esta no. Vamos a ver, niños. ¿Ustedes saben lo que es gramática? ¿Cómo lo van a saber si andan de pinta nomás ahí jugando timbiriche y tripas de gato?

Seguimos en Tribuna Matutina. Gracias por continuar con nosotros a través de la magnífica 95.5 de FM, la patrona de los éxitos, y allá en Atlixco, la Mixteca, por la 99.9 de FM. Les recuerdo, vía de comunicación WhatsApp, abierto para todos ustedes en el 22-23-90-38-10, para que hagamos juntos las noticias. Vamos a entrarle a este tema por demás interesante. Vaya situación la que generó aquí en Puebla el caso Dafne. Este caso Dafne que sucedió en el norte del país, donde una chica de 13 años de edad pues ingresó a un campamento de verano en una escuela de instrucción militar, una escuela militarizada, y después falleció en condiciones muy extrañas. Le reportaron la muerte a su mamá. Las

0: prácticamente a afectar a las y los padres de familia, obviamente a toda la comunidad estudiantil de esta institución. Adelante, Pili, te saludo con gusto. Muy buenos días.
1: Gracias, Gallo. Bueno, pues por tercer día te comento que el Departamento Jurídico de la Secretaría de Educación Pública realizó la notificación oficial a las autoridades del estado para que ordene la suspensión de actividades de la Academia Militar Ignacio Zaragoza para el próximo ciclo escolar. El director jurídico de la Secretaría de Educación Federal, Eurípides Flores, ha estado muy pendiente y, bueno, informó que la institución cerró sus puertas y actualmente pues ni siquiera recibe comunicaciones. Los padres de familia con hijos en esa institución pues están inquietos, pero podrán cambiarlos de escuela si así lo desean y serán reconocidos los estudios que hayan cursado. El funcionario federal señaló en entrevista que ya le dio parte al estado a través de la Secretaría de Educación Pública para que la citada Academia Militar no pueda realizar actividades educativas hasta que promueva el cambio en caso de que tenga interés en continuar con el servicio educativo. El abogado de la Secretaría de Educación, Eurípides Flores, informó que recibió a través de una circular la instrucción directa del secretario de Educación, Mario Delgado, para proceder a clausurar la Academia Ignacio Zaragoza. En caso de que haya reportes de actos de maltrato físico a alumnos, se podrá orientar a los padres de familia a presentar denuncias ante la fiscalía. Señaló que aún hay tiempo para que los padres de familia puedan buscar otra opción para poder inscribir a sus hijos para el próximo ciclo escolar. Y bueno, en tanto, la institución mantiene cerradas sus puertas y bueno, pues está orientando a algunos padres de familia, pues para que una de dos puedan cambiar a sus hijos, en tanto arregla su situación jurídica al retirarle el esquema de militarizado. Incluso, bueno, pues hará las gestiones pertinentes, pero tal vez le lleve un tiempo. Entonces, incluso, Gallo, te informo que este inmueble que se ubica ahí en la 17 Norte número 5, pues comenzó a ser repintada para quitarle lo militar, al menos en la publicidad, ¿no? Entonces veremos si hace gestiones oportunas para poderle cambiar el tema y si la Secretaría de Educación Pública del estado pues le admite la revisión de sus documentos quitándole lo militar. Veremos qué pasa, Gallo.
0: Sí, veremos qué sucede con esta Academia Militarizada Ignacio Zaragoza, que como bien lo menciona Spili, ayer mismo ya borró pues de su fachada este asunto de militarizada, ¿no? Este concepto, este método que se utiliza precisamente en esta institución. Pero quien también habló de este tema, vuelvo contigo en un minutito, Pili, fue el gobernador Alejandro Armenta. ¿Qué fue lo que dijo? Adelante, Lili.
2: Gracias, Gallo. Te saludo con mucho gusto en nueva cuenta. Manuel Viveros Narciso, titular de la Secretaría de Educación Pública, la SEP, deberá reunirse con los padres de familia cuyos vástagos se encuentran inscritos en la Academia Militarizada Ignacio Zaragoza a fin de darles acompañamiento en la elección de una nueva opción educativa. Esto lo declaró Alejandro Armenta Mier, gobernador de Puebla, al destacar que esta administración se va a conducir conforme a la ley, de modo que este instituto deberá cerrar sus puertas de manera definitiva. Esto, naturalmente, dijo, va a generar descontento e incertidumbre entre la comunidad escolar afectada. Por lo tanto, desde la Ciudad de México, en el marco de su habitual conferencia de prensa de mitad de semana, el titular del Poder Ejecutivo Estatal informó que giró instrucciones al titular de la SEP para que se emprendan acciones que garanticen que los alumnos involucrados van a seguir estudiando. Admitió que el cierre de la institución podría derivar en una situación de enojo, porque seguramente habrá descontento entre los padres. No obstante, dijo que en estos casos la aplicación de la ley no está a discusión. Escuchemos.
3: A nosotros nos ocupa que los jóvenes que están estudiando tengan oportunidades. ¿Y qué vamos a hacer? Se va a proceder jurídicamente en los términos que la ley señala y vamos a buscar oferta educativa para eso.

0: porque no solo se trata de clausurar, sino se trata de ver qué opciones le das a los alumnos que están estudiando. Y esa parte la estamos ya atendiendo. Ya le instruí al secretario de Educación y al secretario de Gobernación que revise, que hable con los padres de familia. Es una tarea compleja porque...
1: Cabe recordar que esta situación en Puebla deriva de la muerte de Daphne, quien habría perdido la vida tras ser víctima de maltratos al acudir a un campamento organizado por la escuela Doenitz en la ciudad Madero, en Tampico. Y bueno, pues se distingue por basar su operación en el modelo de la disciplina castrense. Es el reporte, Gacho.
2: Bueno, pues ahí está entonces la información. Seguramente va a dar mucho todavía de qué hablar este asunto, sobre todo porque ahora ya le va a entrar la SEP federal. Era un asunto, ahí está Pili, era un asunto que estaba en el terreno de la SEP federal. Ahora le va a entrar la SEP estatal, ¿verdad, Pili?
3: Así es, ya tiene la notificación, el representante jurídico de la delegación SEP federal, pues ya desde el primer día le ha hecho saber a la institución, porque además está cerrada, ¿no? Está cerrada primero porque es periodo de vacaciones, y segundo, bueno, pues se ha notificado ya la decisión. Y bueno, Mario Delgado le ha instruido a Eurípides Flores, bueno, pues avisarle ya oficialmente a la Secretaría de Educación para que del Estado, pues para que intervenga y no permita la reanudación de clases del próximo ciclo escolar. La institución, bueno, pues tendrá que gestionar si le cambia de nombre, si le cambia el modelo, pero tiene que quitarle definitivamente lo militar.
2: Exactamente, yo creo que va a ser el asunto este que mencionas, de que le van a cambiar de nombre, porque incluso ya hay una postura de la escuela. El director de esta academia, Daniel Guzmán, encabezó Exacto. incluso una reunión con papás, con mamás, y durante el encuentro pues afirmó que el plantel posee todos los reconocimientos de validez oficial de estudios, los que conocemos como el REBOE. Por ello, bueno, pues también habló de la controversia como un asunto puramente mediático, que eso ya, bueno, pues es lo que él opina. Pero miren, vamos a escuchar un poquito de lo que habló precisamente en esta reunión con padres de familia de la Academia Militarizada Ignacio Zaragoza, el director general, que es Daniel Guzmán.
4: Por otro lado, el REBOE, y está allá afuera, está pintado, está inscrito, usted puede llevarse él, sacar los ojos que quieran, y ahí está el REBOE, donde nos autoriza como Academia Militarizada Ignacio Zaragoza. Este es para bachillerato, aquí está, bachillerato, aquí está el REBOE, aquí está toda la documentación que tuvimos que presentar para tener el registro de validez oficial. Este es secundaria, este es primaria y esto es preescolar.
2: Pues sí, ahora van a tener que entonces entrarle al tema de el litigio, ¿no? Va a ser una situación de tratar de defender precisamente esto que ahorita está dando a conocer el director Daniel Guzmán, porque pues están operando con todas las de la ley, ¿no?
3: Sí, claro, la única característica es que es militarizado, y bueno, el gobierno federal decide que ya no exista ese tipo de modalidad que ellos aprobaron. Entonces, bueno, pues sí tiene razón, ¿no? Tiene razón, tiene los REBOEs, bueno, pues tiene que defenderlos, pero sí, yo creo que el tema es quitarle lo militarizado, el esquema como tal, y bueno, pues tomar la educación como debe ser, ¿no?
2: Es correcto. Muy bien, perfecto. Pues ahí está entonces la información y vamos a seguirle entrando a este tema, Pili. Y seguimos con más de la educación, porque el rector de la UPAEP, Emilio José Baños Ardavín, ya está haciendo el recuento de las obras que va a dejar en esta universidad.
3: Así es, el rector de la UPAEP, Emilio José Baños Ardavín, prepara un informe detallado de las obras que fueron creadas durante su administración de 13 años, que ha permitido ampliar el campus, pero también la fundación de otras dos universidades y colegios, por lo que adelanta parte de ese paquete de obras que se han hecho para lograr el crecimiento de la institución, no solo alrededor del barrio de Santiago, sino que se ha ampliado su radio, incluso hasta la Ciudad de México, donde han creado otras instituciones. Esto dice.
5: Ya hemos comentado en otras ocasiones cómo esto se ha convertido en una especie de complejo sistema educativo. Nada más para hacer un recuento rápido, hoy en el ecosistema, digamos, de la UPAEP, pues ya gestionamos dos universidades, la UIC, nuestra universidad hermana, la Universidad Intercontinental en la Ciudad de México, 10 preparatorias de UPAEP, un bachillerato de la propia Universidad Intercontinental, 8 colegios con la última incorporación del colegio ahora denominado Altum San Diego, allá por Plaza San Diego, en Cholula, y también recientemente la integración de en la Escuela de Negocios, el IESDE.
3: La institución a lo largo de los años ha creado nuevas carreras, ampliado la capacidad en aulas, laboratorios, instalaciones propias, por lo que ofrece al menos 40 opciones de licenciatura. En agosto, Emilio José Baños Ardavín habrá de rendir un informe detallado para cerrar su ciclo al frente de la institución. Ya ha sido nombrado su sucesor, que será el doctor Jorge Medina Delgadillo. Pero no se va del todo, ya que el Consejo Directivo le ha pedido que sea el coordinador total del complejo educativo que ha formado la UPAEP. Dejará la institución con más de 18,000 alumnos en todos los niveles, ya que tienen una formación donde se destacan los valores y la filosofía del bien común. Pues así las cosas con el rector de UPAEP, Gallo.
2: Perfecto, muchísimas gracias. Gracias, Pili. 6:43, ¿qué tenemos, Jazz Guevara?
6: Tenemos en nuestro portal tribunanoticias.mx información interesante que usted puede encontrar. Y es que, pues esta situación de... Mira, en Zacatlán hay información interesante, instalan alarmas vecinales para combatir la delincuencia. Importante, pues, acción en este pueblo mágico que, por cierto, se come bastante bien, ¿eh? Bastante bien. Y obviamente también información sobre, pues, el terremoto en Japón, allá en Asia. Sube a 28 la cifra de muertos y también siguen buscando atrapados. Este terremoto que se registró la semana pasada en ese país de magnitud 7.1. En otros temas también interesantes, fíjate que allá en la Ciudad de México, y te acordarás que hace algunos meses pues fueron vandalizadas las estatuas en honor a Fidel Castro y Ernesto Che Guevara, pues la jefa de gobierno, Clara Brugada, ha indicado, ayer indicó en una conferencia de prensa que pues sí buscará su gobierno financiar pues que estas esculturas puedan ser rehabilitadas. Y repito, todo esto lo encuentra a detalle en nuestro portal en tribunanoticias.mx.
2: 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Pausa, volvemos con más.
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3: 6:48, 6:48. Le recuerdo, vía de comunicación, WhatsApp, abierto para todos ustedes en el 2223903810, para que hagamos juntos las noticias. Seguimos con más información de la ciudad, de esta ciudad capital. El alcalde Pepe Chedraui entregó 4,000 despensas en la Resurrección. Adelante, Sara, buen día.
4: Así es, Gallo, un gusto saludarte a ti y a todos los amigos del auditorio. Muy buenos días, pues informarles que con el objetivo de reafirmar el compromiso de ayudar a las familias de Juntas Auxiliares, el presidente municipal Pepe Chedraui ayer entregó en la Resurrección 4,000 despensas precisamente a la gente de escasos recursos como parte del programa de alimentación imparable a beneficiarias y beneficiarios de dicha zona. En su mensaje, el edil poblano destacó que es importante que las personas tengan acceso a este tipo de programas que son gratuitos. Asimismo, invitó a los vecinos a comentar sobre el beneficio que tienen a otros que lo necesitan para que a través del DIF Puebla Capital se acerquen a las familias. Aquí parte de lo que dijo.
5: Que sepan que no pudo venir, que por alguna discapacidad, alguna enfermedad, algún adulto mayor que no puede salir de casa, avísenos para que por medio de ustedes podamos atender y llevar directamente este apoyo directamente a sus casas. Entonces, es completamente gratuito y ayúdenos si alguien más lo necesita para llevarlos directamente a su casa.
4: En este mismo sentido, destacó que se busca apoyar a familias en situación de vulnerabilidad, principalmente a grupos de atención prioritaria como niñas, niños que no están escolarizados, personas con discapacidad y adultos mayores, lo que permite garantizar su seguridad alimentaria. El reporte, Gallo.
3: Ahí está entonces la información. Qué bueno que se esté precisamente entregando este tipo de paquetes para, bueno, pues evidentemente las personas, las familias que más lo necesitan. En 10 minutos serán las 7 de la mañana. Oye, hace unos meses, bueno, pues realizaron obras de remodelación, de mantenimiento, de rehabilitación en el emblemático Paseo Bravo. Que el Paseo Bravo, pues es prácticamente como la Alameda Central, el parque principal de esta ciudad capital. Y hoy, bueno, pues prácticamente el comercio popular, ahí está, poco a poquito, de manera sigilosa, apoderándose de este espacio, ¿verdad, Sara?
4: Así es, Gallo, impresionante. Y es que fíjate que a unos meses de haberse inaugurado, tal y como lo comentas, las obras de remodelación del Paseo Bravo, en el cual invirtieron las autoridades más de 40 millones de pesos, comerciantes informales se están adueñando de estos espacios de la vía pública y de áreas verdes para comercializar sus diferentes productos. Los artículos que están comercializando son desde flores, así como papas, chicharrines, ropa, fruta, pues entre otras cosas. Los comerciantes informales destacaron que pertenecen a la agrupación de la 28 de octubre. Cabe mencionar que también hay otros comerciantes de otras agrupaciones establecidos ahí en las zonas de las banquetas y áreas verdes del Paseo Bravo, debido a que pues obviamente es una de las zonas de referencia, como bien comentas, que pasa mucha gente y llegan también turistas a hacer recorridos, a tomar fotografías. Pero ahora, pues obviamente, aunque los comerciantes carecen de permiso, pues se instalan en esa zona y no permiten, pues obviamente, que les tomen fotos o videos o que puedan platicar con ellos directamente porque tienen miedo a que sean retirados de esta zona, ya que hay que recordar que hasta el momento el Ayuntamiento de Puebla no ha otorgado ningún tipo de permiso para que este tipo de comercio se establezca en este tipo de zonas en vía pública, y que bueno, pues antes se habían establecido solamente los fines de semana, pues sobre la 13. Ahora, Gallo, pues están precisamente invadiendo las diferentes zonas, y no solamente los fines de semana, sino ya a partir de ayer están invadiendo toda la zona del Paseo Bravo, en las áreas verdes, banquetas, en fin, hasta en las áreas donde se encuentra en la esquina del conservatorio, hay una gran cantidad de personas que están comercializando diferentes productos y bueno, pues están alerta, apenas se acerca a uno a grabar un poquito y bueno, pues obviamente se acercan a decir que no puede uno grabar porque pues ellos no está permitido que puedan pues obviamente filmarlos ni nada. Así que las cosas en el Paseo Bravo, pues a pesar de la remodelación, quedó muy bien, pero pues esperemos que dure porque pues obviamente con la gran cantidad de basura que se va acumulando porque la gente tira ahí lo que consume, pues bueno, pues van afectando y dañando la imagen urbana. Gallo, el reporte.
3: Ahí está entonces la información, pues ojalá y la autoridad acuda a este punto a verificar que no vayan a invadir otros espacios que no les son autorizados. 6:53 En otro orden de ideas, la Secretaría Municipal de Seguridad Ciudadana reforzará la vigilancia en el Mercado Hidalgo. Sara.
4: Así es, Gallo. Está anunciando el secretario de Gobernación, también municipal, Franco Rodríguez, de forma conjunta con el secretario de Seguridad Ciudadana, el coronel Félix Payares, que se ha reforzado la seguridad en diferentes sitios y van a hacer lo propio en lo que es en el Mercado Hidalgo y los alrededores, pero también han estado atendiendo lo que es los diferentes centros de abasto en donde la gente está acudiendo a diario de forma importante con la finalidad de prevenir delitos. Y bueno, pues la finalidad también, el objetivo es que las autoridades continúen trabajando en diferentes demarcaciones. Aquí parte de lo que destacaron.
0: En los Hidalgo, 5 de Mayo, Zaragoza, Zapata, pues son los que tienen mayor actividad.
4: En este mismo tenor, los funcionarios comentaron que han pues disminuido los delitos en diferentes puntos de Puebla capital, sin embargo, van a continuar con el reforzamiento de la seguridad para garantizar esta misma en las poblaciones y sobre todo en las diferentes zonas en donde hay un gran grupo de personas o conglomerados de ciudadanos que acuden a hacer sus compras, tanto hombres como mujeres acompañados de menores de edad. Gallo, el reporte.
3: Muy importante reforzar la seguridad en este centro de abasto, Sara, porque de por sí está en una zona conflictiva, el mercado Unión ahí cerca, el mercado, por supuesto, Hidalgo, la zona de la Capu, alta afluencia de personas, muy importante reforzar la seguridad, ¿no?
4: Sí, Gallo, es reforzar la seguridad en todas las diferentes zonas y es que en esta zona específicamente, en este corredor, como bien comentas, desde la zona del área de la Capu, pues gran cantidad de personas llega, se va a la Ciudad de México, llega de diferentes puntos del interior del estado a esta zona y pues obviamente el corredor que va al Mercado Hidalgo y todas estas zonas que pues obviamente son pues un poco complicadas porque de por sí se han registrado precisamente en la curva y en diferentes áreas de esta zona pues diferentes problemáticas de asalto a los comerciantes. Se registró precisamente en la Cuchilla la desaparición, te has de recordar, de una pareja de comerciantes en la zona. En fin, y ayer bueno, pues, se reportaba precisamente un presunto asalto a uno de los establecimientos cercanos al Mercado Hidalgo. Por ello es que las autoridades tienen que reforzar la seguridad en diferentes puntos, mejorar el patrullaje que se tiene en las diferentes zonas y puntos de Puebla capital, con la finalidad de garantizar seguridad, porque hay un gran movimiento en esta zona, Gallo, hay muchos comercios, hay diferente transporte público y una gran cantidad de personas que a diario transitan en la zona y bueno, que de por sí ya tienen que tener mucho cuidado en el área, Gallo.
3: Muy bien, ahí está entonces la información. Oye, ¿tienes más noticias con el asunto de las clausuras? Hasta el momento se han registrado 57 en establecimientos, pues de varios giros, Sara.
4: Sí, Gallo, fíjate que han intensificado las vigilancias por parte de la Secretaría de Gobernación a diferentes zonas de Puebla capital y también pues se han registrado hasta el momento en lo que va de la administración del presidente municipal Pepe Chedraui, 57 clausuras y 112 pues sugerencias y también sanciones administrativas a diferentes pues negocios establecidos en diferentes puntos de Puebla capital, desde la avenida Juárez, en la zona de la Noria, Las Ánimas, en fin, en diferentes zonas porque están verificando que antros y también los establecimientos cumplan con los horarios establecidos y que cumplan con las normas que ya tiene marcadas la autoridad del municipio de Puebla. Hay que recordarles que las sanciones van desde los 11,000 hasta los 112,000 pesos, a quienes no acaten la ley como debe ser y pues incumplan con los horarios de cierre de antro, tienen que cumplir con el volumen de los decibeles correctos para no incurrir en contaminación auditiva, y estarán haciendo este tipo de supervisiones de forma permanente y sobre todo pues obviamente salteada en diferentes días sin notificar a los negocios, ya que los operativos buscan inhibir las ventas de estupefacientes en este tipo de establecimientos. Y hay que recordar que en la Avenida Juárez recientemente varios fueron clausurados producto de este tipo de situaciones que estaban siendo investigados, y también pues algunos fueron suspendidos temporalmente y otros pues ya reabrieron, pero les tienen que normar en torno a este tipo de asuntos, porque finalmente se despachan con la cuchara grande, gallo, y hay negocios que cierran y continúan obviamente ofreciendo el servicio en la zona, y ha habido riñas tanto al interior de los establecimientos como afuera de los negocios, y esto pues no conviene a ninguna de las poblaciones, porque finalmente pues obviamente es mala fama para la zona. Otra de las problemáticas esos pues que tiene la autoridad del municipio de Puebla, la Secretaría de Seguridad Ciudadana, acudir a poner orden, y por ello las revisiones que se están haciendo, gallo, para evitar desórdenes en vía pública, afectaciones y riñas y otras situaciones que se van registrando en este tipo de zonas, gallo.
3: Muy bien, y vamos cerrando este bloque de información con la alta derrama económica que está dejando este máster de voleibol aquí en Puebla.
4: Pues es buena noticia, gallo, porque la derrama económica que se está generando en Puebla por la realización de ese tipo de eventos importantes que se lleva a cabo a nivel nacional y que es sede Puebla, pues a través del Instituto Municipal de el Deporte, en coordinación con gobierno del estado, se tienen, mantienen el compromiso de brindar las mejores condiciones para el desarrollo del Festival Máster de Voleibol, y bueno, tienen una derrama económica de 400 millones de pesos, tienen una ocupación hotelera del 80%, y de acuerdo a lo que dice Ricardo Sayas, director del Instituto Municipal del Deporte en la ciudad de Puebla, pues obviamente la capital se está consolidando como una sede importante a nivel nacional, y es que son más de 530 los equipos que están participando en este tipo de competencias, también los equipos de, por supuesto, de Puebla, hombres y mujeres que están pues asistiendo a este tipo de eventos, y que bueno, las canchas continúan siendo escenario de grandes encuentros donde cientos de equipos de todo el país pues muestran su talento, experiencia y espíritu deportivo. Con esto fíjate que hay mucha gente de todas las edades que está participando, y este tipo de eventos pues está dejando derrama económica importante, porque los turistas pues están abarrotando lo que son los tren vía gallo, están haciendo recorridos en diferentes puntos claves de Puebla capital, al igual que recorren las iglesias en el centro histórico, visitan los centros pues obviamente de todo tipo, de joyería, diferentes negocios, así como también pues están haciendo recorridos en diferentes zonas del centro histórico, de dulcerías, en fin, para hacer compra de diferentes productos, y esto es una buena noticia para Puebla porque la derrama se queda en la ciudad. Gallo, el reporte.
3: Gracias, gracias Sara, y vuelvo contigo más adelante. 7:01, pausa y volvemos con más.

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0: 7 de la mañana ya con 4 minutos y continúa bien informado en Tribuna Matutina con Leonardo Torija, el gallo.
1: Y la temperatura
0: 14 grados.
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1: Ya estamos escuchando las mañanitas porque todos los días aquí en Tribuna Matutina, el gallo de la radio y todo el equipo festeja contigo que estás de santo y también de cumpleaños. Te ponemos las mañanitas y te invitamos a que felicites a tus seres queridos aquí con nosotros en el 2223903810. Con muchísimo gusto los felicitamos. Y si estás de manteles largos o algún familiar tuyo está festejando otra vuelta al sol, bueno, pues mándanos mensajito en el 2223903810. Mensaje en el 2223903810. Tu nombre completo y dinos qué estás festejando. 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Híjole, ¿quién no ha probado un merengón de la Europea que son deliciosos? ¿Estás de manteles largos? Mándanos mensaje en el 2223903810, tu nombre completo, y dinos qué estás festejando. Hoy es día de Leopoldo Mandic de Castelnuovo. Bueno, pues orden de los hermanos menores capuchinos. Fue un sacerdote católico capuchino declarado santo por Juan Pablo II en 1983. Así que si llevas por nombre Polo, Leopoldo, bueno, pues te enviamos una sincera felicitación también de parte de todo el equipo de Tribuna Matutina. Para todas y todos, muchas felicidades.

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3: 7:08, 7:08. ¿Qué tenemos, Jazz Guevara?
4: En Tribuna Vigila, la voz de los poblanos, información interesante, porque fíjate que nos reportan que hay un choque en este instante en el circuito Juan Pablo II y la 16 de septiembre, incluso un poquito complicado. Esto es el choque entre auto particular y un camión de transporte de personal, para que lo tome en cuenta. Repito la ubicación: circuito Juan Pablo II y la 16 de septiembre. Se lo pasamos a nuestro compañero David Becerra para que se vaya al punto. Ya en otros temas también interesantes, y hablando de vialidades, la Secretaría de Infraestructura del Gobierno del Estado nos comparte que sigue el cierre intermitente allá sobre la 105 Poniente, entre la 7 y la 11 Sur, allá al sur de la capital. Para que lo tome en cuenta, se realizan trabajos de pavimentación desde las 8 de la mañana hasta las 6 de la tarde. También avisos de la Secretaría de Infraestructura Municipal, porque ellos continúan con los trabajos de bacheo. Hoy estarán trabajando allá en la unidad habitacional San Ramón, sobre la calle Tulipanes, y también por la calle Framboyanes, en el barrio de San Sebastián, sobre la 3 Poniente, en la colonia San José Mayorazgo, sobre la calle 15 C Sur, también en la calle Ignacio Zaragoza, en la colonia Tlilocstoc, y estarán de la misma forma en la calle Ignacio Zaragoza, en la colonia Nochebuena, y finalmente en la 4 Oriente, allá en la colonia Guadalupe Caleras. Repito, estos son trabajos del Ayuntamiento de Puebla, trabajos de bacheo. Ya pasando a los reportes ciudadanos que nos comparte la comunidad de Tribuna Vigila, iniciamos con esto que ya habíamos hablado de Duki, pero yo no sabía que Duki, que es este, es una perrita, fíjate que le pusieron Duki Van Gogh porque no tiene una oreja. Entonces prácticamente pues están buscando a esta perrita que se perdió allá en la zona de Las Ánimas, muy cerquita de acá, el pasado 28 de julio. Compartimos la imagen a través de redes sociales, pero dicen que es una perrita de talla grande, color negro, pero que si la ven no la intenten agarrar porque es bastante miedosa, se tensa y empieza a correr. Para que lo tomen en cuenta, con gusto lo compartimos para pues localizar a Duki Van Gogh, esta perrita que no tiene una oreja, pero pues te piden ayuda para encontrarla. Ya en otros temas también interesantes que tenemos aquí de reporte de ciudadanos, fíjate que nos dicen que hay unas ramas ya bastante pues grandes que impiden la visibilidad, esto en la cerrada 3B y calle 3B, allá en Bosques de San Sebastián. Dice, están casi encima de las casas y ya es necesario la poda. Con gusto lo compartimos a servicios públicos. También dice, buenos días, terminación 8972, reportamos que no cae agua potable en calle Fray Francisco Jiménez, esto en la colonia Tres Cruces, estamos al corriente con el pago. Con gusto lo compartimos con Agua de Puebla. También nos dice, agradecemos también al organismo operador del servicio de limpia, porque había un sillón abandonado y que ya fue retirado en la 20 Oriente, esto en el barrio del Alto. Y también pues recogieron residuos voluminosos en el Boulevard Independencia, esto allá en la primera sección de San Miguel Mayorazgo. Todo esto es trabajo del organismo operador del servicio de limpia. Gracias por su atención. Y en el X de Tribuna Vigila, saludamos para Juan Victoria, que ya se está reportando como todos los días. El abogado 23 también está dando pues los saludos para Tribuna Matutina. Y finalmente saludamos a Andrés Flores Jaramillo, que también se reporta en esta misma plataforma donde usted nos ve y nos escucha. Esto es en el X y Facebook de Tribuna Vigila, y está activo el 2223903810, el WhatsApp de la voz de los pueblos.
3: Muy bien, ahí en ese WhatsApp, ahí está, el paquetazo cumpleañero, lo que te llegue, Jazz Guevara, y nos dices,
4: sí,
3: ¿no?
4: Sí, aquí participe por su paquetazo cumpleañero allá en la Europea, que dicen que está pues bastante delicioso.
3: Delicioso, delicioso estos pasteles de la europea sucursal Gabriel Pastor. Gracias a todos por sus mensajes y aquí los seguimos recibiendo en el 22-23-90-38-10. ¡Vámonos con los municipios!
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3: Atlixco y la Mixteca, Jessica Ayala, te saludo con gusto. Muy buenos días.
5: ¿Qué tal, Leo? ¿Cómo estás? Muy buenos días y buenos días también a todo el auditorio. Bueno, pues en esta ocasión les quiero comentar que ya se acerca este fin de semana y que también aquí en Atlixco se van a realizar diversas actividades. Una de ellas es también esta carrera de mojigangas, este desfile de mojigangas, que ya prácticamente pues se habla de toda una tradición aquí en el municipio, pero que a la par, de igual manera, estará ya lo que es la Feria de la Cecina. El primero y 2 de agosto, bueno, pues se va a realizar ya la 18 edición de la Feria de la Cecina, que es uno de los eventos gastronómicos más importantes del municipio, que se va a realizar en Atlixco a partir de las 10 de la mañana para que puedan venir y disfrutar de este cárnico, que además también es parte pues de la tradición del municipio. Entrevistamos a Valerie Bach, quien es la regidora de Turismo y Pueblos Originarios, para que nos hable un poco sobre estos eventos que estarán este fin de semana y así también ustedes puedan tener la oportunidad de conocerlos y visitarlo. Esto es lo que nos dijo en entrevista.
6: Ya estamos con las fiestas a todo lo que dan. Este próximo domingo 2 tendremos el desfile de mojigangas. Este, como ya es tradición, sale a las 10 de la mañana del Parque de la Huehuete para hacer un recorrido por las calles de nuestro hermoso municipio. Avanzaremos por Avenida Libertad hasta llegar aquí al Zócalo de nuestro municipio para posteriormente subir por Avenida Hidalgo. Llegaremos a la escalera ancha donde se tomará una fotografía del recuerdo de este gran desfile, porque en esta edición estamos esperando más de 90 mojigangas participantes. Es un evento que sabemos que gusta muchísimo porque está lleno de color, de tradición, de alegría y que además participan muchas familias atlixquenses. Así que esta fotografía será espectacular. Y posteriormente a eso regresaremos hacia el centro de nuestro municipio para concluir el desfile en el centro de convenciones. Porque además recuerden que 1 y 2 de agosto tendremos la Feria de la Cecina en el centro de convenciones. Así que qué mejor que llegar después de un desfile a comer un rico taco de cecina. Entonces, pues bueno, la invitación es a todos ustedes para que participen este fin de semana. Recuerden que la convocatoria es...
3: Adelante, Jessy.
5: Y bueno, también es importante comentarles que durante estas actividades, como es la Feria de la Cecina, bueno, de igual manera no solamente van a poder disfrutar de este platillo, sino también de otros más, como el guasmole con hueso de cecina, las enchiladas atlixquenses preparados con productores y también con cecina. O sea, son ya como que diferentes versiones que están sacando acompañados de cecina. Y también recordarles que el acceso es completamente gratuito para que sepan que no tiene ningún costo. De igual manera, el desfile de mojigangas es gratuito. Ustedes pueden apreciarlo en la calle, que es en donde circula, ya escuchábamos durante todo esta entrevista, pues cuál es el camino que ellos van a seguir. Y bueno, pues todas estas actividades se van a realizar este fin de semana, Leo.
3: Ah, qué bueno. La verdad es que vale la pena darse la vuelta allá en Atlixco con este desfile de mojigangas y, como bien lo decía la regidora, pues después a degustar un buen taco de cecina. Vale la pena darse la vuelta por el pueblo mágico. Muy bien, Jessy, muchísimas gracias. ¿En dónde te leemos?
5: Recordarles también que a través del www.contextosnoticias.com ahí encuentran más información de aquí, de Atlixco y también de la Mixteca Poblana. Gracias y mañana les tendré más información. Excelente mañana.
3: Excelente mañana. Vámonos con Germaín Nolasco. Adelante, Germaín, en la región de Tehuacán. Buen día.
7: ¿Qué tal? Buen día al auditorio, al equipo de Tribuna, Leo. Y después de esta gastronomía rica, ¿qué tal en esta región? Un rico postre a base de pitahayas. Y es que es el fruto ancestral que da identidad a este valle de Tehuacán, Cuicatlán. La temporada de cactácea mexicana ya inició en la Reserva de la Biosfera. Con la llegada de esta temporada de pitahayas, este territorio de la Reserva de la Biosfera Tehuacán, Cuicatlán, que abarca municipios de Puebla y Oaxaca, se llena de color, sabor y tradición con una de las frutas más representativas del patrimonio biocultural de esta región, cuyo aprovechamiento continúa vigente tras los conocimientos ancestrales de las comunidades. Y es que la Comisión Nacional de Áreas Naturales Protegidas, CONAM, informó que en esta zona se conservan tres variedades de pacaya: la roja, la blanca y la solferino, especies que forman parte de los sistemas productivos tradicionales y de la gastronomía local. Y es que más allá de ser un alimento de temporada, la pitahaya representa una relación histórica entre los habitantes de este valle Tehuacán-Cuicatlán y su entorno natural. Su aprovechamiento ha sido transmitido de generación en generación mediante prácticas comunitarias que permiten conservar tanto la fruta como los ecosistemas en el que se desarrolla. La CONAN explicó que esta cactácea es una especie nativa de México con una gran capacidad de adaptación a los ambientes áridos y semiáridos, características que han permitido prosperar en esta región, donde crece como planta aérea utilizando otros vegetales como soporte, entre ellos el mezquite. Además de su importancia gastronómica y cultural, la pitahaya cumple una función dentro del equilibrio ambiental, ya que sus flores se convierten durante la noche en una fuente de alimento para especies polinizadoras como los murciélagos nectarovívoros y algunas polillas, además que contribuyen así a la conservación de la biodiversidad. En esta región se conservan básicamente en municipios que son con arraigo importante como Zapotitlán, Salinas y Caltepec, e incluso algunas organizaciones internacionales buscan exportar algunas toneladas de este el fruto del dragón, como se le conoce, también a la pitahaya, Leo.
3: Sí, la verdad es que es deliciosa la pitahaya, y ya me imagino los postres que hay en aquella región para chuparse los dedos, Germain.
7: Justo hace algunos años nos había tocado darle cobertura a una de las comunidades más alejadas, límite con Oaxaca, que se llama Santiago Coatepec. Allí realizaban la feria de la pitahaya, premiaban a la pitahaya más grande, y su gastronomía de ese evento todo era a base de pitahaya, desde un rico postre, helado, galleta y una comida que por supuesto iba ligada y combinada a base de este fruto. Sí, muy exquisito, y por supuesto la variante también es que ahora al principio de la temporada que inicia en mayo y que ahorita está en su apogeo, los precios son muy variables. Empezó con un precio de 35 pesos por pieza y hoy que está en su apogeo ha llegado pues producto, ha llegado a bajar, a disminuir hasta en 10 pesos. Lo interesante de ello es que los campesinos, las personas adultas que tienen incluso en los patios de su casa, pues no tienen que invertirle tanto recurso económico, solamente sembrar el esquejo y por supuesto darle cabida, darle cuidados y ahí hasta recoger la fruta que da la naturaleza.
3: Muy bien, Germain, muchísimas gracias. ¿En dónde te vemos? ¿Dónde te escuchamos?
7: El detalle de estas y otras noticias a través de la plataforma Hora 25 México. Excelente jueves.
3: Excelente jueves, vámonos a la pausa y volvemos con más.
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3: Niños, ahora sí se les va a hacer. Ahora verán, yo atraía, tú atraías, él atraía, tú que traes. No, esta no. Vamos a ver, niños. ¿Ustedes saben lo que es gramática? ¿Cómo lo van a saber si andan de pinta nomás ahí jugando timbiriche y tripas de gato?

0: Seguimos en Tribuna Matutina, gracias por continuar con nosotros. Es un gusto saludar aquí en el estudio al rector de la Universidad Politécnica Metropolitana del Estado de Puebla, el buen Raimundo Atanasio Luna. ¿Cómo estás, rector?
1: Pues en primer lugar, Leo Torija, el gallo, me da mucho gusto que nos permitas estar aquí en tus micrófonos, en esta importante radiodifusora, la 1250 AM, con una tradición histórica para el periodismo poblano, 95.5 FM. Saludamos en producción a Sandra Sánchez y a controles a Tommy. Y bueno, pues me da mucho gusto decirte que el día de hoy acudimos como rector de una de las universidades más prestigiadas de Puebla, que tiene la modalidad BIS, bilingüe, internacional y sustentable, que es la Universidad Politécnica Metropolitana. Uh-huh. Estamos ubicados en la calle Popocatépetl, Colonia Tres Cerritos, al sur de la ciudad. Y bueno, pues, hoy que saludamos a los poblanos, a las poblanas, de permitirme decirte que vamos a tener nuestra evaluación diagnóstica, que va a ser el día 14 de agosto, en donde se le hace una invitación a todos los egresados del nivel medio superior, bachilleratos, preparatorias, uh-huh, de CONALEP, del CEBETIS, a que sean parte de nuestra comunidad universitaria, para que logren una ingeniería, una licenciatura. Por ejemplo, si me permite, Leo, la licenciatura en administración, la ingeniería en logística, la ingeniería en biotecnología, la ingeniería en tecnologías de la información e innovación digital. Y tenemos dos nuevas carreras. Mira, la licenciatura en economía social y solidaria, la licenciatura en gestión y desarrollo turístico. Puebla no tiene o goza de las mejores playas como del Caribe mexicano, pero Puebla goza de un centro histórico, colonial, bellísimo, y una gastronomía envidiable. Tú vas al extranjero, a cualquier parte del extranjero, o a cualquier parte del norte, del centro y del sur del país, y mencionas de dónde vienes, de Puebla, inmediatamente salen lo que es los chiles en nogada, el mole poblano, las chalupas, las semitas, y lo más importante,
0: hasta los tacos árabes,
1: la generosidad claro, de los poblanos. Y bueno, también COEPES, la Comisión Estatal para la Planeación de la Educación Superior, nos aprobó la ingeniería en marketing, una ingeniería muy moderna. Hoy todo se mueve en plataformas, y también la maestría en biotecnología. Más allá de eso, Leo, tenemos 12 programas de técnico superior universitario, y mira, son muy interesantes. Técnico superior universitario en biotecnología, técnico superior universitario en la cadena de suministros, uh-huh, en transporte y movilidad, en entornos virtuales y negocios digitales, en inteligencia artificial.
0: Ah, muy bien.
1: En infraestructura de redes digitales, desarrollo de software y multiplataforma, en ciencia de datos, gestión del capital humano, emprendimiento y formulación y evaluación de proyectos, planeación estratégica de proyectos de economía social y solidaria. Cuando eres un técnico superior universitario, estudias 3 cuatrimestres más y culminas como ingeniero o como licenciado, y terminas tu licenciatura. Y muy emocionado, Leo, te lo quiero decir, seguimos la visión de nuestra presidenta de la República, la doctora Claudia Sheinbaum Pardo, una mujer científica, cero al rechazo, y sobre todo el gran compromiso que tiene por Puebla nuestro gobernador del estado, el doctor Alejandro Armenta. Puebla es el epicentro del nivel superior de la educación, somos la entrada del sureste del país, y bueno, cero al rechazo. Para nosotros tenemos una capacidad, Leo, nuestra infraestructura puede

0: Estamos trabajando. No Bien. Queremos que ningún alumno quede desangelado por no haber, por no poder entrar a una universidad. Y decirte, en Puebla, en nuestro gobernador, hay una oferta de más de 70,000 espacios para que tú estudies una licenciatura o una ingeniería en una universidad tecnológica o politécnica, en la Sierra Norte, en la Sierra Negra, en la Mixteca Poblana, en el Iztapopo, en el Valle. Entonces, a todos los universitarios le damos la más cordial bienvenida. Y mira, firmamos un convenio con la SEP estatal y la SEP federal. PRONI, Programa Nacional de Inglés. Se capacitaron a maestros y alumnos del territorio poblano en inglés. Y hoy la inspiración de nuestro gobernador Alejandro Armenta, de que a partir del 3 de agosto ya estamos con nuestra matrícula, y qué bueno que estamos aquí en tribuna, anunciamos nuestra escuela de lenguas, inglés, francés, alemán, portugués y chino mandarín. O sea que eso ha permitido que nosotros seamos allá en el sur de la ciudad una opción muy importante en Puebla para que ningún joven, ninguna señorita tenga o se desangele de no seguir preparándose y recuperar el tejido social, Leo. Eso es importante.
1: Mucha oferta académica es la que tiene la Universidad Politécnica Metropolitana del Estado de Puebla, y sobre todo, como bien lo acabas de mencionar, que las y los jóvenes tengan en dónde acudir a continuar sus estudios de educación superior. Y como lo ha dicho precisamente el gobernador Alejandro Armenta, ningún joven debe de quedar sin estudiarse.
0: Mira, Leo, siempre el profesionalismo de la Universidad Politécnica Metropolitana de Puebla se esmera más. Los docentes están yendo a España, a posgrados. Tenemos universitarios que se vinculan en la Unión Americana, en donde hacen sus estadías, en donde la misma universidad le da el acompañamiento para el trámite del pasaporte y de la visa. Jamás dejamos a un universitario solo. Entonces ese es el gran trabajo que estamos haciendo, y sobre todo decirte, Leo, que si me permites dar un número.
1: Adelante.
0: Es el 2227-07-5584. Por WhatsApp se pueden comunicar y en las redes sociales de la universidad. Pero en el 2227-07-5584 hacen su cita. Nosotros los esperamos con los brazos abiertos para ser parte de esta comunidad universitaria. Joven, no, el tiempo no se recicla. Joven, por favor, estudia, prepárate donde tú quieras. Pero la Universidad Politécnica Metropolitana de Puebla te abre, te espera con los brazos abiertos. Recuperemos el tejido social. Recuperemos el trabajo que se viene haciendo. Y bueno, Leo, también agradecerte a Tribuna Noticias. Yo recuerdo en algunos años cuando fui presidente municipal, cuando
1: Allá en Soltepec,
0: con don Enrique Montero Ponce, anunciaba la flagelación de los judíos, cuando fui diputado local.
1: Feria del Taco,
0: la
1: ¿no?
0: La Feria del Taco en San Nicolás, Buenos Aires, ahí que se reparten más de 9 toneladas de tacos al pastor y tacos árabes. Taqueros que están en todo el país y en el extranjero. O cómo no promocionar las bellezas de cantera, del seco, las piedras de cantera, los artesanos, la regionalización de la Benemérita Universidad Autónoma de Puebla en Acatzingo, la Feria de la Virgen de los Dolores. No, hombre, de verdad, muy agradecidos con Tribuna Noticias. De verdad que, Leo Torija, que Dios te bendiga a ti como periodista, como un gran profesional del periodismo, del trabajo permanente. A todo el auditorio de Puebla, el Tribuna es una tradición en Puebla. Quien no escucha Tribuna se entera de muchas cosas, de la franja, de los pericos. Y bueno, también agradecer infinitamente a todo tu auditorio. Que Dios te bendiga, que Dios bendiga a tu auditorio y que Dios bendiga a todo tu gran equipo de producción, mi querido Leo. El bueno, gallo.
1: Pues ahí está. Ahí está entonces.
0: Y estás invitado para darte un recorrido en la universidad. Y allá te esperamos. Y también, ojalá ahí también, si alguien quiere de Tribuna estudiar inglés, francés, alemán, portugués o chino mandarín, Allá los esperamos con mucho gusto.
1: Perfecto.

0: Perfecto, pues ahí está, él es el Raimundo Atanasio Luna, el rector de la Universidad Politécnica Metropolitana del Estado de Puebla. Que tengan mucho éxito, Ray.
1: Muchas gracias.
0: Gusto en saludarte.
1: Muchas
0: gracias.
1: Gracias. Gracias, gracias.
0: 7:36, pausa y volvemos con más. Ya vienen los deportes.

0: 15 grados.
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10: Adelante, Mari, buenos días.
11: Gracias, buenos días. Sobre la 7 norte de la 14 poniente hacia Reforma, el tráfico es continuo. En Carmen Cerdán, del troque de San Felipe hacia Capu, con tráfico continuo. Indican con precaución en circuito y la 16 de septiembre, ya que hubo un choque de particulares, y esto es porque no sirven los semáforos. En Boulevard 5 de Mayo, de Dorada hacia San Francisco, con tráfico aún viable. En la 11 Norte Sur de la 18 Poniente hacia Reforma, con tráfico continuo. Diagonal Defensores de Reforma hacia China Poblana, con tráfico aún viable. Es lo que tenemos hasta el momento.
10: Gracias, buenos días.
11: Buenos días.
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10: 7:42, ya estamos con toda la información deportiva aquí en Tribuna Matutina con el Gallo de la Radio. Y anda por aquí también Jimenota. ¿Cómo estás, Jimé?
14: Hola, ¿qué tal, Leo? Muy bien, muy contenta. Tenemos un gran invitado que nos va a platicar sobre todo este tema deportivo que se está viviendo en Puebla y pues todos los representantes también.
10: Puebla es el epicentro del deporte, dicen. Mi estimado Mauricio García, subsecretario estatal de deporte, ¿cómo estás?
15: Bien, buenos días. Muy contentos, como lo dicen. Pues buenos resultados para Puebla, los 8 deportistas que están participando en Centroamericanos, los 2 que ya tuvieron intervención, los 2 han obtenido medalla. Está Santiago Blanco de natación, ayer ganó la de plata, y tenemos a Aranza López, ganó la de oro en relevos de 4x200, y muy contentos. Faltan que participen los de atletismo, los otros 3 atletas, y posteriormente Yuriko Cortés de karate y Gibran Sea de en esgrima, Marcos Madrid en tenis de mesa. Y muy contentos, están dando los resultados. Eso es motivante para todos los atletas locales, que sí se puede llegar a alcanzar estos resultados a nivel internacional y al pendiente. Y agradecerle al gobernador Alejandro Armenta, desde que supo que estos 8 atletas más un entrenador, hay un entrenador de la Selección Nacional de Luchas Asociadas que también está participando en los Juegos Centroamericanos, les dio un apoyo económico. Esto les respalda para su material deportivo, claro. Un incentivo de 30,000 pesos por el simple hecho de participar en estos Juegos, como lo ha venido haciendo con los Juegos CONADE. Les dio un apoyo y pues el estímulo lo aumentó, el que obtuviera medalla de oro, 100,000 pesos, y ya se logró la medalla de oro y la de plata también, 65,000 pesos. Y también si obtienen una medalla de bronce, 35,000 pesos.
10: Fíjate qué importante es este tipo de estímulos que brindan también satisfacción a las y los deportistas, en este caso de Puebla. Antes veíamos, Jime, Mau, en torno al medallero, por ejemplo, que Cuba por ahí punteaba mucho, los mismos colombianos también, y hoy México la verdad es que está dando un muy buen papel en los Juegos Centroamericanos.
14: Sí, totalmente, la verdad es que hay buenos representantes, y bueno, desde la Secretaría de Deporte y Juventud, también pues han incentivado mucho esta parte de apoyar a los deportistas, subsecretario. Entonces, pues también que nos comente cómo le dan seguimiento a los deportistas, cómo están ahí, sobre todo los que ahorita están en los Juegos Centroamericanos.
15: Sí, de hecho, también otro apoyo que tienen es las becas. Obvio, estos atletas tienen una beca mensual y ellos van a obtener también un premio de la CONADE. Pues, se convierte en 4 apoyos para ellos y muy importante. Y nosotros en cuestión de becas estamos haciendo un análisis cada 4 meses para que lo reciban quien realmente lo necesita. Anteriormente salía en la lista de becas y ya tenía un dinero para todo el año. Y la verdad, luego ya no lo ocupaban para lo que era el deporte, abandonaban sus entrenamientos. Pero ahora cada 4 meses vamos a estar haciendo una revisión. Los que estén dando resultados, ahí se puede modificar, incursionar a otros que lo necesitan. Y los que ya no estén participando, pues sí, los vamos a tratar de cambiar. Pero sí vamos a hacer un análisis cada 4 meses para que tengan. Y se aumentó el estímulo, la verdad, se aumentó el estímulo de becas este año. Tenemos una lista de 300 becados.
10: 300 becados, no, pues excelente número. ¿Cuáles son las disciplinas que en estos momentos, bueno, pues tienen mejores resultados aquí en Puebla, en los Juegos Centroamericanos? Ya nos mencionabas algunas, pero por ejemplo, estamos viendo que en natación ha crecido muchísimo el deporte con las y los jóvenes, ¿no?
15: Sí, desde luego es la natación, porque tiene varias pruebas, tiene 100 metros, 200 de relevos combinado. Eso les da pie a que consigan varias medallas en esas disciplinas. Nosotros aquí, instrucciones del gobernador es desarrollar los deportes abandonados. Uh-huh. Hay unos deportes que la verdad no los tenemos y existen. Estamos planeando hacer unos cursos con bádminton. Es un deporte que también da medallas para...
10: De raqueta, ¿no?
15: De raqueta. Es la idea que lo conozcan. Va a haber un plan de trabajar con los maestros en las escuelas de educación física, para que desde ahí de temprana edad detectemos a los niños y los vayamos incursionando en las selecciones. Hay otro pentatlón, también vamos a hacer otro curso con pentatlón. Es un deporte que en una competencia da 4 medallas por sus 4 disciplinas que tiene. Tiro deportivo, que también está abandonado, eso no hay nada y es un deporte muy bonito. Para que haya otras opciones para los niños, el abanico se va a abrir. Y queremos ya en un futuro tener todas las disciplinas activadas para que surjan más deportistas, porque en Puebla hay mucho semillero de deportistas, la verdad.
14: Sí, claro, y también hablando del atletismo, pues es un deporte muy importante aquí en Puebla, y tener este contacto, ¿no? Por ejemplo, los representantes en esta ocasión, pues la verdad es que también se esperan buenos resultados.
15: Sí, Miriam Sánchez, la verdad está la posibilidad de que haga un buen papel, faltan los de atletismo, Lomelí también está por participar, y Samantha Amador, son tres deportistas de atletismo que yo creo que van a sacar buenos resultados.
14: Sí, esto es muy importante. Y subsecretario, también preguntarle, ¿no? Pues, ¿cómo es esta parte de que ustedes que conocieron los deportes, que estuvieron como deportistas en su momento, y ahora, pues, ¿cómo se da este contacto, no? Yo creo que es totalmente diferente, porque ustedes entienden esta parte de ser deportista.
15: Sí, de hecho, los entiende uno desde la necesidad que a veces se van a participar y hay veces que no tienen dinero, o sea, las familias ayudan. Y pues nos toca ser sensibles en apoyarlos. La verdad vemos que sí necesitan mucho apoyo. Y lo bueno que nuestro gobernador también es deportista, él es de karate. Y también entiende, en su momento él fue representante en su municipio del deporte. Y se ha conjuntado todo, como bien lo dice, sí conocemos del deporte. Su servidor empezó desde los 17 años, a los 20 años gané el Mister Puebla. Y vi la necesidad, a veces me llevaba mi papá y pagábamos nosotros como fuéramos, llegábamos. Y sí los entendemos a todos los jóvenes que tienen una necesidad para participar y por eso los apoyos que ahora el gobernador está otorgando a todos los deportistas para que se respalden.
16: Casi siempre cuando vas a una competencia, en este caso Juegos Centroamericanos y del Caribe, haces una proyección de medallas. ¿Más o menos de cuántas medallas estamos hablando que podrían llegar a Puebla después de estos Juegos?
15: Bueno, nosotros para los de Puebla la verdad le estamos apostando a las 8. Estamos llevando a los que tienen la posibilidad de obtener medalla. Es un estudio que lo hicimos y Miriam Sánchez ahorita está en primerísimos lugares. Yo creo que se van a dar los resultados y seguirlos apoyando. Todo sueño de algún atleta es llegar a Juegos Olímpicos, y por qué no pensarlo, que lleguen hasta Juegos Olímpicos. Es la intención de nosotros, seguirlos apoyando económicamente, mandarlos a otros países a que hagan una concentración de alguna forma para que se den los resultados.
16: No, y ahorita México va en primer lugar, ¿no?, del medallero.
15: Sí, va en primer lugar con 153 medallas, lleva hasta el momento 65 de oro, 51 de plata y 37 de bronce. Va en primer lugar.
16: Fíjate.
14: Sí, bueno, y subsecretario, preguntarle entonces los deportes que faltan en estos Juegos para que la gente esté pendiente, para que sigamos a estos deportistas. Ya hablaba de los nadadores y demás, falta atletismo. ¿Y qué otro deporte falta también para que sepa la gente?
15: Falta, por ejemplo, el levantamiento de pesas, de donde yo provengo, es un deporte que da cerca de 200 medallas en unas Olimpiadas Nacionales. Ese hay que promoverlo demasiado, porque también ahí está la diferencia. En unos Juegos Nacionales, si vamos incompletos o internacional, pues hay menos posibilidad. Pero si llevamos más deportes, pues vamos con equipo completo. Eso siempre se lo he comentado al gobernador y él ya lo entendió. Por eso dio la instrucción de que se desarrollen todos los deportes a futuro. Ahorita los vamos a desarrollar y los resultados yo creo que se van a ir dando a través de los años. Pero la intención es que los tengamos activos, todos los deportes, para que vayamos completos.
14: Sí, claro, que esto es bastante importante también darle seguimiento. También vemos en redes sociales que pues se hace este tipo de publicaciones y demás donde puedan conocer a los deportistas, porque muchas veces antes pues no se sabía quién era, ¿no? Sí. El subsecretario.
15: Sí, lo hemos hecho con entrevistas y que conozcan al atleta que ganó, de dónde viene y conozcan los deportes. Así nace el interés por los niños en practicar ciertos deportes. Tenemos un plan de que pueden visitar las escuelas, la unidad deportiva de Vázquez Raña, los viernes, nosotros le llamamos de consejo deportivo, para que asistan. Nos organizamos con la escuela y conocen todas las instalaciones, ven cómo están entrenando los atletas y de ahí les pueden hacer el gusto por algún deporte, porque los niños hace falta que conozcan los deportes que existen. Hay muchos deportes que para algunos tendrán la cualidad para uno, por el físico otros, claro. Y así se incursionarlos.
16: No, y en Puebla la verdad es que el deporte no se detiene. Estamos ahorita aquí en la entidad, teniendo, por ejemplo, el Torneo Nacional Infantil y Juvenil de Tenis, estamos con el Máster de Voleibol y estamos también con el Campeonato Mundial de Fútbol Sub-20, esto como un premundial, ¿no? Incluso juega la selección.
15: Sí, también está el de Charrería.
16: Charrería.
15: En el Centro Expositor. Tenemos 4 eventos simultáneos. Uh-huh. Y Puebla está demostrando que tiene toda la infraestructura para desarrollar estos eventos nacionales. Se han acercado con nosotros algunas federaciones porque debido a la buena organización que hemos tenido en los eventos internacionales, como fue el Mundial de Voleibol, pues ya quieren venir a desarrollar eventos nacionales aquí en Puebla porque tiene todo. El lugar es estratégico, es un estado céntrico que les permite no muy lejos viajar del sur a de los del norte. Si fuera un estado del sur, pues del desgaste del viaje, la
16: cruzar ya todo, ¿no?
15: Ya no llega completo. Entonces tiene todo Puebla para desarrollar. Y el Centro Expositor, o sea, es bastante grande. De hecho, los 600 equipos que están ahorita participando en el Voleibol Master, todavía hay más espacio. O sea, hay otros eventos. Nosotros estamos con el gobernador pensando en grande y hay más espacios y se requiere más capacidad para un evento más grande.
14: Sí, otro punto importante que toca, subsecretario, es que también hay algunas sedes o eventos que tienen que crear, incluso, ¿no? El Mundial de Voleibol, o sea, lo adaptan. Entonces, eso también ha facilitado, pues, la situación, ¿no?
15: Sí, y los espacios deportivos ocuparlos, por ejemplo, el gimnasio Miguel Hidalgo, prácticamente es un estadio. Lo que se está haciendo ahorita con los Lobos de básquetbol, la gente quedó fascinada con el debut del equipo. En los primeros dos juegos ganaron Puebla, la gente contenta, los niños se acercaron al final a buscar el autógrafo. Desde el primer partido ya les nació por
16: esa identidad
15: con el jugador y fue muy bonito. La verdad, se están dando las cosas aquí en el deporte y vamos a seguir trabajando para que haya más campeones aquí en Puebla.
14: Sí, eso es lo importante. También tuvimos el partido de Perú contra España, la selección mexicana, ¿no? Antes de irse al Mundial. Entonces, bueno, sí es destacado y creo que Puebla pues sí está viviendo una época muy importante, ¿no? A nivel deportivo, es una gran apuesta.
15: Sí, la idea ahorita el de CONCACAF, hoy juega precisamente México contra Guatemala y pues estamos al pendiente que se den las cosas aquí para que Puebla siga siendo epicentro del deporte. Está la posibilidad de traer ya la Copa de Oro de fútbol también y pues al pendiente para lo que se ofrezca y pues que haya más eventos nacionales aquí
16: muy bien, pues así será. Pues ahí está, esto es parte del deporte que se está viviendo aquí en Puebla, el deporte evidentemente en este caso de los Juegos Centroamericanos y del Caribe, también obviamente de otras disciplinas y nosotros, bueno, pues seguimos pendientes de sus actividades. Gracias al subsecretario estatal del deporte, Mauricio García, y seguimos pendientes. Gracias, Mau.
15: Muchas gracias.
14: Gracias.
16: 7:55, tienes más información.
14: Así es, sí, pues vamos a seguir con la información deportiva porque hay mucho que platicar en el tema del Puebla porque pues ya estamos hablando de que Puebla se va a enfrentar a Chivas, va a ser un partido muy importante para el equipo de la franja, va a haber pues mucha expectativa sobre lo que pueda hacer Puebla con este equipo y bueno, pues vamos a ver esta situación. Ayer Vargas y Monarres pues hablaron de esta previa, dieron sus declaraciones al respecto de qué es lo que espera el equipo, qué es lo que se espera pues para este buen resultado, y es que la verdad va a ser un partido difícil, va a ser un partido para arrancar, pero eso no quiere decir que el Puebla no tenga capacidad, sin embargo, pues va a ser uno de los partidos más rudos. Este arranque ha sido muy complicado, difícil, porque van a tener rivales muy fuertes que enfrentar, equipos que también están buscando puntos en un torneo que por cierto es muy rápido, que va a haber jornadas y demás, así que bueno, el futbolista Fernando Monarres, pues el lateral izquierdo del Club Puebla, pues sí dio a conocer su sus declaraciones al respecto, ¿no? Dijo que el equipo se siente bastante bien, con muchas ganas de trascender y que están preparados desde hace una semana para el partido de Chivas, que la verdad es un espectáculo muy grande porque en Puebla pues hay una afición muy grande de las Chivas Rayadas del Guadalajara. Entonces esta situación pues hace que puedan tener pues participación y los boletos pues ya pues prácticamente ahí con todos los boletos agotados por esta situación. Entonces va a ser un partido que están preparando en grupo, que Gerardo Espinosa también lo está llevando bastante bien y que tiene pues cierto toque de romanticismo, ¿no? Por el tema de que estuvo ahí también con la institución. Entonces la verdad es que va a ser una muy buena presentación del Puebla y bueno, pues vamos a ver esta situación. También mencionaban al respecto de este partido que va a ser un torneo pues muy emocionante, que tienen un buen grupo, es un grupo que por cierto estamos conociendo y pues vamos a ver esta situación del Puebla y pues nada, el partido será este viernes, no se lo pueden perder, en el Estadio Cuauhtémoc y de verdad va a haber un lleno al respecto, así que más información deportiva. También vamos a platicar al respecto de bueno, del Chicharo Hernández, que hablamos con las Chivas y demás, está hablando de este equipo de las Chivas Rayadas del Guadalajara. ¿Qué pasa con el Chicharito Hernández? Bueno, pues el Chicharito Hernández acaba de salir de las Chivas desde hace un buen rato, sin embargo se anunció que va a estar en su nuevo equipo, que es sin duda alguna Daya. Así que pasa con Javier Hernández, es un jugador polémico, un mexicano que por cierto pues siempre está dando de qué hablar, y es que habló de su última época con el equipo y ahora pues le está tirando tierra a las Chivas Rayadas de Guadalajara porque mencionó que no lo protegen, no lo cuidan de todas las críticas que hubo y no tuvo buena comunicación según el mismo futbolista. El Chicharito declaró pues después de su presentación en el Atlético Dallas que pues lo que más le dolió de esta segunda etapa con Chivas es que él no esperaba que lo trataran de esa manera. Para muchos está en toque de víctima, para otros no, pero es que dice que tuvo que vivir muchas situaciones negativas, que el club pues la verdad le complicó algunas cosas, sobre todo con el tema de comunicación, recordemos que fue bastante polémico, que no dio los resultados esperados, y dijo que pues todo fue culpa de él y que eso no hay ningún problema, pero creo que pudieron haberlo cuidado mucho más. Esto es bastante polémico porque el Chicharito tiene una historia bastante larga con las Chivas, se le quiere mucho, se le recuerda por sus grandes logros y después de eso pues pudo irse a Europa. Sin embargo, pues la verdad es que el club para él no hizo nada por cuidarlo, por protegerlo, y bueno, pues esto no le convino para nada. Y en otras noticias también de la Liga MX y la MLS, pues bueno, la MLS ganó el Juego de Estrellas. Este fue un partido bastante emocionante, un partido complicado en donde, bueno, el marcador quedó 4-3 a favor la MLS contra la Liga MX. Vimos a jugadores importantes como Luis Rey, que anotaron gol, Rondón también al 55, Paradela al 91, pero no fue suficiente también porque Son, Philip y también Evander al 58, pues lograron estos cuatro goles, también Son al minuto 23 y dieron pues este gran partidazo, por cierto, en donde hay mucha pelea sobre qué liga es mejor, si la MLS de Estados Unidos o la Liga del Fútbol Mexicano. Sin embargo, pues bueno, fue un partido que quedó ahí bastante distinto ahí en el marcador y bueno, tan solo por un gol fue que pudieron la MLS pues ya ponerse e imponerse en este gran enfrentamiento. La verdad es que hubo figuras destacadas del fútbol mexicano y no dio más. Esta no es la primera vez que se enfrentan estos dos equipos y bueno, vamos a ver porque sigue esta pelea por ambos encuentros. Hoy se juega el campeonato sub-20, ya lo platicábamos con el subsecretario para que no se lo pierdan, México contra Guatemala. Son las 8 de la mañana y bueno, seguimos con toda la información aquí en La Magnífica.
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0: 8 de la mañana con 5 minutos. Ya cantó el gallo. 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
1: Y la temperatura
0: 16 grados.

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1: Seguimos en Tribuna Matutina. Gracias, muchas gracias por continuar con nosotros a través de la magnífica 95.5 de FM, la patrona de los éxitos, y allá en Atlixco, Izúcar de Matamoros y la Mixteca por la 99.9 de FM. Y precisamente vamos a conocer qué es lo que se está haciendo precisamente allá en Izúcar de Matamoros. Está con nosotros el regidor de salud, el licenciado Eduardo Vargas. ¿Cómo estás, Lick?
2: Muy bien, Leo. Muy buenos días. Gracias por darnos la oportunidad aquí en La Magnífica de presentar los trabajos que se han estado realizando o parte de los trabajos que se han estado realizando en Izúcar de Matamoros respecto a salud pública.
1: Pues bienvenido, y la verdad es que es bien importante conocer sobre el trabajo que estás desarrollando respecto a salud pública, como bien lo mencionas, porque has tenido importantes foros. Uno de ellos es este foro enfocado a la salud mental, principalmente de las niñas, de los niños, de las jovencitas y de los jovencitos, que hoy por hoy es fundamental no solo para el gobierno municipal, sino también estatal y también federal. El hecho de que garanticemos que nuestras niñas y nuestros niños tengan una buena salud mental, ¿no?
2: Sí, así es, Leo. El pasado diciembre y a principios de enero de este año, en Izúcar de Matamoros, respecto a lo que corresponde al trabajo de la regiduría que se me ha encomendado, que es la de Salubridad y Asistencia Pública, iniciamos con un trabajo muy importante, algo que hemos venido valorando a lo largo de estos últimos meses, es cómo poder respaldar a las y a los jóvenes de los diferentes institutos educativos, de las instituciones del bachillerato y las secundarias, respecto a la salud mental. Se realizó una semana de salud mental y contra las adicciones en el municipio de Izúcar. Invitamos a las escuelas con mayor matrícula, los bachilleratos con mayor matrícula, que es el Centro Escolar Presidenta Lázaro Cárdenas, el Colegio de Bachilleres, el CEBETIS, que es el Centro de Bachillerato Tecnológico, 184, y la secundaria con mayor matrícula, que es la Rodolfo Sánchez Taguada. Uh-huh. Ahí realizamos una semana, Leo, invitando a psicólogas, a psicólogos, a terapeutas, y por supuesto con la participación de personal de CEPOSAMI, que es el Centro Poblano de Salud Mental Integral para niñas, niños y adolescentes, que nos apoyó para poder llevar estas pláticas a los jóvenes en temas muy importantes como el autoestima, las redes sociales, la importancia que tienen las redes sociales en el tema de la salud mental, porque hemos estado trabajando a lo largo de estas últimas generaciones respecto a cómo poder respaldar a las niñas, a los niños, a los adolescentes.
1: Claro.
2: La educación no solamente está en las escuelas, Leo. También la formación de las y los jóvenes tiene que ver mucho en la casa, en el hogar, y ahí es donde comenzamos nosotros a trabajar. Queremos que en Izúcar de Matamoros se formen niñas, niños y adolescentes que tengan la capacidad de poder discernir hasta dónde es importante manejar un dispositivo electrónico, con qué responsabilidad podemos manejar una tableta,
1: exacto,
2: un teléfono celular, y cómo poder tener el cuidado desde las escuelas a través de las brigadas que ya está implementando el gobierno de la República en esta estrategia que se empalma, que ha presentado la presidenta Claudia Sheinbaum en el tema de la estrategia de salud mental para las y los jóvenes, porque debemos de trabajar de la mano del gobierno federal, del gobierno estatal, que representa a nuestro paisano y su carencia, nuestro paisano mixteco, el gobernador Alejandro Armenta Mier, y a través del municipio, con este proyecto que hemos iniciado en diciembre y continuamos en enero de este año. Vamos a replicarlo, hay que seguir replicándolo en las escuelas para seguir alimentando esa responsabilidad que tenemos como regidor de Salubridad y Asistencia Pública para impulsar el desarrollo de los jóvenes.
1: Sí, sobre todo en esta época que las y los jóvenes tienen pues mucha influencia, como bien lo mencionas, de los dispositivos móviles, pero también de otros agentes externos. En ocasiones sus padres se van a trabajar largas y arduas horas, y ellos pues se quedan incluso a veces en casa haciendo otras actividades, o se quedan de ociosos, como se dice popularmente. Entonces hay que tener mucho cuidado con lo que ven en los dispositivos móviles y cómo les puede impactar mucho de lo que ven de manera negativa, y ya en un asunto extremo, evitar a toda costa que se acerquen a las sustancias prohibidas.
2: Sí, definitivamente es un punto muy complicado el que estás tocando, pero es real.
1: Sí.
2: No tenemos que cerrar los ojos ni tampoco ser omisos ante lo que está sucediendo, no solamente en gran parte del país. Lo que nos interesa a nosotros es Puebla, lo que nos interesa es la Mixteca, y lo que nos preocupa y ocupa es lo que está sucediendo en Izúcar de Matamoros. Por eso estamos impulsando estas políticas públicas municipales que van respaldadas con el eje central de las políticas del gobierno de la República, que representa a la doctora Claudia Sheinbaum, y el trabajo que ha estado realizando el gobierno del estado. Para mí es muy importante, Leo, reconocer al gobernador con la construcción del Centro Poblano de Salud Mental Integral.
1: Del CEPOSAMI, ¿no?
2: El CEPOSAMI. Agradezco a la maestra Omi Choda también, que ha estado al pendiente, estuvo al pendiente de la Semana de Salud Mental y contra las Adicciones que llevamos a cabo en Izúcar de Matamoros, y a la vez reconocer que este Centro Poblano de Salud Mental, que depende del sistema DIF estatal, tiene mucha influencia en lo que hemos estado realizando. Vamos a seguir respaldando estas jornadas de salud mental, porque queremos abarcar no solamente a las principales instituciones educativas de Izúcar, queremos abarcar a todos los bachilleratos que se encuentran en el municipio. Es una gran comunidad estudiantil, y así es como queremos formar, forjar a los líderes que el día de mañana van a dar la cara por la Mixteca, claro, que van a ser los futuros médicos, los futuros ingenieros, los futuros abogados, pero que desde esa instancia educativa, que es el bachillerato, que es la secundaria y el bachillerato, comiencen a saber con responsabilidad cómo se maneja un dispositivo y no se caiga en el exceso, claro, en el uso excesivo, para poder tener una salud emocional, una salud mental integral importante, y que se lleve con responsabilidad a través de los padres de familia, pero sí también a través de los profesores y del sector educativo.
1: Sí, y no ha sido la única jornada de salud que ha realizado como regidor de Salubridad y Asistencia. Ahorita estamos hablando de salud mental, pero también has hecho jornadas para la salud de las mujeres, por ejemplo, ¿no?
2: Sí, así es. El mes pasado estuvimos formando estos foros, llevando a cabo estos foros de salud preventiva. La salud debe de ser preventiva, así lo hemos manifestado en Izúcar de Matamoros. El tema del cáncer de próstata, que es el primer cáncer en hombres,
1: en
2: varones, y el cáncer cervicouterino. Invitamos a ginecólogos, a urólogos, a dar estas charlas, estos foros. Hubo una gran participación ciudadana. Lo que nos interesa es que la ciudadanía se acople a lo que está implementando el gobierno municipal, a lo que está trabajando la Regiduría de Salubridad y Asistencia Pública. Fue interesante porque es una zona, Leo, la Mixteca Poblana, que muchas veces por el desinterés o la falta de diálogo, de comunicación entre las autoridades y los ciudadanos, no permite que ellos tengan o ellas tengan, mujeres y hombres, esa facilidad de poder asistir a un médico, de poder interesarse o preocuparse por su salud. Hay personas que no tienen el cuidado de la prevención, y para ello estuvimos trabajando en esto. Es importante decirte que son las dos primeras causas de muerte por cáncer en nuestro país. Hay que llevarlo así también a Izúcar de Matamoros, que se atiendan. Tenemos un hospital regional del municipio que abarca a varios municipios, pero está en Izúcar de Matamoros, claro, que es el Hospital General. Está el CESA, tenemos una clínica 24 del Seguro Social. Y algo muy importante que quiero manifestarte es que hemos iniciado a lo largo de esta semana la credencialización universal a la salud, otro programa federal que está implementando la Presidenta de la República, pero que estamos llevando en Izúcar de Matamoros. En el estado son 217 municipios, nuestro municipio tiene casi 100,000 habitantes.
1: Sí, sí.
2: Desde el día 20 de julio y hasta el día 31 de julio hemos estado invitando a la población a que se acerque a credencializarse. Esta cobertura universal de salud que impulsa la Presidenta de la República tiene que beneficiar a todos los habitantes, Leo. No importa si eres afiliado a algún hospital público como el ISSSTEP, o no estás afiliado al Seguro Social, o no tienes un empleo formal, es importante que te credencialices. La política pública de la inclusión a nivel federal la estamos llevando a cabo ya en Izúcar de Matamoros.
1: Sí.
2: Y hemos informado a la población sobre los requisitos. No queremos que nadie se quede sin su credencial universal.
1: Claro.
2: Para esta cobertura que estamos impulsando también en Izúcar de Matamoros, y respaldar las políticas del gobierno federal, insisto, caminar de la mano con lo que está realizando el doctor Alejandro Armenta en los 217 municipios, y en Izúcar de Matamoros estamos poniendo nuestro granito de arena para trabajar de la mano.
1: Muy bien, pues ahí está entonces la información en torno a todas estas acciones de salud y muchas más que se están realizando allá en Izúcar de Matamoros. Si desean contactarte para alguna situación, nuestras amigas y amigos de la región, ¿a dónde lo pueden hacer?
2: Nosotros estamos físicamente en el Palacio Municipal de Izúcar de Matamoros de lunes a sábado. Estamos ahí en sala de regidores, pero tenemos también unas redes sociales como Gobierno Municipal de Izúcar, Eduardo Vargas Guerrero en Facebook, en Instagram, y por supuesto a través de nuestro número telefónico, el personal, Leo, 243-101-4890. Como regidor de salud estoy las 24 horas del día, los 365 días del año, mientras sea servidor público, estar al pendiente de las demandas y necesidades de los izucarenses.
1: Muy bien, pues eres Eduardo Vargas, regidor de salud del gobierno municipal de Izúcar de Matamoros. Gracias, Eduardo.
2: Gracias a ti, Leo, por la
1: invitación. Gusto saludarte.
2: Buenos días.
1: Buenos días. 8:18 a.m, 8:18. Está Pilar Bravo en la línea telefónica, porque vamos a seguir hablando precisamente de temas de la salud. Y, bueno, pues, ¿qué creen ustedes? Se conmemoró el Día contra la Hepatitis. Adelante, Pili, te saludo de nueva cuenta.
3: Gracias, Gallo. Pues así es, se conmemoró el día 28, el Día Mundial contra la Hepatitis, que, bueno, es una enfermedad que tiene diversas variedades. Una es una enfermedad que además puede evolucionar de manera silenciosa. Por eso en el Hospital de San José del Seguro Social propone reconocer los factores de riesgo, prevenirlos y además solicitar un diagnóstico oportuno para evitar complicaciones graves como la cirrosis hepática. Las hepatitis, hay variedades, las más comunes son la B y la C, son variantes que pueden volverse crónicas, informa, bueno, pues precisamente la doctora Emma Ischel González, jefa del Departamento de Gastroenterología de esta institución. La hepatitis B se puede prevenir mediante vacunación, por ello es fundamental acudir a aplicarse la dosis con un refuerzo por lo menos cada 5 años, y así lo promueve el seguro.
4: Conmemoramos el Día Mundial contra las Hepatitis Virales. Hoy es tarea de todos cuidarnos, prevenir, que saber que a través de una simple prueba, que la puedes encontrar en cualquiera de tus centros de salud o hospitales, podemos salvar vidas, podemos prevenir complicaciones y ayudar a que nuestra salud esté mejor. En este Día Mundial de las Hepatitis Virales, te invitamos a sumarte a la intensificación que está realizando el Estado. Todo el equipo de trabajo, tomando pruebas a tiempo.
3: Respecto a la hepatitis C, es más complicada, aunque no existe una vacuna, es una enfermedad que se puede tratar. Actualmente el Seguro Social cuenta con esquemas farmacológicos de última generación. Lo más peligroso, sin duda, es la hepatitis D. Durante la jornada del 2025 se han emitido alertas específicas recordando que este tipo de hepatitis es altamente cancerígena. Y bueno, por eso la recomendación del Seguro Social es cuando una persona tiene hepatitis, el hígado pues deja de funcionar correctamente y en muchas ocasiones pues no presenta síntomas en sus primeras etapas, lo que puede retrasar su diagnóstico. Por eso es recomendable hacerse pues una revisión de vez en cuando y por lo menos en el caso de que haya alguna alerta, hacerlo cada 5 años al menos. El reporte, Gallo.
1: Perfecto, Billy, muchísimas gracias, gracias por la información y seguimos pendientes. 8:21, vámonos a la pausa y regresamos porque todavía tenemos mucha más información.
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17: La dirección de la Academia Militarizada Ignacio Zaragoza rechaza cerrar sus puertas. La Secretaría de Educación Pública ordenó su clausura definitiva para el ciclo escolar 2026-2027. Sin embargo, el plantel defenderá su permanencia por la vía legal. Ante las dudas surgidas por los trabajos que actualmente se realizan en distintos puntos de la ciudad, el gobierno del estado aclaró que aún no ha iniciado la construcción integral del sistema de transporte por cable, sino únicamente una primera etapa de preparación en 2 de las futuras estaciones. El primer ministro israelí, Benjamin Netanyahu, llegó este martes a Washington para reunirse con el presidente Donald Trump en su primer encuentro desde el estallido de la guerra en Medio Oriente, conflicto que ha generado tensiones entre ambos aliados. Un terremoto en Japón de magnitud 7.1 dejó al menos 28 muertos esta semana en el suroeste del país, según confirmó el gobierno nipón en su más reciente informe oficial. El Servicio de Migración y Aduanas de Estados Unidos busca incorporar al menos 5.500 camas de detención en ciudades como Miami, Denver, Seattle y Filadelfia. De acuerdo con un documento público difundido en medio del incremento histórico de arrestos de migrantes durante la segunda administración de Donald Trump. Los Pericos de Puebla se apuntaron el segundo juego de la serie por pizarra de 10-5 sobre los Conspiradores de Querétaro con jornadas redondas a la ofensiva de Michael de la Cruz, Samar Leiva y Cristian Adams. 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
1: Seguimos en Tribuna Matutina, gracias por continuar con nosotros. Son las 8 de la mañana con 27 minutos y es un gusto saludar aquí en el estudio a Abigail Ortiz, coordinadora estatal de comunicación en la Cruz Roja aquí en Puebla. ¿Cómo estás? Bienvenida.
19: Buenos días, Rui. Gracias por el espacio.
1: Al contrario, qué gusto saludarte, sobre todo porque ya viene la carrera Todo México Salvando Vidas. Será para el mes de septiembre, pero hoy estamos hablando de que van a incluir a los mejores amigos de la casa.
19: Así es, Pet Friendly este año. Es la séptima edición de la carrera Todo México Salvando Vidas, justo como lo mencionas, este 6 de septiembre a las 7 de la mañana en el Ecoparque Metropolitano. Los esperamos.
1: Muy bien, entonces, en el Ecoparque Metropolitano, el día 6 de septiembre, y hoy, bueno, pues ya nos estaba aquí adelantando Abby, que va a ser Pet Friendly, es decir, pueden acudir con sus mascotas, y hay tres categorías, ¿no?
19: Exacto, comenzamos por la caminata de 3 kilómetros, que es una gran oportunidad si queremos vivir por primera vez, uh-huh, igual la experiencia de una carrera, este es el momento. También tenemos las carreras de 5 y 10 kilómetros. Uh-huh. Este año, la playera es azul, eso está muy padre, muy, y dentro de nuestras medallas coleccionables, este año corremos por la letra O para formar la palabra roja, de Cruz Roja.
1: Uh-huh. Entonces, ya se pueden empezar a inscribir, ¿a partir de cuándo? Y, bueno, pues, ¿cuándo va a ser la inscripción y, además, el costo, ¿no?
19: Sí, estamos en preventa de lo que resta del mes de julio hasta el 5 de agosto, okay. 250 pesos, y, además, se llevan un pase doble para las dos últimas series de la temporada regular de Pericos. Uh-huh. Esto lo pueden hacer en impulsotime.com o en las instalaciones de Cruz Roja Ciudad de Puebla, Avenida 20 Oriente 1002, Colonia San Francisco.
1: Perfecto, o sea, todavía les queda lo que resta de esta semanita, la siguiente, para que puedan inscribirse en la preventa de esta carrera Todo México Salvando Vidas, y el costo es de 250 en preventa, ¿verdad?
19: Sí, ya de ahí, agosto y principios del mes de septiembre, 300 pesos.
1: 300 pesos para septiembre. Oye, y además de que también las perritas y los perritos o las mascotas que quieran participar en esta carrera van a tener un distintivo, ¿no?
19: Sí, el día de la entrega de los kits, que es un día antes, sábado 5 de septiembre, de 10 de la mañana a 3 de la tarde, pueden llevar con su mascota que los acompañará a la carrera y les entregamos una bandana sorpresa.
1: Una bandana sorpresa, me imagino, de la Cruz Roja, ¿no?
19: Exactamente. Igual, para que haga match con su playera azul, le ponemos ahí su bandana.
1: Oye, pues la verdad es que está muy padre, me da mucho gusto que ahora ya incluyan también a las mascotas, porque esta carrera Todo México Salvando Vidas, pues ha tenido muy buena participación, y ahora que van los mejores amigos de la casa, o los perrijos, o los gatijos, o quien ustedes quieren llevar, bueno, pues yo creo que van a tener mejor respuesta, ¿no?
19: Sí, estamos muy emocionados por esa parte, porque esté toda la familia ahí reunida, y esta carrera, más que invitarlos a un evento deportivo, es un movimiento de solidaridad, ¿no? Así es como estamos apoyando a la Cruz Roja en su operatividad, pues, en el día a día, lo que se requiere, claro, con las ambulancias.
1: Sí, exactamente, todo lo que ellos obtengan de la inscripción a esta carrera, que ahorita en preventa es de 250 y después 300 pesos, todo esto va destinado a la Cruz Roja. todos hemos necesitado en algún momento de la Cruz Roja, no solamente con los paramédicos o los TUM, técnicos en urgencias médicas, también en las unidades, en obviamente las ambulancias, en los servicios que ofrecen en los hospitales, en los servicios que ofrecen también de enfermería. Tienen muchos, muchos servicios la Cruz Roja y todo eso cuesta, entonces necesitan operar, ¿no?
19: Sí, y esperemos que no necesitemos, ¿no? O sea, estar del lado que podemos ayudar y no del que necesitemos la ayuda, ¿no? Entonces, los invitamos a que se sumen con

0: salen de ahí y van a hacer el recorrido de lo que ustedes hayan decidido, 3, 5, 10 kilómetros, y regresan al mismo ecoparque,
1: exacto,
0: ¿no?
1: Exacto, toda la Tlizcayot, y regresamos al ecoparque, justo con nuestros puntos de hidratación, con la atención de los paramédicos, claramente. Entonces, es una carrera muy segura.
0: Pues ahí está entonces todo México salvando vidas con la Cruz Roja, y les deseo que tengan mucho éxito, Adi.
1: Muchas gracias, Leonardo.
0: Gracias. 8:32, vámonos a las calles de Puebla.
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0: Seguimos con más información. Vámonos a las calles de Puebla con David Becerra, el reportero del casco. ¿Qué pasó, David? ¿En dónde andas? ¿Ya estás desayunando? ¿Qué onda?
3: ¿Qué tal, Gallo? Qué gusto saludarte. Nos encontramos ya en estos momentos en el Zócalo, en el centro de la Junta Auxiliar de San Francisco Totimehuacán, donde esta mañana a partir de las 10:30 se va a dar el corte de listón de la Feria de las Carnitas. Estamos con uno de los, pues, justamente vendedores. Cuéntenos, ¿va a estar aquí con un puesto? ¿Cómo va a estar el asunto? Invite a la gente.
4: Ah, claro que sí, invitamos a toda la gente, de aquí en el municipio de Puebla, para que vengan a disfrutar nuestros sabrosos carnitas, son tradicionalmente de aquí, de San Francisco, originales. Vengan a disfrutar las carnitas, ya que cada año las hacemos especialmente para todos los turistas que llegan a visitarnos.
3: ¿Cuántos años lleva usted participando en este evento?
4: Esta es la quinta edición, pero ya tenemos, desde, ya llevamos 35 años que están tradicionalmente en San Francisco.
3: 35 años.
4: Sí.
3: Ok, ya lleva toda una vida y su familia se dedica a esto.
4: De los abuelos, bisabuelos, siempre estamos aquí trabajando.
3: Oye, ¿este alimento es tradicional de aquí, de San Francisco de Otimehuacán?
4: Ah, claro que sí. Todo es aquí, especialmente porque todos los abuelos nos enseñan a trabajar, especialmente las carnitas. Todo tiene su propio estilo, pero todos son originales de aquí, ¿sabes?
3: Cada quien le imprime su sello.
4: Así es. Algunos ponen un sabor más especial, otros más parecido, otros más... Depende del gusto de la gente también.
3: Oiga, más o menos cuéntenos en cuánto van a estar los precios para que los visitantes puedan saber y traigan... y preparen sus pesitos.
4: Ah, claro que sí. Se informó a toda la gente de ahí del ayuntamiento que los precios están de 30 pesos, 3.50 el kilo de carne normal y 490 pesos. La guarnición completa, con toda su guarnición completa.
3: Ahí lo traes, Gallo, ahí lo tienes, Gallo. ¿Qué tal? ¿Ya se te abrió el apetito?
0: No, pues ya se me abrió el apetito. Allá en San Francisco Totimihuacán, como bien lo mencionan, pues tiene muchos años que se consumen y obviamente se elaboran unas buenas carnitas. A mí se me antojó una buena semita de surtido, ¿o qué te parecería un buen taco de cueritos, un buen taco de costilla, pero costilla con hueso, y un buen taco también de nana o buche? La verdad es que son deliciosos. ¿Y como cuántos puestos van a poner, como cuántas personas van a participar, sabes?
3: Pues ahorita justamente, Gallo, vamos a preguntar, aproximadamente están colocados cuántos puestos, dígame.
4: Están llegando compañías, ahorita somos unos 20
3: puestos que van a estar.
4: 40 puestos.
3: Incluso todo un lateral de este Zócalo que te comento, Gallo, de este parquecito de San Francisco Totimehuacán, ya está completamente pues lleno de donde se están poniendo los locatarios. Los casos ya están empezando a ser calentados, algunos ya virtieron la manteca y pues ya han puesto incluso pues algunos la carne a cocer, a freír, ¿no? Prácticamente, ¿cómo se dice?
4: Sí, se supone cocer la carne para que posteriormente se dé un tiempo determinado de 2 horas más o menos para que ya tenga su solución.
3: ¿Qué es lo que más se vende? ¿Tacos, cemitas?
4: De todo. Especialmente acá, el taco dorado, taco de queso, chicharrón, la cemita del taco.
3: Pues qué tal, Gallo, te aparto mesa, les voy apartando mesa aquí para que ya a 10:30 que empiece el evento, pues ya estemos aquí con un buen lugar, Gallo.
0: Yo creo que hasta moronga de haber, ¿no? Un buen taco de moronga.
3: Sí, justamente es lo que me confirma también se llega a comercializar acá, Gallo.
0: No, pues qué bueno, la verdad es que me parece muy bien que se esté realizando este tipo de actividades para, sobre todo también, detonar la venta de este producto, el desarrollo económico de esta zona, es la zona sur de la capital poblana, San Francisco Totimihuacán. Y mira, puedes irte a echarte un buen taco, una buena semita de carnitas y después disfrutar la zona, ¿no? Hay muchos sitios turísticos también muy cerca

0: que puedes disfrutar en familia y ahorita pues es periodo vacacional.
1: Sí, claro, totalmente. Incluso, mira, aquí cerca, también ya saliendo de San Francisco, Totimehuacán, y rodeando la presa de Valsequillo, pues se podrían agarrar la ruta del mezcal. Pueden venir, echarse unas carnitas, y ya después se van a dar el rol por la ruta del mezcal, o dar una vista a la zona de la laguna de Valsequillo. Hay una gran cantidad de cosas que hacer.
0: Exactamente, pues ahí está. Oye, ¿van a estar cuántos días?
1: Están a partir de hoy, cuéntenos, ¿hasta qué día se van a...? El domingo 2 de agosto van a estar acá. Todos los no 4 días, bien. Jueves, viernes, sábado y domingo, gallo. Así que hay tiempo, hay pues para toda la familia y para todos los horarios. ¿Hasta qué hora se encuentran acá?
2: De las 8 de la mañana hasta las 7.
1: De las 7, ahí está, cayó casi 12 horas, así que no hay pretexto para no venir a comerse una buena semita. Sí, también se me antoja con su limoncito, gallo, así que a tomarlo muy en cuenta.
0: Perfecto, pues me voy a dar tiempo para darme una vuelta por allá en la Feria de las Carnitas y les deseo mucho éxito. Gracias, gracias, David, y seguimos pendientes. 8 de la mañana con 38 minutos, pausa y regresamos con otra interesante entrevista.

0: Mexicanos.
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2: Seguimos en Tribuna Matutina a través de la magnífica 95.5 de FM, la patrona de los éxitos, y también nos escuchan allá en Atlixco, Izúcar de Matamoros y la Mixteca por la 99.9 de FM. Hoy es un gusto saludar vía telefónica, es decir, a la distancia, a la secretaria de Turismo del estado vecino de Hidalgo, Elizabeth Quintanar Gómez. ¿Cómo estás, secretaria? Qué gusto saludarte.
3: Queridos amigos, muchísimas gracias por la oportunidad de comunicarme con todo tu auditorio, Leo, y decirles que Hidalgo tiene algo, y es que Puebla viene a Hidalgo a nuestro Festival del Sabor. Este primero de agosto, en el Pueblo Mágico de Zempoala, estaremos recibiendo a Puebla con su extraordinaria artesanía elaborada por manos mágicas y también productoras y productores. Vamos a tener un evento al cual queremos invitar a todos y todos ustedes, lo cual agradezco. Vengan en familia, vengan a disfrutar de 37 pueblos con sabor, gastronomía, artesanía, recorridos guiados, experiencias gastronómicas. Leo, que vengan todos a Hidalgo.
2: ¿Cuándo va a ser el evento, secretaria? ¿Cuándo nos tenemos que apuntar para ir?
3: Primero de agosto, a partir de las 10 de la mañana, en el Pueblo Mágico de Zempoala. Muy fácil de llegar, en 2 horas, ustedes de Puebla abordan su auto, Arco Norte, llegan por la carretera a Sahagún, y llegan precisamente al Centro Histórico, no tiene ningún costo, y va a ser un gran día y una gran oportunidad. Si pueden, vénganse un día antes, o quédense ese día, porque estamos muy cerca de Pachuca, elijan un hotel, un lugar de hospedaje, y vivan todo el día, y también la oportunidad para pasar un estupendo fin de semana en este verano. El festival se llama Sabor a Hidalgo, y es que aquí en el estado tenemos un distintivo que se llama Pueblo con Sabor. Son recetas pasadas de generación en generación, elaboradas por cocineras y cocineros tradicionales con productos de su región, y pues nos da muchísimo gusto porque hay ancas de rana, pastes, tamales, nata, cocoles. Si usted quiere saber qué es una burra, qué es un guajolote, qué es una bicicleta, qué es un totomostle, venga el primero de agosto a partir de las 10 de la mañana a Zempoala en Hidalgo, y bueno, haga un recorrido guiado de manera gratuita. El ayuntamiento está ofreciendo recorridos guiados a esta zona del acueducto del Padre Tembleque, y viva una experiencia gastronómica, hacer tortillas, recoger pitayas, vivir el taller de coctelería ancestral a base del destilado de pulque. Así es que, Leo, invitadas todas y todos.
2: ¿Qué tipo de productores poblanos van a estar con ustedes? Recuerdo que me habían comentado que iba a ir la sidra de Huejotzingo, obviamente el mezcal, por ahí también el producto del aguacate o el café. ¿Qué productos poblanos va a haber por allá?
3: Sí, estamos muy unidos con Puebla y van a venir a ofrecer y a compartir cómo lo hacen, cuánto cuesta. Y inclusive estas ferias sirven para el networking, porque muchos hacendados que tienen hotel boutique o muchos wedding planners asisten para poder hacer este enlace. Viene sidra Doraná de Huejotzingo, viene Agatlix de Atlixco, que son artesanías en hueso de aguacate, y viene el mezcal Arráncame la Vida de Puebla. Hay exposición y venta de estas producciones elaboradas por manos poblanas, lo cual celebramos y agradecemos mucho este enlace, porque de esto se trata México.
2: Oye, podemos por ahí hacer una muy buena combinación, un buen maridaje, como se dice. Nos comemos una buena barbacoa hidalguense y luego cortamos la grasa con el mezcal poblano, ¿no?
3: Arráncame la Vida de Puebla, va a estar presente, y esa idea me gustó, Leo. ¿Qué te parece si tomamos un taco con una tortilla recién hecha con salsa de chile rallado y de barbacoa? Y probamos un traguito de mezcal de Arráncame la Vida de Puebla.
2: No, buenísimo. Pues ahí está hecha la invitación allá en Zempoala, este fin de semana, Zempoala, Hidalgo. Estamos a dos horas de camino hacia Arco Norte. Y bueno, pues hay que aprovechar porque además es periodo vacacional. ¿Qué proyecciones tienen para este verano?
3: Nosotros esperamos que vengan más de 1,000,000 al estado de Hidalgo. Tenemos 9 pueblos mágicos, 37 pueblos con sabor, 100 parques acuáticos, balnearios y estaciones termales de esta agua que emana de la tierra. Visiten Puebla, visiten Hidalgo. Este turismo doméstico que hacemos a nivel nacional es lo que tiene a flote y que se da la cadena de valor en el sector turístico. Así es que el hermano estado de Puebla, el estado de Hidalgo, ofrece experiencias inolvidables. Después va al norte, después va al sur, pero ahorita el centro de la República. Y antes de ir al extranjero, conozca todo México porque se va a sorprender.
2: Perfecto. Pues ahí está hecha la invitación. Gracias a Elizabeth Quintanar Gómez, secretaria de Turismo del estado de Hidalgo. Les deseamos mucho éxito en este festival Sabor a Hidalgo.
3: Queridos amigos, muchísimas gracias al gallo, muchísimas gracias por escucharnos y por permitirnos decirles que Hidalgo tiene algo y que los esperamos este 1 de agosto, 10 de la mañana y hasta las 8. Vamos a terminar con DJ, con música, con guapango, así es que vengan, recorridos guiados, deliciosa gastronomía, artesanía y productores poblanos, los esperamos en Hidalgo, vengan.
2: Gracias, hasta pronto y que tenga buen día.
3: Buen día, Leo, gracias.
2: Bueno, pues ahí está, miren, otra invitación que nos hacen también a las y los poblanos, visitar, por supuesto, este festival de Sabor a Hidalgo el fin de semana allá en Zempoala, en este pueblo mágico. Faltan 10 minutos para las 9, seguimos con más en Tribuna Matutina.
0: Sitio web, tribunanoticias.mx. ¡Vámonos al chisme con Mitch Piedras!
4: Yo te lo cuento y le exagero.
2: Piedras, ya anda por aquí con todos los espectáculos. Adelante, Mitch.
5: Ya andamos por aquí bien contentos, tan contentos como han dado mi estimado Harry Styles dando la vuelta en México y paseando. La verdad, bien sorprendida de que un artista de su talla sea tan de a pie, verdaderamente. No ha tan dado como que sale a correr, pero también pasa a echar taquitos, como que va.
2: Como si nada, ¿no?
5: Como si nada. Estaba tomando atolitos en un puesto de tamales. La verdad es que parece ser que su estancia en México la está disfrutando verdaderamente. Sus conciertos están, si no me equivoco, empiezan el sábado. Men, verdaderamente lo hemos visto en un montón de situaciones, quitadísimo de la pena, sin el peso de ser Harry Styles, así lo siento yo. El vato anda relajado, va y saluda, se toma fotos con la gente que lo llega a reconocer, porque pues yo me imagino que en Polanco debe ser un güero más.
2: Sí.
5: O sea, verdaderamente, o sea, ni sí. Quien lo pele. Pero, y aparte no va con toda esta indumentaria con la que lo ubicamos.
2: Y la seguridad también, nada.
5: Ahí anda y lo ves, va a pedir su café.
2: Como si nada, qué bueno, ¿no?
5: Como si nada, la verdad me da mucho gusto. Qué bueno, porque aparte habla, o sea, eso nos deja muy bien parados a nivel internacional, que van como una gran estrella, puede andar, pero bien relajado, echando cafecito y echando la vuelta en el centro de México. Eso a mí me da mucho gusto. Oye, y hay rumores fuertes de que mi estimado Cristiano Ronaldo y Georgina Gio se casarían este sábado. Un medio en Portugal anunció que la boda sería este sábado.
2: Ya es hora, entonces.
5: Ya es hora. Ellos tienen compromiso desde hace más o menos, yo creo que más de un año, como año y medio, casi 2 años, sí, se comprometieron con una piedra de este tamaño, le dio el vato un anillazo. Y pues también ya tienen varios hijos, ¿no? Ya les tocaba verdaderamente. Y te voy a decir algo. Usualmente los futbolistas, sobre todo los futbolistas, pero varios deportistas, dejan todos sus eventos personales importantes para después del evento deportivo importante. Entonces, después del mundial pasa mucho que se casan o que hacen otro tipo de cosas. Y eso, no nada más, te digo, no nada más en fútbol, sino en muchos deportes, después de una gran pelea, viene, o sea, el Canelo anunció que iba a ser papá, por ejemplo. O sea, así pasa siempre. Como que se concentra en el deporte y dice, ahora sí vamos a lo personal. Entonces,
2: sí.
5: Yo no sé si vaya a ser este 1 de agosto, pero lo que sí estoy muy segura es que la boda ya no debe tardar nada. se le acomodan los tiempos a todos, así que creo que estaría bastante bien. Y seguramente habrá más hijos. Estoy muy segura porque se ve que mi estimado Cristiano quería una familia bastante grande. Te platico también que ayer fueron las primeras nominaciones en la Casa de los Famosos. Quedó bastante bien. La verdad es que a mí me gustó.
2: ¿Son cinco los primeros?
5: Son cuatro los primeros.
2: ¿Cuatro?
5: ¿Cuatro? No, sí son cinco.
2: Porque ya estaba uno nominado,
5: ya estaba,
2: ¿no? Que
5: mi
2: era
5: estimado
2: Aldo.
5: Aldo ya estaba nominado, quedan nominados también Jimena. No sé quién es esa chica, Jimena Herrera.
2: Jimena Herrera.
5: Jimena Herrera. Pero bueno, queda Aldo Rendón, Janet, Mariano Ochoa, queda también mi estimada Aranza Ruiz, queda Memo Schutz y Luis Schutz. Chaparro. No sé quién es Jimena Herrera, apenas ubico Luis Chaparro. Aranza Ruiz no la conozco, Mariano Ochoa es la de OV7, Janet la del clima, la que hablábamos, fíjate, ves que ayer platicábamos que anda con una actitud de diva. Creo que no somos los únicos que lo pensamos.
2: La mayoría.
5: Porque quedó nominada, sí. Y la nominó su cuarto principal.
2: Es que decidió huir del cuarto.
5: Agarró
2: su colchón y se fue a otro cuarto.
5: Bye. Mi estimado Memo Schutz, que yo creo que es fácilmente de los que se van a salvar, es Memo Schutz y también Aldo Rendón.
2: Sí.
5: De entre todos los demás puede salir cualquiera. Yo creo que sale Jimena Herrera porque a mi parecer es la que menos fandom tiene.
2: No la conozco.
5: Lo ubico. No sé dónde salió.
2: Jimena Herrera.
6: Es la que hizo salió en El Señor de los Cielos, ¿no?
5: Me encantaría decirte que sí, verdaderamente no sé, pero yo creo que ella es la que sale realmente, porque aparte en la casa no la ves.
2: No la ubicas.
5: O sea, no la marco, a lo mejor a todos los demás ya los voy
2: desapercibida,
5: ubicando un poco,
2: ¿no?
5: Pero pasa muy desapercibida esta chava. Pero bueno, ya estaremos viendo, será el domingo y yo creo que esta va a estar fácil. El que se salva de rigor es Aldo Rendón, creo que también se salva Memo Schutz. Hoy
2: sí.
5: Televisa Deportes lo estaba apoyando con todo, entonces yo creo que fácil se salva.
2: Muy bien,
5: ya
2: pues ahí está,
5: ella,
2: ya estaremos viendo.
5: ¿Es ella?
2: Sí.
6: No, es actriz.
5: ¿Sí? No, yo también creo que es, es actriz, pero jamás la he visto.
2: Muy gris.
5: También en la casa, muy gris. Vamos a ver. Y mi estimada Cynthia Clitbo, que va como la villana. La verdad es que sigue causando ahí pleitos y polémicas. Y yo creo que
2: le
5: va a ir. Pues no sé si le va a ir bien. No lo sé.
2: Porque a la gente le gusta eso.
5: Fíjate, le gusta eso a la gente.
2: Sí.
5: Pero te voy a decir algo. Hay un fandom que es muy poderoso, que es el fandom de Mazat. Y la chica se metió con Mazat directamente porque dijo, no, Mazat vino y me la armó de jamón porque le puse tocino a los frijoles. Mazat es musulmán, no come tocino. Yo vi la imagen, Mazat no le dijo nada. Le dijo, está bien, yo como arroz, no te preocupes.
2: Sí,
5: y ya, no, y ella fue a decir, no, es que Mazat me la armó porque yo no comí. A ver, ¿cuándo me dijiste a mí que yo no? O sea,
2: le hizo el cuento.
5: Y echarse al fandom de Mazat en estos días es complicado porque son súper aguerridas. Y yo no sé qué pasa con el fandom de Mazat, pero es un fandom que está muy, muy, muy habituado a financiar a Mazat.
2: Mira,
5: o sea,
2: pues
5: que yo
2: está.
5: Creo que ellas iban a meter
2: aguas
5: varo
2: eso,
5: para
2: entonces.
5: Granjas de bots y todo eso,
2: pues
5: fácilmente.
2: Sí. Bueno, pues muchas gracias, Mitch.
5: Gracias a ustedes, chicos, yo los espero en El Lavadero.
2: Bueno, pues quédese entonces ya en El Lavadero con Mitch Piedras y Sergio Mastranzo, el gallo de la radio y todo ese equipo. Llega al final de Tribuna Matutina. Agradezco a Tommy Flores en la operación técnica, Sandra Sánchez en la producción, Jazz Guevara, redes sociales y la voz de los poblanos, Emma e Iván en el streaming. ¡Hasta pronto! Nos vemos y nos escuchamos mañana.
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las 9 de la mañana.

0: ¡Y te estás!
1: ¡En el lavadero! Y sigue duro y dale cantándola. Ya, mi favor.
0: Me la pegaste ahorita y no voy a soltarla.
1: Ya no, ya no.
0: Menos ya, hoy tenemos que poner pura rola movida.
1: No, ya, sí, ya estuvo bueno de puro llorar.
0: ¿Verdad? Ya. No, ya, se acabó, se
1: acabó.
0: No
1: lo digo por mí.
0: Puras de Jenny, vámonos.
1: ¿Hoy qué tendremos?
0: Hoy es jueves y tenemos grandes chismes del espectáculo, men. El nuevo tatuaje de mi estimado Emiliano Aguilar. Ay, no, ya se pasó.
1: No es de la casa de los famosos,
0: ¿no? No, también, por supuesto. Ay, pues, claro que no. Prepárate, prepárate porque ya me estoy enamorando. Oye,
1: ¿qué más
0: tenemos? Pues hoy es jueves, nos vamos a esperar aquí para que vengan por su calcap y participen mañana en litros, no, en gritos por litros.
1: En gritos por litros, también tenemos el talladero, viene el abuelito y muchas cosas más en
0: El Lavadero.

0: es jueves y estás en el lavadero.
1: Oye, arrancamos a trabajar muy temprano, ¿no?
0: De esas veces, ya, de esas veces.
1: O sea, ¿cómo? ¿Por qué?
0: De esas veces. A veces pasa que trabajo no desde temprano.
1: A veces más tarde, ahora más. No, así no me está gustando. Ya me voy. Ya me voy a descansar.
0: No, antes te voy a decir algo. Antes, hace muchos antes, ven, si estaba Don Henry quería hablar de algo, entrabas 9:15, 9:30, sin problema. A ver, dile que no.
1: Ay, ¿qué te decía esa ponte?
0: Todo bien, no pasa nada. Así que uno ya viene muy curtido en ese aspecto.
1: A ver, ponte al brinco. A ver.
0: Sí, estamos bien. Y luego era lo interesante, entonces nos quedábamos. Siempre traía buenas anécdotas.
1: Sí, mira, me están comunicando ahorita de último momento.
0: ¡Caramba!
1: No puedo creer, esto es, wow, increíble.
0: ¡Insólito! Que sea el último momento, difícil no, de creer.
1: Que vamos a estar, hay que recordar a la gente, pegando calcas de 10 a 11 de la mañana aquí afuera de la chitarra.
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1: Es correcto, pilas. Buenos días, Raque.
0: Mi Raque ya se puso al tiro, dice presente, y súbele. ¿No ves esto más chiquito hoy?
1: ¿Mandé?
0: ¿No ves esto más chiquito hoy? Ya no la ves tan chiquita.
1: No.
0: ¿Soy yo acaso? Maldita
1: tus
0: sea.
1: Tus ojos están en chat.
0: Puede ser. A ver, súbele ahí. Ahí estás.
2: Buenos días, muchachos.
0: Buenos días.
2: Dios los bendiga mucho por buen programa.
0: Gracias.
2: Pero aquí hace falta, soy Mina de la Mich. El himno de la Mich.
0: ¿Cuál?
2: León.
0: ¿Cuál?
2: Para que lo pongan para alegrar el día.
1: Ah, caray, ¿cuál es?
0: ¿Cuál es mi himno?
2: Que viene siendo la Tusa.
0: La Tusa, ¿verdad? Así pensé. Así pensé la Tusa.
1: Pero la puede cantar ella en vivo. Le
0: ya
1: sale
0: no
1: igual.
0: Tiene excusa, ella. Salió con su amiga. Dice que pa' matar la Tusa. ¿Qué les dije?
1: Le salía bien bonito.
0: Dice, ¿cómo se le llama al nuevo recién nacido?
1: ¿Cómo?
0: Nuevecito. Ok. Puro chiste de alto nivel, categoría. Qué bárbaro.
1: A ver, ¿qué más dice la gente ahí?
0: Dicen por acá, espérame.
1: Ya le hiciste el día.
2: No, pues sí, es que la verdad, esa sí es la original.
0: ¿Sabes?
1: Les dije.
0: ¿Sabes?
1: Pero perfecto. Les dije.
0: La vida me une al atesorito cada vez más, no sé por qué.
1: Hoy, ¿cómo amanecimos?
0: Amanecimos muy bien, buen día. No sé, hoy sí me dio sorprendentemente bien tiempo de todo.
1: Me da mucho gusto, qué bueno.
0: ¿Y tú cómo amaneciste hoy?
1: ¿Por tu culpa?
0: Ay.
1: No pudimos ir a dormir contentos.
0: ¡Calla boca!
1: Pero hoy será un mejor día.
0: Mándale porras al ser. Mándale porras, denle ánimo. Ay, ahora
1: me acabaste con eso.
0: Jamás,
1: no sabes cómo
0: jamás.
1: Me lastimaste.
0: Ay,
1: con esto.
0: Qué te apersonas, soy verdadera.
1: Yo tengo una pregunta para ti y para toda la gente el día de hoy.
0: A ver,
1: ¿es más confiable un hombre que en su pasado fue mujeriego al 1000%, que anduvo y subió y bajó, para que sea tu nueva pareja hoy en día, cuando dice él que ya está?
0: Ya se le quitó.
1: Ya no quiere eso. O es más, seguro un hombre que nunca ha sido mujeriego.
0: Yo la tengo fácil.
1: ¿Cuál?
0: Uno que nunca ha sido mujeriego, porque el mujeriego va a volver a caer. No hay más. Es algo común para él, él ya no le tiene miedo, él ya se la sabe, va a volver a caer.
1: Pues yo tengo otra versión de una persona que dice que es más confiable, incluso es mujer, ¿eh?
0: Ajá.
1: Le recomienda a las mujeres andar con alguien que ya vivió su vida de mujeriego. Porque su argumento es, ya sabe lo que ahora quiere porque ya vivió, ya disfrutó y ya no lo va a impresionar algo nuevo.
0: Yo creo que ya le perdió el miedo y una vez que se lo perdió, ya.
1: ¿Tú crees?
0: Sí, pero tú tienes que ir, o sea, yo como pareja iría con esta mente de, esto puede pasar con este vato. Mejor lo platicamos y vemos qué onda. Porque ya, o sea, no hay manera, men. Es que lo, o sea, perro viejo no aprende maroma nueva.
1: Ay, andamos con dicho.
0: Y árbol, ¿cómo es el árbol que nace torcido? Más cerrado interesa, te lo juro.
1: A ver, ¿qué dice la
0: pero
1: gente?
0: Pero que me lo diga, o sea, confírmamelo, hermana, porque este no me la cree.
1: No, pues yo qué te puedo decir.
0: Le están dando un voto de confianza, pero es puro
3: buenos
0: cuento.
3: Días, magnífico. Nada más para recordarle a la Mish que...
0: Hola.
3: Es novia del viejito.
0: No me disculpas. Yo no soy novia.
3: Las cuentas al viejito.
0: Yo no soy novia de nadie, nomás aclaro, nomás aclaro.
1: Otro, a ver.
4: Mitch, Sergio, buenos días.
0: Buenos días.
4: De Tlaltepango.
1: Buenos días.
0: Tlaltechork.
4: No nos andes exhibiendo, por favor.
0: ¿Verdad?
1: No, no, no.
0: Te digo.
1: Ya te hace que vos solito. ¿Yo qué? Yo no dije nada.
0: Yo no conozco.
5: Los hombres justos ya no se les quita.
0: ¡Me va!
5: ¡Oh!
0: Obvio. Obviamente.
5: Tengan otra.
0: Ya sé.
5: Así la más fiel que tengan, siempre van a ser cuscos.
0: Siempre van a ser cuscos, yo también lo creo. No se quita.
1: ¿Qué?
0: Okay. Dice, no, el que es mujeriego muere mujeriego. Tracas.
1: Okay.
0: Y te voy a decir otra más cruel en esta vida. El que es mujeriego, así muy mujeriego, que ha sido muy cusco, termina solo.
1: Sí, pues lo he visto. Lo he visto ahí.
0: Verdaderamente.
1: Pero bueno, aquí esta chica da un argumento que de hecho ya se puede poner el audio de la chava.
0: Te la estás creyendo
1: ella...
0: tú.
1: No,
0: te
1: no,
0: estás
1: no, no,
0: dando
1: no.
0: un voto de confianza
1: no,
0: a ti mismo.
1: No, no, porque no, no lo digo por mí. Por eso dije.
0: Ya anda haciendo promociones,
1: que no. A mí me llamó la atención que ella, con una seguridad, le dice a las chavas: yo les recomiendo que anden con alguien que ya.
0: ¿Cuántos años
1: que
0: tiene sí, la morra?
1: Se ve que tiene como 20.
0: Pues por eso. No pues ya sé. Con eso, Padre Santo, ya está remensa todavía. A los 20 todavía creen el amor de la secundaria.
1: Ya te otro odio.
0: A ver, vamos a ver qué nos dice por acá.
4: Bueno, pero también, pues yo pienso y he visto que las mujeres pues buscan experiencia, ya no buscan niños.
1: ¡Toma! ¡Órale!
0: Yo soy muy de esas.
1: ¡Órale!
0: Pero no busco, o sea, pero también para qué buscas la experiencia, o sea, no la buscas para hacer pareja o hacer familia, la buscas como para... pues, experiencia.
1: Pues, ¿y cómo va a tener experiencia no. si no ha vivido?
0: Que viva, o sea, que tenga muchas parejas no quiere decir que haya sido infiel. ¿Me explico? Que sea cusco y mujeriego no quiere decir que...
1: Pero a ver, ¿mujeriego soltero es lo mismo que mujeriego con pareja?
0: No, es peor.
1: ¡No!
0: No, mujeriego con pareja es peor. O sea, si es un vato que tiene pareja okay, y es un okay. mujeriego, pues ahí dices que
1: ¿qué
0: pasó?
1: Dice esa gente? A ver, ¿qué más
0: a ver, ¿qué dicen? ¿A quién van a defender esto? ¿A la razón o a su razón?
6: No. Sí, buscan experiencia y es ahí donde entra el dicho de más sabe el diablo por viejo que por diablo.
0: ¡Qué bárbaro!
1: Entonces,
0: ¡qué bárbaro!
1: Bueno, vamos con
0: no
1: música,
0: sé,
1: pero
0: no
1: sigan
0: sé.
1: Compartiendo su punto de vista porque ese tema está bueno.
0: Está bueno, me cae que sí. Así que, a ver,
1: yo,
0: ¿tú qué prefieres?
1: Ahorita les digo porque si yo no he dicho qué, pero ahorita. ¡Ah! ¡Estás en el lavadero!

0: 20 minutos.
1: Y ni enojada la bicha.
0: Seguimos en el tema, seguimos en el tema. ¿Tú le tendrías fe a un mujeriego? Ya no. La
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1: Oye, mano, ¿te enteraste lo que le pasó a la Juanita?
2: Ay, manita, ya se sabía ese chisme. O sea, imagínate cuántos hombres ha estado esta Juanita. Yo me puedo montarle uno más. Ay, no, ya, manita, ya con esto ya.
1: Ay, era de saberse. Ya pasan otra pizza mejor.
2: No, pero sí contemos, así quiero saber.
0: En el tendedero, todos los trapos se cuelgan.
3: Ay, mamita, yo quiero saber tus chismes de hoy. Cuéntamelos, ¿cómo los traes el día de hoy? Cuéntame todo lo que tienes.
4: La mismísima, la mismísima.
3: Ay, por eso me enamora.
4: Claro.
3: Por eso me enamora.
4: Oye.
3: Oigo.
4: Tenemos muchos chismes. Tenías chisme, la verdad es que a mí me dio mucha risa y por eso te lo platico nomás, Dios.
3: Platícame.
4: Mi estimado Emiliano Aguilar, este vato trae look de cholo y se tatuó la... Se tatuó aquí en el cachete la palabra fuck.
3: Fuck.
4: Fuck. Pero okay, esa no es la cosa, man. Te voy a decir lo que a mí me da mucha risa. En algún momento en su vida, yo quiero creer que hace muchos años, el vato se tatuó en la orilla del cabello una línea de palabras, ¿no? Aquí, aquí en la frente, abajo donde del nacimiento del cabello, una línea de palabras. La cosa es que los años pasaron y también pasaron a mejor vida sus pelos. Porque ahora le queda, o sea, trae, parece que trae a media frente la línea B. ¿Ve cómo le queda? O sea, se le ve terrible. No hagan eso, caballeros.
3: No quiero decir, chéquense, cara de qué trae, porque...
4: No, se ve muy extraño.

0: ya no voy a hablar de eso, vamos a pasar a otras cosas. Y estoy llorando acá.
1: Solo voy a escuchar tus chismes.
0: Espérate, te voy a platicar cosas más amenas. Bueno, sí. No, ni tan amenas. Mi Carely Ruiz. La tienes fresca en la mente, se la imaginas
1: perfecto.
0: La
1: tengo muy fresca.
0: Perfecto. Pues, ¿qué crees? Oye, fíjate que la andaban...
1: muy fresca, ¿eh?
0: La andaban...
1: secuestrando,
0: ¿no? Asaltando, ¿no? Secuestrando a mi Carely Ruiz. Eso estuvo gacho. Al parecer, ella iba con su familia y... y pues que bajaron al vato a golpes. Que, es que luego hay palabras
1: que no se supone que fue
0: decir.
1: En su casa...
0: Pero que golpearon al vato.
1: Ajá, pero
0: golpearon al vato. Bueno, lo bajaron, ponle tú, nada más lo golpearon. Y la verdad es que estuvo la situación bastante fea. Se me hace muy extraño, te voy a decir algo. Se me hace muy extraño que hayan podido ingresar hasta su casa.
1: Pues,
0: se me hace muy extraño.
1: Si era...
0: ¿Cuándo fue la última vez tú que escuchaste que alguien
1: si era secuestro, pues yo creo que se prepararon
0: no,
1: para eso.
0: No, es más fácil que te secuestren en otro lado, verdadero. Ay, dando tips, pero bueno.
1: Pues ándale.
0: Pero, a mí se me hizo muy extraño. Y ella... sacó un comunicado recientemente en el que pues agradece que estén bien, que solo fue un el susto, que ella nunca esperó que alguien pudiera irrumpir en su hogar y que espera que verdaderamente se haga justicia. Ayer la nota era que estaban sacando custodiadas de la casa de Carely y sus bolsas. O sea, como que las llevaban, yo quiero creer que como evidencia o algo más. Se me hace muy aventado lanzarse a secuestrar a alguien tan famoso. No pasa así.
1: Yo
0: te
1: creo
0: no
1: que
0: así.
1: No, sí, por eso han matado hasta famosos.
0: Pero yo... son los menos. Secuestran a los que tienen varo, pero que no tienen tanta vida pública. Porque
1: no,
0: se vuelve
1: sí,
0: presión
1: pues...
0: mediática demasiado fuerte.
1: Pero les vale cuando van por algo, van por
0: siempre.
1: Algo.
0: Siempre.
1: Mira, ha pasado con técnicos de fútbol.
0: Yo nada más ubico a Román. Es el único
1: ha
0: famoso.
1: Ha pasado con
0: yo...
1: la esta Zapata.
0: Ah, bien. Bueno, puede ser.
1: No,
0: Laura
1: sí,
0: Zapata
1: o sea, sí,
0: y su hermana, sí.
1: Sí, sí, sí. Hay
0: eso
1: artistas
0: sí
1: que sí, cuando quieren pegar, pegan. Pero
0: también,
1: en este caso, yo creo que como tal, a lo mejor no iban a secuestrar a ella.
0: Yo creo que
1: o sea, iban a robar su casa.
0: Ajá, algo así.
1: Y pues yo siento que es más bien entre una y otra cosa, por las películas al menos, ajá, que son de ficción, pero pues a veces tienen realidad. Pasa que luego los delincuentes se ponen que nerviosos, ajá, que esto, que el otro, y pues ya no saben cómo reaccionar.
0: Eso.
1: Y en una de esas siento que se dijeron, pues llévatela.
0: Pues no la llevamos,
1: pues,
0: qué
1: pues aprovechamos, ¿no?
0: La verdad que sí.
1: Y yo supe que a él, al esposo lo golpearon por eso, ¿no? Porque quería como que defender y pues ya al final no pudieron hacerlo y se pelaron.
0: Pero fíjate que a pesar, o sea, ella no lo da como secuestro, ella lo sigue marcando como fue robo, pero vamos a ver. La verdad es que de todas formas qué complicado. Yo creo que lo que va a pasar es que mi Carely se va a ir. Se va a ir de México. Se va a ir de México. Realmente no hay otra vía. No hay otra salida. ¿Qué te ríes?
1: Es que tal, del otro tema, mandaron algo
0: así. Ahorita. Pero bueno, la cuestión es que yo creo que se va a ir mi estimada Carely, ya estaremos viendo. Y también te platico que ya tenemos nominada en la Casa de los Famosos. No lo voy a soltar, Sergio, no lo voy a soltar.
1: Ay, por favor.
0: No lo voy a soltar. Te voy a decir algo, ayer se armó un gran pleito, ya tenemos a la mala, de la Casa de los Famosos, mi estimada Cynthia Clitbo, que de mala de las novelas se salta a mala de la vida real. La verdad es que esta morra, yo la veo muy exagerada, muy, muy exagerada en la onda de que como que crecen mucho los problemas, o sea, como que...
1: Algo chiquito lo hace
0: algo
1: muy
0: chiquito
1: grande,
0: lo hace
1: casual
0: muy grande.
1: En muchas
0: ella
1: personas.
0: Dijo, no, a mí Massad me vino a reclamar. Massad no le reclamó nada porque el vato no come puerco y ya le puso tocino a los frijoles. Y que le vino a reclamar, yo vi el corto, el vato le dijo, no te preocupes, yo como arroz. Y la morra vino después a gritarle enfrente de otros, a decirle, a mí me la viene este vato a hacer de jamón. No, o sea, la morra está exagerando. Dice que, o sea, está tachando a todos de ser unos puercos en la casa. Y yo siento, men, es que entre adultos no haces eso. Pues quiero creer en la vida.
1: Pues,
0: pero
1: sí.
0: De cosas así, o sea, como que... dejan papeles con caca en la regadera y dices, ¿cómo por? O sea, ¿cómo para? O sea, yo siento que está exagerando.
1: Si se
0: yo
1: trata de nominar exagerando. A gente de ese tipo, yo también puedo nominar a alguien.
0: ¿A quién nominaría?
1: A alguien que agarre y dice, oye, me dijeron que te reíste de mí, que no es de qué. Ya. Ah, mal, yo ahorita ya la hubiera yo nominado.
0: ¿Nominaría?
1: O sea, ¿qué?
0: Luego hacemos nuestras nominaciones. ¡Sí, me encanta!
1: Pero bueno, continuemos.
0: Oye, nada, anda el chisme y el rumor que mi estimado... Ay, ¿cómo se llama el hijo de Derbez que no es el guapo? José Eduardo. Que se separa de su esposa.
1: ¿Quién no es el guapo?
0: Sí, así tal cual.
1: Ajá.
0: Que se separa de su esposa, que están ya...

0: que... Y se me hace raro, fíjate, porque ellos tenían años de novios. Años de novios.
1: Pero, creo yo... No, más allá de eso, que se ve que sí es, ojalá que sí se nota.
0: Y veo.
1: Pero yo siento que duraron más porque José Eduardo como tal no tenía un foco público. Por lo mismo de su mamá, pues, que no lo dejaba ni ver al papá. Entonces era como también que muy reservado. Y yo creo que por eso pues, duraron años. Pero, pues, por ejemplo, tan solo los las series que han grabado en esta plataforma con su hermano y todo ese rollo.
0: De viaje con los
1: No, la otra que hizo con su hermano, donde se vuelven como
0: emprendedores. Ya sé cuál.
1: O sea, quieras o no, ya es un despunte para él, donde él ya forma parte de ojo público otra vez. Y yo creo que puede ser que eso influya. O sea, si vienes de una relación donde no vivías eso y ahora ya lo vives, es complicado.
0: Puede ser. A mí ese vato se me hace el típico vato que te trata de ligar en el antro, que huele a cigarros y a bacachamen. Sí. O sea, que... O sea, se me hace como que siente que está más bueno de lo que está.
1: Sí.
0: Y no, nada que ver.
1: Yo siento que por ahí va.
0: Es simpático, pero...
1: Bueno.
0: Le aguantaron mucho en todo caso.
1: Qué bueno.
0: Pero bueno, ahí nomás te dejo que los mujeriego no sé qué.
1: Bueno, ahorita regresamos. Les voy a poner el audio para que lo escuchen. Para que por eso Mitch ya se enojó más.
0: Porque... veras, yo hice coraje. Sí, yo ya hice tirria.
1: Porque no fue una pregunta muy que yo mañanera. Me la saqué de la manga. Porque yo soy el mujeriego.
0: Pero
1: no.
0: le acomodó muy bien al hombre. De
1: no, a mí no. A los que ahí comentaron, sí. Y lo viste. Bueno. Hay hombres que dijeron hasta le van a dar una cervecita a la chava.
0: Porras
1: ¿no?
0: a la morra.
1: Porque yo pienso lo mismo que tú.
0: Que no sé qué
1: y era. Hombre o mujer, ¿eh?
0: Porque sí, claro.
1: Y
0: claro,
1: eran
0: claro.
1: mujeres, o sea.
0: Claro.
1: Me atrevo a decir en mi caso que me atreví a andar con alguien.
0: Que tenía fama.
1: Que tenía novio.
0: ¡Ay, caray!
1: Y que en su momento me aplicó la de. Ya tiene un año que estoy viviendo mi duelo con él. Y pues ya te conocí a ti y tú eres el hombre ideal de mi vida. Entonces, por eso a eso iba yo. Yo sí le creí. No, sí, a mí conmigo va a ser diferente. Y después de que valió gorro cuando me la aplicó a mí, porque me la aplicó también, igualita me la aplicó, le dijo lo mismo al vato con el que anda así. Lo mismo, me empecé a acordar que en una plática bien random donde me la encontré, de la nada sacó el tema de que, ¿cómo te fue el fin de semana? Y me dijo ella, ay, pues es que me vi con un ex y pues tuvimos ahí, I love you, y ya como que cerramos algo. Y yo así de, ¿pero tienes novio o no? Y ella... Pues sí, pero dice, la verdad es que lo que más me extraña es que me sentí raro, me siento bien.
0: Ay, o sea, no, cínica.
1: Ajá, eso cínica. Antes Ay, de no. que me tirara la onda. Por eso te digo, yo ilusamente dije, no, si sí, conmigo va a ser diferente.
0: Ay,
1: pero no.
0: Ya bueno. Se la aplicaron 17,500 veces con esta.
1: Vamos con música.
0: Vamos con música.
1: En el lavadero.

0: Instagram.
1: Son las 9 de la mañana con 44 minutos y tú estás...
0: en el lavadero regañado.
1: Regañadísimo y lo merece. Porras y zapes para el servicio al mismo tiempo.
0: Ay, no.
1: Vámonos con más. La patrona de los
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0: pero de veras a las pilas, porque te vamos a estar esperando aquí afuera. Aquí afuera, ¿no? Es calle San Martín, Texmeluca número 68 en la colonia La Paz, para que vengas y te lleves tu carta. Y aparte nos saludes.
1: Así que ahorita salimos. Estás en el lavadero.

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1: Ay, qué cosas. Oye.
2: Oigo.
1: Cuéntanos ese, el mensaje que nos mandan por allá.
2: Vamos a ver.
1: Pero acá lo tenemos.
2: Dice, hola, buen día. Quiero dar mi opinión acerca del tema. Yo soy una persona de 50 años.
1: Okay.
2: Separada hace 8 años y he conocido personas de 26 y 28, 35 y mayores que yo. Y como dice Mitch, que la chica está toda mensa por tener esa edad. Y es mentira, he conocido gente mayor más mensa. No,
1: no
2: es ni
1: también,
2: el género
1: también.
2: Ni la edad.
1: La edad no te...
2: Ándale. Es la persona con su madurez. Y ahorita tengo una relación estable con mi pareja hace 3 años y no pienso en infidelidad porque sé que lo que tengo y porque ya hice y deshice. Entonces, sí se puede ser fiel cuando uno quiere, gracias.
1: ¡Ay, juela! Cuando uno quiere,
2: o sea, nos las está volteando.
1: Te lo juro, dice, yo tenía un tío que tenía a su esposa y a su amante. Y a su amante le hizo casa y no conforme con eso, él se quedaba un día con la esposa y un día con la amante. Y no conforme, todavía andaba de padrote con las vecinas. Y todo eso con el consentimiento de mi tía, o sea, su esposa. Ese güey era mi ídolo.
2: ¡Ah,
1: ustedes cómo
2: micha
1: le llamarían? Si me escucharan en la noche, sabían que eso era una relación poliamor.
2: Sí, poliamor.
1: Una relación poliamor, eso tal cual.
2: Dice aquí, lo peor...
1: ¡Bárbaro!
2: Lo peor es que lo encontraste en los hechos al vato y no solo una vez, varias veces, y que te salga... Es que las hace, no las consiente. Todavía
1: exacto,
2: se siente y te dice, pues quédate con tus hijas, yo me voy a seguir siendo feliz. Me está platicando su vida. En pocas...
1: ¡Cállate la boca, me!
2: Ay, no, ponle el...
1: Dice por acá, Serge, conmigo no vas a sufrir eso.
2: Ay, ay. Ay, Sergio, por Dios.
1: ¿Cómo? ¿De qué dices?
2: ¿Qué dices, amigotes?
3: Buenos días. Saluditos acá a su amigo Lechicero, pendiente, presente ya. Listos para la trabajación.
2: Eso es Tokio.
3: Y escuchando la mejor estación.
1: Como debe ser.
3: Saluditos, buen día.
2: Saluditos, amigotes. Hay otro más abajo, otro más abajito.
1: Dice, buenos días, guapuras.
2: Arriba.
1: Ah, ya lo vi.
2: Ahí, ándale, hombre.
1: Dice...
4: Saludos, Mitch.
1: Saludos.
4: Saludos, Sergio.
2: Saludos.
4: Oigan, ¿por qué no pasan su programa por Facebook?
2: Hasta
4: saludos.
1: Imagínate.
2: Estaría bien, ¿eh?
1: Joder, estaría nos van a ver.
2: Bien. Dice, estoy en desacuerdo, pues no soy perro para ser fiel. Seré leal, pero fiel nunca.
1: Fíjate, es que también es eso. La lealtad
2: ¿qué
1: dices, se valora. Dice, recuerda, Mitch, que las personas cambian cuando aman de verdad o cambian porque se encuentran a alguien que es peor que ellos. Sí,
2: ver,
1: yo creo que es
2: a
1: eso.
2: Ver, a ver.
1: Yo creo que por ahí va, ¿eh?
2: Les voy a poner el audio. Escuchen a la chica lo
1: hagamos,
2: que dice.
1: Hagamos corajes juntos.
2: Ajá. Y ahorita después ya regresamos del corte y nos dan su opinión. ¿Les parece?
5: Irónicamente es el mejor partido. Porque él ya probó, ya vivió, ya tiene experiencia. No necesita estar buscando mujeres ni llenando vacíos solo por curiosidad. No tiene necesidad de andar buscando validación en otras partes. Si después de esa etapa aún le llama la atención una chica como para buscar algo serio, en serio valóralo. Porque serán los hombres más fieles y más serios. Son como un tesoro en peligro de extinción.
2: ¡Oh!
5: Y en serio valóralo, porque ellos ya no se impresionan con cualquier cosa, ya quemó esa etapa de inmadurez. Ahora pueden estar en casa, tranquilos, prefieren la paz de su hogar. Son perfectos para construir algo serio. Ahora saben bien lo que quieren. Pero eso sí, ya no toleran cualquier cosa, como berrinches, faltas de respeto, porque también ya sabe lo que vale. Un hombre que estuvo acostumbrado a tener a muchas mujeres atrás de él, sabe también que aunque se comporte, puede volver. No desperdicia su cariño ni su lealtad.
2: ¡Qué hubo, qué hubo, qué
1: hubo! Te voy a decir
2: qué
1: algo, qué hubo, pero te la puedo firmar que eso se le escribió un hombre. Eso se lo escribió un hombre, man, y se quiso adornar.
2: Ay, ay,
1: con
2: ay,
1: eso
2: ay.
1: Se está durmiendo a la morra. No es cierto.
2: Rápido,
1: no cambia. Sí, mira, Midelia pone la... O sea, Midelia me representa con esa cara, te lo juro.
2: Ay,
1: ¿qué
2: ay,
1: nos
2: ay,
1: dicen
2: ay,
1: por
2: ay.
1: Acá? Dice...
6: Mitch, buenos días.
1: Buenas.
2: Ya nos vamos. Rápido,
1: ya
2: rápido.
1: Nos vamos.
6: Que no saben comprender.
1: Ay, por favor.
6: Que digo, sabe reconocer la belleza de la mujer.
1: ¡Llora!
6: Y además, el enemigo tiene mucho corazón.
1: ¡Ah!
2: Ay, no, el Tomás quiere comprarle
1: no,
2: unas guamas.
1: ¿Qué es
2: dice?
1: Eso? ¿Qué es eso? La verdad, no, chaval. Tú lo sabes de mujer, hermana. Puro cuento con eso.
2: Regresamos.
1: Rabia, se la durmieron.
2: Ahorita nos dices, ¿qué opinas? Estás en el lavadero.

0: ¡Ey, tú estás!
1: ¡En el lavadero!
0: ¡En el lavadero! ¡Vénganse, vénganse! 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

0: en el lavadero.
1: Oye, vamos a ver qué dice el público. Al parecer todo el mundo está muy enterado en las cuestiones amatorias.
0: A ver, ¿qué nos dice?
1: A ver, dice el...
2: Oh, una preguntota. ¿Ustedes qué entienden cuando alguien les dice que si les gustaría tener una relación libre, o sea, una relación abierta? ¿Qué significa eso?
1: Ya ves, porque no me escuchas en la noche. Pero una relación abierta, yo lo entiendo, ya miras tú lo que entiendes, es una pareja que aparte de esa pareja puede tener sus canitas al aire.
0: Es correcto, puedes tener más parejas. Exacto.
1: No, canitas supone... al aire, si es más pareja, bueno, es sí, como que poliamor, es dices.
0: Como... Sí, pues puedes andar con... Bueno, es que hay una persona que tenía su relación abierta, me decía, y solamente era con una persona, o sea, una extra.
1: Ajá, claro.
0: Una extra.
1: Sí.
0: Y que pues se supone
1: esa
0: pones...
1: Es por motivos prácticos, es por motivos prácticos, verdaderamente, me...
0: Y que pones nada más establecer reglas, por lo que entiendo.
1: Claro.
0: Reglas de cuándo vas a ver, cuándo no van a verse.
1: ¿Y qué vamos a hacer con esa persona? Exactamente. ¿Qué permite tu pareja y qué no?
0: ¿Qué permites? Justamente eso.
1: Exacto.
0: Eso,
1: sí. Todo es consenso y todo es platiquita.
0: Consensuado, diría la chaviza.
1: Exactamente. Dice, sí, la felicidad es surrealista, pero la lealtad es otra cosa. Es algo que no se le da a cualquiera. Ay, hijo de la Millanel, viene con todo.
0: Ay, ay, ay.
1: Dicen
0: ay, ay.
1: Por acá.
3: Bueno, pues no sé los demás, pero... Yo, al menos hasta ahorita, en lugar de lonche, me mandan mis croquetas, esas que salen de pal perro. No por infiel, sino porque soy bien perro pal jale.
0: ¡Ay, ay, ay, ay!
1: ¡Qué bárbaro! Un cartón de caguamas para esa morra, claro que sí, dicen por acá.
4: Muy buenos días, Fer. Y buenos días,
0: mi buenos días, Jorge.
4: De confianza, la más guapa y sexy de todo Puebla.
0: Eso.
4: Y estoy en un dilema de lo de la chava que mandó el...
0: El audio.
1: Todos estamos en el dilema, la verdad es que sabemos que el amor nada que ver.
4: ¿Te acuerdas cuando eras infiel? Ay, Fer, eres infiel conmigo, ¿te acuerdas?
0: ¿Quién es?
1: Vamos a quemar.
0: Ya me está espantando.
1: El juguete.
0: ¿Ese juguete le gusta jugar a eso?
1: Ese
0: ¿o si es eso?
1: O te sabe algo, dice.
0: No. ¿O si es eso ese juguete?
1: No, le gusta el juego, dice. Hola, buenos días. Aquí. ¡Ay, hola! Hola, buenos días. Aquí reportándome con este tema. Es de nunca acabar. Unos en contra y unos a favor. Pero yo siento que cuando un hombre es infiel es por culpa de la mujer. ¡Ay, no! Porque de entrada una infidelidad. Porque el hombre puede insistir, pero la mujer tiene la última palabra. ¿Cómo ves, mi Sergio? Por eso siempre debes disfrutar al máximo tu relación. Porque algún día podría terminar el interés entre ambos. Ahora es culpa de la mujer. Ahora ya nadie tiene dominio propio. Ahora ya nadie tiene gerencia. Ahora resulta.
0: No. Cuando hay una infidelidad, es parte de los dos. A veces es uno solamente el culpable, el que a veces no le dice también a la persona con la que está siendo infiel, pues que ya tiene pareja, ¿no? Como que se les olvida el pequeño gran detalle de decir que son casados o que tienen novia, ¿no?
1: Exacto.
0: Y viceversa, también la mujer. Yo sí, ahí sí, no puedo darte la razón, ¿verdad? No, no puedo.
1: No estoy de acuerdo con ese que comentó como que es culpa de la mujer de Sevilla. Pues claro, nada que ver, o sea, ¿cómo?
0: Sí, o
1: ahora
0: sea,
1: resulta...
0: Es claro que si tu mujer tienes conocimiento de que la persona tiene pareja, ¡ah! Entonces, pues, los dos están aún así.
1: No,
0: son los dos, y son los dos.
1: Si yo no tengo pareja y me gusta un vato que está casado, yo no tengo pareja. Yo aquí
0: pero
1: me debo
0: él...
1: cuentas. Él sí, ¡ah! Él sí es un problema.
0: Por eso.
1: Él sí y el tabaco habrá cómo arregla sus lealtades y cómo lleva su fidelidad
0: pero
1: allá.
0: Por eso.
1: Eso es su problema.
0: Pero...
1: Yo no tengo pareja.
0: Por eso, ya me voy. ¿Qué estabas diciendo, no? Ay, no, ese
1: yo
0: tema sí es muy...
1: Digo,
0: ay, no.
1: Yo nomás te digo, es que, men, el que tiene pareja tiene que responder ante la pareja, men.
0: Ah,
1: el
0: pues
1: que
0: sí.
1: No tiene pareja, pues ¿qué? ¿Por qué?
0: Pues
1: yo,
0: ¿qué, de
1: ¿por
0: qué?
1: ¿Por qué yo le voy a andar cuidando al otro, entonces, la moral? Pues
0: tienes
1: no.
0: Toda la razón. Elotito, bésame. ¿Quieres andar conmigo?
1: Exacto, que se preocupe el casado.
0: Entonces, Elotito, ¿quieres andar conmigo?
1: ¡Ay, calla boca!
0: Pues sí, a mí ya no me va a preocupar nada.
1: ¡No!
0: ¡Ingesu!
1: Así ya directo.
0: Pues
1: con
0: sí, que se preocupe ella. Sí, yo ya no me voy a preocupar.
1: ¡Ay, no, tranca la boca!
0: ¿Qué dice?
1: Dice, exacto, se debe decir la realidad y la verdad. Tengo pareja, pero quiero un relax contigo. ¿Te animas? Vamos. Y sí, si no, ni modo. Andas, me gusta.
0: ¡Ay!
1: Dice acá el hechicero.
2: Piensa que sí es culpa de ambos, ¿no? Porque si no lo hablas, no lo platicas, pues tanto uno se sale de la línea como la otra también.
1: Exacto.
2: Y al rato, pues ya empezaron los problemitas. Y fíjate que en un hombre es más fácil que nos cachen que en una mujer.
1: Sí, verdaderamente.
0: San Bigotes, ¿estás soltero o no? Porque no te van a cargar el payaso
1: ahorita.
0: Te
1: van a dar dando, dice. Ese Sergio agarra de todo. ¡Ay, hola! ¡Hora! ¿De qué te sabe?
0: Cálmate, hombre, yo.
5: Creo que una infidelidad es la ruptura de la confianza y la lealtad de ambos.
1: Sí es, sí es.
5: No nada más es culpa del hombre o de la mujer. De una o de otra manera los dos fallan. Eso hace que pues, cualquiera de las dos personas busque otra opción. Bueno, un punto de vista muy personal.
1: No, pues entiende. Sí. ¿Entiende, sí? Es la ruptura de la confianza, yo también lo creo.
0: Dice, que admiran a San Bigote, ¿ya ves? Mira. Sergio, agárrame a mí.
1: Dice, si estás soltera y buscas al casado, la culpable eres tú, porque tú eres la que lo estás sonsacando. ¡El pobre hombre! ¡Toma! ¡Que eres la invitación en la carne de Black Juan! ¿Yo qué te voy a tener que andar cuidándole la moral, la conciencia y hasta la relación al otro? O sea, no, tampoco.
0: Mira, dice, esta es información delicada, ¿eh?
1: De alto nivel.
0: El abuelito Abraham anda trabajando de más y se busca otra, es porque Mitch le exige mucho.
1: Yo exijo mucho.
0: ¡No!
1: ¡Sépanlo! Y de mucho de todo.
0: ¡Oh! Yo solo sé que hoy sí ya me vale gorro, voy por todo por mi elotito, ya no me importa.
1: Dice, se tiene que respetar, sí tiene que respetar al casado, tienes razón.
0: Ok, pues ahí está.
1: No sé.
0: Ya a mí me vale.
1: Vemos. Dice, ¿qué pasó si yo estoy soltera y el casado es quien debe de respetar su matrimonio? Yo no. Muy bien, mi Janet. Ella sabe. Ella sabe.
0: Ay, no puede ser.
1: Ay, no. Te la dejo.
0: Bueno, yo estoy soltero, ya no tengo problema. Dice, ni para la pastilla azul le va a alcanzar al abuelito. No, pues ya con lo que acaba de declarar Mitch, definitivamente esto está cañón. Ya entiendo al abuelito porque anda
1: contento,
0: todo chupado.
1: Dices, ¡hora!
0: Desganado.
1: Jamás.
0: Sin dinero.
1: Ese, bueno. Ay, sí, no hablamos.
0: Pobrecito, pero bueno, yo lo digo públicamente, ahora sí, elotito, prepárate. Que a mí me vale gorro. Si estás ocupada, ese es tu problema, no el mío.
1: Qué miedo, mira.
0: Ay,
1: vienen cosas fuertes, yo les paso todo el chisme.
0: Pero bueno, prepárense porque información de última hora. Sí vino el viejito hoy.
1: ¡Ah! ¿Cómo crees?
0: Ya lo estoy viendo desde acá, ya está acomodando ahí su burro allá afuera. Vientos, vamos a saber qué ha pasado en estos días. A ver si ya no dices nada, ¿verdad, Lotito? Pero más te digo que estoy hablando en serio. Bueno.
1: Me siento un testigo del amor, qué bárbaro.
0: Es más, tú vas a ser madrina. ¡Estás en el modelo!

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1: En el lavadero, ponte en contacto. ¿Crees que el infiel cambia? ¿Crees que es buena opción un hombre que ya fue infiel y que según ya cambió?
0: Cuéntamelo. Buena pregunta, todo. Ahí viene el abuelito también. En el lavadero.
1: En el lavadero.
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0: ¿O hasta qué o hasta dónde, mamacita? ¿O hasta que me mate?
1: Compa Karim León y Grupo Firme, no más.

0: amaneció el viejito más chulo y más perdido. Andaba usted muy desaparecido.
1: 5, 6, 7, 8. ¿Qué es eso? A esas 9 pesitos me faltaban. Ah. Ya están las cuentas, mira. Ya están las cuentas, piedras.
0: No, oiga, gracias, no, Félix. No, tampoco. A ver, digamos, claro, aquí se le agradece
1: sus... No me vais a regañar.
0: Se le agradecen sus cooperaciones a la causa, pero cota tampoco ponemos.
1: Te juro que traté de juntar lo más que...
0: ¡Ay, ahora! Ahora ya.
1: Para poder venir, ya.
0: Ahora ya soy su madrota, ¿qué es esto?
1: ¿Me vas a permitir hablar en el micrófono, piedrita?
0: Usted sabe que usted siempre es bienvenido.
1: Ay, aquí todo está 50 centavos también. Era de mi torta, pero te lo doy. Ay, también, no pasa nada. Con tal de que...
0: ¿Qué va a creer la gente? ¿Qué va a creer la gente?
1: Ay,
0: que yo lo maltrato.
1: Al aire.
0: Ya estamos al aire.
1: No es cierto. Piedras, hola, ¿cómo estás, piedrita? ¿Cómo estás, mi piedrita? Yo estoy bien contento de poder venir de nuevo. Un poco cansado.
0: ¿Por qué viene cansado? ¿Dónde anduvo?
1: Ha andado de aquí para allá.
0: Como dice la canción.
1: Con los de la María y andaba yo saludando.
0: ¡Ah! ¡En la gas!
1: Chancecito de irme a parar por allá y la agüita esa con la que lavaba yo los parabrisas me enfermo.
0: Ya
1: no
0: sé
1: con
0: es.
1: Esos trotes. Luego en las tardes.
0: Yo le dijo que se quede sosiego ahí tranquilo en su casa.
1: Luego en las tardes me tenía que ir a donde me pusiste ahí recomendado. Que pudiera yo empacar la mercancía.
0: No, mire, ya ve,
1: nada
0: la
1: más
0: gente
1: que
0: se
1: me
0: la
1: hacían
0: va a
1: cargar de más, piedrita.
0: Ah, ya ve.
1: El otro día me tronó un hueso y les valió cheto. Dijeron, ah, rompiste una papa. No, mi hueso, condenado. Pero ya no respetan la edad, ya les vale.
0: Ahora ya está diciendo que lo maltrato. Díganle que yo lo trato bonito. ¿Quién lo trata mejor
1: no
0: que yo?
1: No me tratas mal. Porque ni me pelas, nomás me mandas a trabajar.
0: Jamás.
1: No entiendes que la pensión no llegó luego y ya me estás poniendo a chambear.
0: Usted tiene doble pensión, no se haga.
1: ¿Pero de qué sirve si me las quitan las dos?
0: No, o sea, ¿quién se la gasta? ¿Quién sabe usted dónde?
1: No,
0: porque usted y yo ya hicimos cuentas y ya vimos que sí le alcanza.
1: Voy a leer.
0: Que le hace el dinero, quién sabe.
1: Voy a leer mis recuerdos mientras ponme un audio de mis
0: niños. ¡Ay, me
1: yo los he extrañado mucho, la verdad. Ustedes no me están viendo, nietos, pero... Tengo mi mano haciendo 4 dedos con movimiento.
0: ¿Por qué? Ayuda, auxilio.
1: Ojalá entiendan la referencia, hijos de Dios.
0: Ay, ahora, dice.
2: Hola, abuelito, no se deje por las palabras lindas de la Mitch. Hace rato andaba de coqueta con ese Sergio Mastrón.
0: Yo no de coqueta jamás en la vida.
1: Piedras, no
0: jamás.
1: Me sé. No me digas que me tienes chambeando para comprarle cosas a otro. Piedra.
0: Jamás.
1: No me digas.
0: Jamás.
1: Eso.
2: Señorita Mitch, señorita.
0: ¿Qué pancho?
2: No sea así.
0: No, ahora.
2: No le remorde la conciencia de ese pobre abuelito ya cansado. Todo flaco y chocho ahí, de que todo lo hace por usted y todavía le quita usted lo de su torta.
0: No. Este abuelito es puro cuento.
2: Que coma bien.
0: ¿Está bien comido?
2: Saludos, abuelito. Gracias, Lana. Gracias por escucharte.
0: Ay, ahora.
1: Saludos, amigos.
0: Dice...
1: Saludos.

0: Mitch, dile al abuelo que se moche con la coca, porque si no, todos los magníficos se van a enterar de dónde andaba. ¡Ay, ahora!
1: A mí no me va a estar amenazando, viejo.
0: ¡Qué bárbaro! Dice, abuelito, mande saludos a sus suegros María del Carmen y a Arturo Víctor, por favor. Mándale saluditos.
1: Va a mandar absolutamente nada.
0: ¡Ay, qué bonito! Y está todo muy puesto para que... ¿Qué? Usted no va a ir, usted lo va a dejar aquí encargado. Pero nos vamos a ir allá afuera a poner que el comentario.
1: Entonces le digo rápido lo que tengo que a decirle, ver. Porque ya no puedo ni siquiera platicar.
0: Ay, ahora
1: en
0: te le doy
1: 1811, en un día como hoy, Piedritas, el ejército realista fusila en Chihuahua a Miguel Hidalgo y Costilla. Iniciador de la independencia de México en 1968, el ejército mexicano derriba con un bazucazo. Hace el efecto de pistola, por favor.
0: ¡Piu, piu, piu!
1: La fuerza de la preparatoria Pedro de Alba en San Ildefonso, lo que marca una escalada represiva en el estado contra el movimiento estudiantil.
0: ¿No es el halconazo ese?
1: Es confundido. Cuando mataron a mi compadre, el Hidalgo.
0: Ya,
1: me lo echaron, ese día se lo echaron. Chino, todavía nos echamos unos tequilas una noche antes.
0: Claro, a veces también ese padrecito tenía sus cosas.
1: Le cargó el payaso. Fíjate que también el 30 de julio en México se conmemora principalmente el aniversario luctuoso de él. Es el Día Mundial también contra la trata de personas, Pedrita.
0: Oh, mire usted.
1: El inicio de la intervención militar en la autonomía universitaria también en el 68.
0: Oh.
1: Cuando ya se veía.
0: Ya se veía venir el asunto.
1: Así es, Pedritas. Así que hoy también es Día Internacional de la Amistad, Piedra. Celebración global promovida para fomentar la paz y los lazos entre comunidades.
0: Y luego el 14 de febrero, ¿a qué estamos jugando? ¿A poco hay dos días?
1: Es día de San Valentín, Piedra.
0: Pero del amor y la amistad.
1: Pues sí, pero no es lo mismo, Piedra.
0: A ver, ¿qué hacemos el 14
1: de
0: febrero?
1: La verdad, tengo que decirle a la gente que soy triste.
0: ¿Por qué, oiga?
1: Me quejo. Hoy sí me quejo y no me importa que me cierre el micrófono, Piedra.
0: No se lo cierro
1: usted
0: jamás.
1: Usted me trata muy mal.
0: No,
1: usted,
0: jamás lo trato gente, mal. Pero ¿sabe qué? Vámonos con más música. Vámonos con más música.
1: Mi cocote.

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0: Echa.
1: ¡Tras!
0: ¿Estás lista?
1: ¡Puestísima!
0: ¿Crees que sí?
1: Creo que sí.
0: ¿La vas a armar?
1: Creo que tengo muy buena rola, pero además veo que andamos con ánimo muy bailador y eso ya con eso.
0: ¿O sea que tú crees que vas a armar hoy?
1: Yo creo que hoy es el día. Hoy se siento, vaya, que es el día. La gente hoy creo que la tiene difícil.
0: Sí.
1: Porque van a elegir el baile, el humor que traes.
0: Sí. Justamente siento lo mismo. Siento lo mismo, así que sin más ni más, suelta tu rola.
1: ¡Ea!

0: Ahí está. Ahí está.
1: ¡Vámonos! Dice, por Mitch.
0: 1-0.
1: Por Sergio.
0: 2-0.
1: 1-1. ¿Cuál 0?
0: 2-1.
1: 1-1.
0: 1-1.
2: Por Mitch. Sergio, que se vaya con su elotito.
0: 2-2.
1: ¡Ah! 2-2. Por Sergio.
0: Ahí ya.
1: Dice por acá, espérame.
0: Ahí, ajá.
2: Voto por ser, voto por ser.
1: 2-2, empatados, 3-3. No, pero aquí está ya 3, espérate.
0: 3-2.
3: Yo no sé mañana, pero hoy voto por ser.
0: Eso, 4-2, vientos.
1: Por ser.
0: 5-2, muy bien.
1: Por Sergio, 6-2.
0: Muy bien, muy bien, muy bien.
4: No sé por qué siempre pierde la Mitch, pero vamos por Sergio.
0: Vientos, 7.
1: Por Mitch.
0: 7-3.
1: 6-3, 4. Espérame.
0: 7-3.
1: 4. Ahí está.
0: 4.
1: 4.
5: Por la de los infieles.
0: Es 8.
1: ¿Cuál es?
0: 8-4. Obvio, ¿con cuál?
5: Ay, ay, ay, chiquita, me acuerdo de esa canción. Y hoy, Dios mío.
1: Ahora.
5: Por la del Sergio.
0: La 9.
6: ¿Por qué será que va a ganar esta?
0: 10.
2: Sergio.
0: 11. Por si querías, 12. Por si querías más.
5: Por Sergio, porque 13. Nunca me pela.
1: ¡Hola!
0: ¡Vientos!
1: Ay,
7: voto por Sergio.
0: ¡Eso!
1: Lleva, voto por Mitch, voto por Sergio.
0: ¿Quién más quieres? ¿Quién más quieres?
2: Quiero voto que por Sergio. Claro.
0: Gracias, Sergio.
1: A ver, la hombre.
8: Como soy infiel, por la Mitch.
1: ¡Ah! ¿Por qué? Era de Sergio. La de los...
0: ¿Ya ves? No, para que veas.
1: Pues creo que ganamos. No, digo, creo que ganaste.
0: Un taco.
1: Para que te eches un taco.
0: Mi. Ay, ay, ay, ay, ay, Sergio. A ver, de nuevo.
8: Mi.
0: Bueno, ya.
1: Ya. El himno de todos los infieles. ¡Qué bárbaro! Te voy a decir algo, sí es muy bueno. Hoy andábamos con ánimo bailador y creo que cumplimos el cometido.
0: Yo nomás te repito que te voy a ganar.
1: ¡Ay!
0: La verdad.
1: Todo fuera como eso. Se la voy a pasar nomás porque es Álvaro Ricardo.
0: Ayer también gané. Y te di chance de poner tu canción. Quiero, claro.
1: Con muchos estragos. Verdaderamente.
0: Escuchen la rola ganadora en el talladero. Dice.

0: Nomás para que cheques, ¿eh?
1: Buenísima.
0: Nomás para que veas, cuando gustes te enseño.
1: Yo no sé verdaderamente eso de que uno toque el cielo cuando se está pecando. Cuéntame más.
0: ¿Yo por qué? ¿Y yo por qué? Esteban no quiere la lotito. Aguanta. Primero que ya nos diga que sí, ya te digo, pues todavía no. Todavía no, aguanta. Ya nos vamos.
1: Ya nos vamos. Ya. Hoy se me fue también de voladísima.
0: Sí, a mí también.
1: Voladísima, verdaderamente. Pero ya saben que mañana. ¿Ya
0: hay por ahí todavía?
1: A ver
0: si lo hay.
1: Dice, ¿qué dicen por aquí?
2: Voto por Mitch.
0: No, pues si quieres, hasta mañana.
1: Gracias.
0: Si quieres, mañana. ¿Qué?
1: Te dicen ahí, ¿a poco sí?
0: ¿A poco no? Ah, ¿verdad?
2: Aquí lo dices que te falta hacer el amor.
1: ¡Hola!
0: ¿A quién? ¿A mí?
1: Yo creo.
0: Yo todos los días hago el amor.
1: Aquí todo bien.
0: Saludando a la gente, diciéndoles claro. Cosas bonitas. De esa forma hago el amor.
1: El amor ya está hecho. ¿Cómo dice? El amor ya está hecho. Usted nomás debe un besito. Así dice el dicho. Así dice el dicho.
0: Los amigotes.
1: Dice, ganó nuestro himno de los infieles, me cae.
0: Obvio.
1: No más se ríe.
2: Señorita Mitch, usted debería de votar también por la del Sergio.
1: ¿Crees?
2: Es que anda pintando el cuerno al viejito.
1: ¿Pero de dónde sacan que yo le ando pintando el cuerno al viejito?
0: Pues yo no sé.
1: El viejito es puro cuate.
3: Nosotros votamos por Mitch.
1: ¡Gracias!
3: Votamos por Mitch.
1: Poquís pues, tarde.
0: Demasiado
1: tarde.
0: Tarde,
1: verdaderamente, pero te agradece, oye.
0: Se agradece su mal gusto.
1: Ay, ahora. Las dos estaban muy buenas, hay que aclarar.
0: Sí y no. ¿Qué más?
1: No.
0: ¿Sí?
1: No.
0: Ah, no. No, no, no.
1: No, pero gracias.
0: Pero ahí sí se agradece su buen gusto.
1: Se agradece.
0: Y no. Pero
1: no,
0: sí,
1: no.
0: Quítela.
1: Ay, ahora.
0: Ya nos vamos.
1: Mañana a las 10 de la mañana los esperamos a todos por aquí con su auto, con la calcomanía puesta de la magnífica para que tengan el chance de llevarse el... ¿Cómo es? El tanque lleno. Eso.
0: Sí, ya saben que para eso estamos.
1: Para ¿Sí? llenar el tanque, dice.
0: Sí, pues mañana se los vamos a llenar donde se deje y se los vamos a volver a pegar donde se deje.
1: Qué bárbaro.
0: Ay,
1: dice la chava, ¿a poco sí?
0: Última.
2: Saludos, gracias, son los mejores, siempre nos hacen cada día muy buena la mañana.
1: Muchas gracias. Bueno.
2: Mucha buena tarde a todos.
1: Gracias,
0: ni se nota que ando bien triste, qué bueno.
1: Ay, no, le digo
0: yo
1: que les
0: soy
1: que
0: el club cariño. De los hombres engañados, soy el club. Pero pues ya nos vamos, Micha, ¿qué hora regresas hoy?
1: Yo regreso a las 6 de la tarde con Trisa Lilo y a las 8 los espero en Serenata Magnífica.
0: Excelente, yo regreso a las 9 de la noche con música magnífica para que la pasen increíble.
1: Exacto.
0: También hoy. Quédense en la frecuencia del 95.5, por
1: porque esto va a estar bueno. Así que nos escuchamos mañana, esto fue...
0: ¡El lavadero de los infieles!

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0: con 14 minutos. Y llegó el momento de decir hello, hello. Qué gusto, qué placer, qué emoción. Excelente. Jueves, Uki, pero me presento porque no vivimos juntos, no dormimos juntos. Aunque anda lloviendo, así que cuando anda lloviendo, como que sí, sí dan ganitas. Yo soy Jimena Salgado, la muñeca. Vamos a estar juntos, pegaditos, conectados. Arrancando con la hora de los Fernández y sus invitados. Que por cierto, ya estoy leyendo que andan tristes porque al parecer no ganaron los infieles. ¿Qué está pasando? ¿Cómo que tenía que ganar los infieles? Que alguien me explique. Pero bueno, saludos para todos los que parece que hoy no ganaron. Abajo la infidelidad, por favor, chiquillos y chiquillas. Lo que sí es que nosotros arrancamos con Vicente Fernández, El Último Beso, Paloma Querida, Luis Miguel, y hoy platiqué con mi gallo también a cargo de Vicente Fernández. Y déjenme platicarles un poquito acerca de esta versión de Luis Miguel de Paloma Querida, que yo no sé ustedes, pero a mí me encanta, de verdad, me encanta esta versión, ya que lo interesante con él es que grabó su versión para México en la Piel, publicado originalmente en 2004, la edición Diamante, que incluye esta rola, Paloma Querida, que salió el 9 de noviembre del 2004. Lo padre aquí es que la interpretación conserva el corazón ranchero de José Alfredo, pero con una producción mucho más sofisticada, mariachi, cuerdas, metales y una interpretación vocal muy pulida. Así que yo creo que sí, yo creo que 10 de 10, no sé ustedes qué opinan, pero a mí me encanta. Vamos a escucharle, saludos.
1: Hola, muñeca, buenas tardes, ¿cómo estás, preciosa? Mira, aquí estamos escuchando la hora de los Fernández.
0: ¡Eso!
1: Que tengas buen turno, que tengas una excelente tarde y una maravillosa.
0: Eso.
1: Te mando saludos especiales. Cuídate mucho. Y un beso.
0: Dije, ¿qué pasó con Jesus Richard? Oiga, me encanta escuchar sus audios, que están, por supuesto, escuchando la hora de los Fernández y sus invitados. Me encanta que les guste mucho este programa, mi regia imparable. Saluditos, mi niña hermosa, que también mi Jazz, gracias por estar presente. ¡Mua! Saludos, muñecona, por acá. Yellow, yellow, muñequita, saludos como siempre a toda la bandita que escucha la mejor estación, la magnífica 95.5, a la banda plataformera y en especial para ti, la locutora más hermosa, su amigo H. ¡Mua! Es más, ¡mua! Doble, te lo ganaste, mi H. Muchísimas gracias, el Nachito. Saludos, Nachito, gracias también por estar presente. Y nos vamos con otra muy buena rola a cargo de Joan Sebastián, para todos mis lobos domesticados. Sí, lo contrario a los que perdieron este rollo de la infidelidad. Vámonos con esta rola que a mí me encanta, a cargo de Joan Sebastián. Y regresamos a la hora de los Fernández y sus invitados.

0: 24 grados. 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

0: 12 del día con 35 minutos y estamos de regreso. Oigan, esto se pone cardíaco. Cuatro vidas, Vicente Fernández y Yuri. La cruda, sí, para mis crudelios, porque ya estamos en prefin de semana. Se vale, ¿no? A cargo de Antonio Aguilar y llorar con la dulce voz de Lucero. Y déjenme platicarles un poquito de esta rola, porque esta rola es una canción de Joan Sebastián, pero la versión de Lucero le da un giro muy especial porque la interpreta desde la perspectiva de una mujer que se entregó por completo y termina sorprendida por el abandono. Así que, bueno, es una rola muy representativa de sus presentaciones en vivo. Y por eso nos encanta. Oye, quiero mandar el besito de Nachito. No se me puede ir. ¡Mua! Besito, Nachito, gracias. Por acá ya también H nos mandó la foto. Me encanta que me manden fotos y andan, manejando en la trabajación. Desayunando, sí, ¿por qué no? Hora del almuerzo, del tentempié. También me pueden hacer parte de... Quiero mandar un saludo muy especial para la Mrs. Burger y para toda la familia Burger, que yo quiero muchísimo y que me mandaron mensaje. Dice, hola, Muñe, ya arranca la hora más romántica de las mañanas. Los Fernández y sus invitados. Mi niña, gracias. Qué placer tenerlos presente también. Muchos, muchas gracias. Oye, mi reja dice, ajúa, imagínate que fuéramos millonarias, yo puro viaje y viaje. Mi niña, la vida nos hizo regias, pero no millonarias. Ya me veo ahí tomando champán en la Dubai. Pero hay que chambear como debe de ser y ponerle mucha actitud. Vamos a escuchar también a Misaías.
1: Yellow, yellow, mi muñe hermosa, mi muñe, que tengas un buen turno, que tengas bonita tarde, bonito día. Ya es jueves, ya huele a viernes. ¡Woohoo! Acá andamos echándole ganas con toda la actitud acá.
0: En el trabajo.
1: Eso,
0: Misaías, muchas gracias, corazón. Los saludos también para ellos, que son bien chambeadores y nos encantan. Arriba la gente chambeadora. Nos andan mandando audio. Ahorita lo escuchamos, pero nos vamos con otra muy buena rola. Esto es a cargo de Edith Márquez y nos dieron las 10. Y por supuesto, regresamos a la hora de los Fernández y sus invitados. Oigan, por cierto, saludos también a mi José Luis. ¡José Luis Bello! ¡Mua! Oigan, cómo nos agradan los pelonchis, ¿eh? Luego hablamos de eso, ese es otro tema. Pero vámonos con esta rola y regresamos.

0: 24 grados.
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1: 12 del día con 52 minutos. Sí, Vicente Fernández, ya no insistas, corazón, y cascos ligeros, Alejandro Fernández. Oigan, qué fuerte esta última rola de Alejandro Fernández. ¿Qué opinan ustedes, mis muñecas? Porque, bueno, parece que es una rola muy juguetona y hasta medio bravucona, pero si le ponemos atención, está hablando de una infidelidad y de una mujer que él considera imposible de amarrar. Aquí lo de eso es que, bueno, ocupa todo el lenguaje de caballos para hablar de una relación. Y aquí está lo divertido. Cuando dice que ella le salió con los cascos ligeros, está usando la imagen de un caballo que anda rápido y se mueve por donde quiere y no se deja sujetar. Entonces, traducido al lenguaje de hoy, sería algo como: yo quería una relación seria contigo, pero tú eres demasiado inquieta, demasiado independiente y además me saliste infiel. Así que ¡ahí nos vemos! Oigan, qué forma, ¿no? Qué forma de interpretar. Pues un chau chau, bye bye, adiós, porque simplemente me suena como que era muy ligera la señorita. ¡Ay, qué cosas! Oigan, quiero mandar un saludo muy especial para mi Jesús, que nos mandó hasta la foto. Me encanta verme reflejadas en sus radios, en los automóviles, en sus casas, pero escuchen esto.
2: Claro que sí, eres parte de nuestro día, aquí escuchándote y pendiente de todo lo que nos comentas.
1: ¡Gracias, saludos, mi Jesús! ¡Qué hermoso! Así, mándeme la foto, ¿dónde me estás escuchando? Porque me encanta, ser parte de, y por supuesto, pues ver ahí las fotografías como DVD. También quiero mandar un saludo muy especial para mi Gaudencio, que nos escucha. Dice: hola, mi muñeca hermosa, excelente jueves con sabor a viernes, y ya reportándome desde San Manuel. Arriba toda la gente hermosa de San Manuel también, ¡mua! Besotes. Y por acá me dice: corazón, buenas tardes, ya te escuchamos en Tehuacán, Juan Cruz, a la linda voz de la Muñiz. Que tengas una hermosa tarde, guapa. Me encanta porque mi Juan siempre anda presente. Tehuacán también, escuchando la magnífica a todo lo que da. Bien ahí. ¡Hoy, mi Tommy! Dice: saludos, Muñe. Yellow, yellow. Saluditos, mi Tommy. ¿Cómo te pinta este jueves, Suki Shabochon? Cuéntenme. Por lo pronto vamos a cerrar por hoy la hora de los Fernández y sus invitados. No se preocupen que mañana en punto de las 12 del día estamos de regreso en esta magnífica hora. Y, por supuesto, una servidora regresa en punto de las 3 de la tarde con las complacencias en la Rocola Magnífica. Así que a mandar sus audios. Por lo pronto vamos a cerrar con otro rolonón a cargo de Camila Fernández, como lo harían dos extraños. Y por supuesto, quédate en la magnífica 95.5 FM.

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3: Hola, hola, muy buenas tardes. Un placer saludarles. Es jueves, hay información interesante, importante, ojalá que para ustedes sea de utilidad y sobre todo enterarse de los últimos acontecimientos aquí en Puebla. 14 horas con un minuto y como siempre, ya sabe, en campaña, recoja la basura, barra enfrente de su casa y del negocio. Estamos a 25 grados centígrados. Si hay probabilidad de lluvia, veremos en qué lugares se presenta, porque ya saben que estamos bajo los microclimas y entonces no llueve parejo en todos lados. Pero lo que sí es seguro es que va a llover. Nada más habrá que saber en dónde se presenta. Tenemos información importante de el Santoral, ¿a quién festejamos?

0: Hola, hola. Este 30 de julio andamos de manteles largos. Si llevas por nombre Pedro, Simín, Cristólogo o Sacramentado, felicidades. Todo el equipo de Tribuna PM te manda un fuerte abrazo y nuestros mejores deseos.
1: No sé por qué baila la nena.
0: Mariloli, arrancamos con la información.
2: Lista de líneas telefónicas, gracias Andy, 242-1312-2223-9038-10, en redes sociales, arroba noticias, tribuna, arroba Mariloli Pellón y también Jazz.
3: Te saludo con mucho gusto, Loli, espérame, le bajo por acá porque rebotamos muy feo. Ya estamos transmitiendo este 30 de julio en las páginas de Tribuna Noticias y Tribuna Vigila, también entra tribunanoticias.mx, ahí está el banner de la patrona de los éxitos. Nos escucha en línea, así como en TuneIn Radio, esta aplicación para teléfonos inteligentes.
2: Muy bien, dale.
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2: ¿Qué hay?
3: Hay mucha información interesante y fíjate que han dado a conocer que pues fuerzas federales han detenido al R1, quien es identificado como el autor intelectual del asesinato de Carlos Manso, quien fuera alcalde de Uruapan, Michoacán. Todos recordamos ese caso hace pues ya algunos meses. Y obviamente, pues sí, asegura Omar García Harfuch, titular de la Secretaría de Seguridad Pública y Protección Ciudadana, que pues van avanzando en las investigaciones. Ahí está ese tema. También interesante, ya en otras cosas más amables, ¿te gusta la torta? ¿Las tortas te gustan?
2: Déjame pensarlo, sí.
3: ¿Sí? Pues fíjate que en la Ciudad de México se impuso un nuevo récord Guinness de la torta en porciones más grande del mundo. Nada más y nada menos, tuvo 100 metros de largo. Hola. Y pues tonelada y media de peso. Como uh-huh. ves, las imágenes pues ya están a través de redes sociales y pues no se ve nada mal. Mira, te voy a enseñar esta parte de esta torta. Si tienes hambre, pues
2: no,
3: es una buena.
2: No, se me antojó.
3: ¿No?
2: Nada, en lo absoluto.
3: Pues yo veo unas papas cambray,
2: cilantro
3: y demás, pero bueno, ahí está.
2: ¿Dónde fue eso?
3: En Ciudad de México, justo en la Ciudad de México, ahí está este evento curioso en la Alcaldía Venustiano Carranza.
2: No.
3: Oye, y otro tema también interesante, quiero escuchar tu opinión. Recién acabó el Mundial, o bueno, hace 15 días acabó el Mundial, y Gianni Infantino pues había dado a conocer, o la FIFA dio a conocer, prácticamente que buscan crear una filial que comercialice todos los eventos de la FIFA, es decir, el Mundial, privatizar el Mundial más de lo que ya está. Fíjate que hoy la UEFA ha dado un golpe en la mesa, me parece que muy importante, y todos los aliados de la UEFA están en contra de esta situación y aseguran, dicen, que no participarán en ninguna competición de la FIFA si es que esto ocurre, y creo que con eso acabaría el mundo.
2: Porque están en contra de este
3: es.
2: Señor de ahora,
3: así
2: esa es la verdad, ¿o que no?
3: Así es, sí, y ¿no? Con esas 55 naciones que tiene la UEFA, pues pierde los votos Gianni Infantino, los necesarios, para reelegirse. Creo que es un golpe político importante.
2: A ver, sí, pero es una presión para que el señor ya no siga.
3: Así es.
2: Y entonces ya necesitamos un refresh.
3: Creo que salió porque Joseph Blatter, ¿no crees? Y mira que Joseph Blatter se le acusó de corrupción.
2: Sí. Todos igual, cortados por la misma tijera. No aman el fútbol realmente.
3: No, solo los dos.
2: Aman su bolsillo, pero bueno.
3: Todo esto lo voy a detalle en nuestro portal tribunanoticias.mx.
2: Muchas gracias. Ya que ayer hablábamos sobre las viviendas y ahora la intervención de Fobiste, es importante conocer cómo serán los créditos. Lili, tú nos tienes detalles.
5: Hola Mariloli, muy buenas tardes. Te saludo con mucho gusto y también al auditorio. Pues es correcto comentarte que ayer estuvo aquí en Puebla Martí Batres Guadarrama, quien es el titular nacional del Fobiste, y bueno, pues entre otras noticias también señalaba que próximamente se firmarán los convenios con el gobierno del estado para poder ofrecer vivienda a trabajadores, especialmente policías y bomberos estatales. Esto, pues justamente para ir ya dándole forma a la iniciativa por parte del gobierno del estado de ofrecer un patrimonio propio a este sector de los trabajadores al servicio de Puebla. En este sentido, bueno, pues él mencionó que todavía hace falta afinar algunos de los detalles de estos acuerdos que próximamente estarán estableciéndose con el gobierno de Puebla, pero confirmó que es un hecho que el Fobiste sí otorgará estos créditos. Él dijo que por el momento, bueno, pues estarán concentrados en la construcción de los inmuebles que formarán parte del desarrollo habitacional Carmen Cerdán, del que, pues como ya lo has adelantado, ayer se colocaba la primera piedra, pero bueno, pues entre otras cosas, también ya se tendrá que dar forma a los financiamientos a través de los cuales se podrán acceder a estos inmuebles, y entre ellos serán beneficiados policías y bomberos estatales. Cabe señalar, Mariloli, que el FOVISSSTE no sería la única institución de crédito que estaría apoyando esta iniciativa del gobierno del estado, pues hay que recordar que hace algunas semanas pues también se anunciaba que será a través de Infonavit como los trabajadores del estado puedan comenzar a hacer sus aportaciones y también acceder a este programa de vivienda social. La intención del gobernador ha sido pues poder aprovechar a estas instituciones para que los trabajadores que durante mucho tiempo han tenido la necesidad de tener una casa habitación y que por la propia naturaleza de sus funciones se les ha negado alguna hipoteca, pues ahora puedan contar con un patrimonio propio. Comentar que el funcionario federal dijo que se revisarán los esquemas y bueno, pues la intención obviamente es que sea cuanto antes, de modo que incluso podrían ocuparse algunos de estos créditos para entregar las viviendas que comenzarán a construirse ahí en el desarrollo habitacional Carmen Cerdán, en el terreno de la Ciénega. Es el reporte, Maylú.
2: Muy bien, habrá que estar atentos. Oye, y abren también una sucursal de productos de la marca Puebla 5 de Mayo. ¿De qué trata?
5: Sí, Marilori, bueno, pues el gobernador Alejandro Armenta Mier ya había justamente adelantado esta información en el sentido de que cada vez pues habría más centros para poder distribuir los productos de la marca Puebla 5 de Mayo. Y bueno, pues se informó recientemente que la oficina del gobierno, que tiene representación allá en la Ciudad de México, ahora contará con un establecimiento que se dedicará a la venta de estos productos que se distinguen por ostentar la marca local. Se puso en marcha entonces la operación de esta tienda Puebla 5 de Mayo, que estará comercializando a al menos 70 productos que están elaborados por cooperativas, empresas y familias locales y que forma parte del modelo de riqueza comunitaria que impulsa la administración estatal. Se destacó que, bueno, pues se trata de otras 36 marcas, entre otros productos, bueno, pues estarán ofreciendo mermeladas, mole poblano, botanas, incluso textiles, y bueno, todos ellos tienen el distintivo de la marca Puebla 5 de Mayo. Obviamente también se estará ofreciendo el café, que bueno, pues se ha contado como el producto estrella de esta iniciativa. De esta manera, bueno, pues la idea es justamente promover el crecimiento económico que incluya a los productores, que puedan generar mayores oportunidades de negocio e incluso constituirse como micro, pequeñas o medianas empresas, así como a las familias productoras, bueno, pues ayudarles a agregar este valor a sus productos y consolidar la marca como un símbolo de identidad, calidad y orgullo. Así que todas las personas que pues así lo deseen ya podrán adquirir estos productos poblanos en la Ciudad de México, y próximamente pues la idea es extenderse y ya también promocionarlos fuera del país. Es el reporte, Mayron.
2: Habrá que estar atentos también a los productos. Oye, y Protección Civil dice vienen altas temperaturas, lo estamos sintiendo.
5: Ya llegaron las altas temperaturas, Mariloli, eso es correcto. Y bueno, pues alertan justamente sobre este fenómeno. Comentarte que Diego de Jesús Villegas, meteorólogo de la Coordinación Estatal de Protección Civil en Puebla, informó que prevalecerán las temperaturas altas en la entidad, con valores máximos que oscilarán entre los 36 y hasta los 40 grados. El punto más alto de la temperatura se registrará para las localidades que integran la Sierra Norte de Puebla, como Coyomeapan, Ajalpan, El Ocotitlán, Tlacotepec, así como Vicente Guerrero y Xoquitlán, región que colinda con los estados de Veracruz y Oaxaca. El especialista pormenorizó que en las próximas horas también se registrarán lluvias de ligera intensidad en las regiones de Atlixco, Angelópolis, las Sierras Norte y Nororiental. Al pronóstico se suman vientos para todo el estado, con rachas que podrían alcanzar una velocidad de 45 kilómetros por hora. Ante esta situación, bueno, pues el meteorólogo señaló que es importante que las personas pues sigan las recomendaciones de Protección Civil, de las autoridades locales, ante la lluvia, los posibles encharcamientos y las altas temperaturas, a fin de evitar tragedias. Es el reporte, Mariloli.
2: Muchas gracias.
5: A tus órdenes.
2: Vámonos, Lili. Y ahora con Pili, porque la SEP estatal inicia la revisión a la Academia Militarizada Ignacio Zaragoza, que al final ya le quitaron el nombre. Y vamos a ver el proceso. Adelante, Pili.
6: Así es, Mayloli, buenas tardes. Ante el mandato federal de no admitir instituciones militarizadas en el ámbito educativo, la Secretaría de Educación Pública del Estado de Puebla emitió un comunicado para dar a conocer que también ha iniciado la revisión del caso de la Academia Ignacio Zaragoza, que tiene registro desde el 2014 en su nueva versión. Hay que recordar, tal vez tú te acuerdes, Mariloli, que anteriormente esta academia militarizada operaba en el centro, allá en la 10 Poniente. Sin embargo, bueno, pues cerró, hubo muchos años que estuvo fuera, por lo cual, bueno, fue necesario obtener un nuevo registro, y este data del 2014. La autoridad de la Secretaría de Educación Pública, con relación a la situación legal de la Academia Militarizada Ignacio Zaragoza, que se ubica aquí en la capital, el área jurídica realiza ya las acciones necesarias dentro de la normativa vigente. Es importante señalar que las acciones de revisión y diálogo determinarán el actuar de la autoridad educativa estatal. El compromiso del gobierno del estado es, primero, que se atienda a los alumnos, que se proteja sus derechos y que también se escuche a los padres de familia. Así que, pues, Mariloli, veremos cuál es el desenlace de este asunto.
2: Pili, oye, presencia la secretaria de Desarrollo Rural en cuanto a los resultados en inversión de maquinarias para el campo poblano. Siempre ha dado frutos el campo.
6: Siempre ha dado frutos y bueno, precisamente por eso la Secretaría de Agricultura y Desarrollo Rural, Ana Laura Altamirano, está informando que las acciones presentadas, precisamente porque se ha adquirido maquinaria y se ha entregado de manera oportuna semillas e implementos para la siembra, pues habrá buenos resultados, porque además también se está dando asistencia técnica a los productores. Parte de lo que dice.
7: Permite trabajar de manera directa con las y los productores a través de grupos denominados Comités para el Desarrollo Rural, donde estos productores son al menos 5 para que en su conjunto puedan trabajar al menos 15 hectáreas, de ahí hacia arriba. Quiero comentarles, hay ejemplos donde hay comités de 20 productores donde trabajan 60, 70 hectáreas dependiendo del cultivo y de la región.
6: Y esto es importante, bueno, la secretaria acompañó otra vez al gobernador a la Ciudad de México en la conferencia de prensa, en donde, bueno, pues explicaba que el parque de maquinaria está integrado actualmente por 1,824 equipos, anteriormente no existían. Esto ha permitido realizar una inversión cercana a los 500 millones de pesos, que se han distribuido en 220 módulos, más de 1,500 implementos especializados y que, bueno, pues se reparten en las 31 microrregiones que tiene el estado. Esto ha permitido que tan solo este año se esté atendiendo a 67,300 productores y se cubra una superficie de 110,000 hectáreas. Se mantiene además apoyo también a la ganadería, donde también están trabajando de manera enérgica para, pues, frenar en lo posible, pues, la presencia del gusano barrenador que lamentablemente, pues, ha entrado al estado y que se trata de combatir con todas las brigadas veterinarias que tiene distribuidas tanto en el sur como en el norte del estado. Ese es el reporte, Mariloli.
2: Muy bien, pues estamos desde luego atentos. Oye, y también hay una iniciativa para reconocer a las víctimas de daños ambientales. Ojalá, ¿no? Porque sí está muy complicado.
6: Pues fíjate que debido a que la contaminación del medio ambiente se genera en el suelo, en el aire y en el agua, se hace pues necesario que, bueno, sean considerados daños a la salud de las personas. Por eso en el Congreso se ha elaborado ya una iniciativa donde se propone reconocer la calidad de las víctimas en materia ambiental y establecer con claridad quiénes pueden ser considerados como estas víctimas. Y es que, por ejemplo, yo creo que lo tenemos muy claro en la contaminación que genera el río Atoyac y sus aguas. Por eso la diputada Fedra Suriano presentó esta iniciativa para que se reforme, por ejemplo, el artículo 199 de la ley de la ley para la protección del ambiente natural y desarrollo sustentable, reconocer afectaciones ambientales que puedan impactar directamente, sobre todo a los niños. Y te repito, yo creo que los ejemplos más claros están en las aguas del río Atoyac. Ya son varias universidades las que han documentado pues las afectaciones a la salud, sobre todo de menores y de algunos adultos. Por eso se está proponiendo esta iniciativa, pues para contabilizar cuáles son los daños a la salud de la gente. Ese es el reporte.
2: Pues sí, que sí hay daños. Gracias, Pili.
6: Hasta luego, Mariloli. Buenas tardes.
2: Adiós, adiós. Y Sarita se fue y no nos invitó. ¿A dónde, Sarita? De nana, de buche, de quién sé qué tanto.
8: Así es, Mariloli, bonita tarde, un saludo a ti y a todos los amigos del audio, pero, del auditorio, pero mira, puede venirse ahorita precisamente terminando el noti, Mariloli, hasta San Francisco Totimehuacán, está muy cerca de Puebla, es rumbo a Valsequillo, a 40 minutos prácticamente de Puebla capital. Informarte que este día en la Junta Auxiliar de San Francisco Totimehuacán, tanto el presidente municipal Pepe Chedragui, como también el edil de la Junta Auxiliar, José Ángel Malaca, inauguraron esta Feria de las Carnitas, que la verdad estuvo todo delicioso y la gente puede acudir hasta el 2 de agosto. Hoy inició, pero va a estar vigente hasta el 2 de agosto para que también vayan a comer chicharrón, cueritos, las carnitas, así como el pulque, mezcal, las cemitas, los taquitos dorados, los tacos de moronga, Mariloli, muy buenos. Todo, la verdad, está muy sabroso y pueden encontrar artesanías, música, danza folclórica, así como diferentes actividades culturales. El edil de la Junta Auxiliar, también José Ángel Malaca, destacó que es de gran importancia que se puedan dar cita a las y los ciudadanos en esta zona para el consumo de diferentes productos. Pepe Chedragui destacó que este tipo de actividades, pues sin duda, resalta el trabajo que se está haciendo en las juntas auxiliares. Aquí parte de lo que dijo.
9: Que tiene todo mi respeto, todo mi cariño, porque durante muchos, muchos años he pasado por aquí, ya puedo hablar, para pasar por aquí, echarme un taquito y una semita, por supuesto al Super La Paloma, que pasábamos acá, todas las ciudadanos que íbamos y pasábamos siempre por San Francisco, por eso agradecido y reconocer este grande, gran pueblo de esta gran Junta Auxiliar. Al igual que todas y cada una de las demás juntas auxiliares, estamos trabajando para que a Puebla le vaya bien y junto con el gobernador Alejandro Clemente y nuestra presidenta, la doctora Claudia Sheinbaum, trabajaremos para que en especial a San Francisco y las juntas auxiliares siempre estén mejor, dignificándolas.
8: Además de que también el edil de la Junta Auxiliar de San Francisco Totimehuacán, José Ángel Malaca, comentó que se impulsa el desarrollo económico y turístico de la región. Destacó que también se está impulsando el consumo de productos hechos en Puebla. Y aquí parte de lo que resaltó.
10: San Francisco Totimehuacán es todo. Es riqueza natural, es historia, es cultura, es arte, es gastronomía. Y sobre todo que hay mucho que mostrar de San Francisco Totimehuacán.
11: Muy bien, pues muchas gracias.
8: Cabe destacar que se espera una derrama económica por esta feria de 12 millones de pesos y la venta de 22 toneladas de carne, Mariloli. El precio del kilo de la carne es de 360 pesos y por pieza la semita o el taco es de 60 pesos, pero es de doble tortilla, lleva sus rabanitos, su cilantro, su salsita, su cebolla, aguacate y una rebanada de queso, Mariloli. ¿Qué te parece?
2: ¡Ay, delicioso! Ya abriste apetito, eso está muy bien. Y además las carnitas son tradicionales, sí o sí. Oye, vámonos a otras cosas. ¿Qué pasó también allá en ese lugar en donde dice el diputado José Luis Figueroa que debe ser un municipio?
8: Así es, fíjate que has de recordar, Mariloli, que hizo la propuesta el mandatario estatal Alejandro Armenta de convertir esa zona precisamente de San Francisco Totimehuacán en el municipio 218, y por ello el Congreso del Estado pues ha estado checando ese tema. Sin embargo, pues habían tenido diferentes retrasos en ese tipo de rubros y hoy en este tipo de trabajos y de ferias que se realizaron de las carnitas en la Junta Auxiliar de San Francisco Totimehuacán. El diputado José Luis Figueroa mencionó que en breve, pues obviamente este municipio, esta zona de la Junta Auxiliar de San Francisco Totimehuacán será nombrado municipio y que ya estarán revisando el tema, incluso de los límites territoriales que tienen con otras zonas, para ya afinar este tipo de cuestiones. Y será a partir del 15 de septiembre que será abordado por parte de los legisladores locales este tipo de rubros. Aquí parte de lo que explicó.
12: engrosar, en robustecer el expediente para que ya nada más se someta en comisiones y se vaya a votación para que San Francisco sea municipio, el municipio 218.
13: Pero
12: estamos buscando ahorita el tema de los límites porque no hay ningún documento que nos dé una certeza de los límites que tenemos. Entonces, incluso acabo de subir una iniciativa el pasado 15 de julio para que todos los municipios tengan su archivo, expediente técnico con antecedentes geográficos, cartográficos y históricos. Y eso nos va a facilitar. En eso estamos ahorita.
8: Pues en ese tipo de situaciones también en la Junta Auxiliar de San Francisco Totemehuacán a través de su presidente auxiliar, José Ángel Malaca, comentó que esto va a venir a fortalecer este tipo de zonas que es turísticas y que además pues tiene diferentes cosas con las cuales atraer diferentes pues obviamente inversiones también y que es positivo este tipo de situaciones y estarían en espera de que se dé este tipo de nombramientos. Mariloli, el reporte.
2: Así es, oye, y vámonos con el tema de Jóvenes Unen al Barrio. ¿Ese programa de qué trata?
8: Pues lo que trata es de que las juventudes puedan construir comunidades con mayor bienestar y cohesión social, y por ello este día el presidente municipal Pepe Chedraui, al poner en marcha ese tipo de programas y acciones que se denominan Jóvenes Unen al Barrio, bueno, buscan incorporar las acciones de proximidad y atención a las causas que se desarrollan precisamente en la capital poblana. El edil poblano destacó que buscan escuchar, acompañar y generar acciones desde los propios barrios y comunidades. En este rubro dijo que fortalecerán la participación y el desarrollo y destacó la coordinación con el gobierno de México, encabezado por la presidenta Claudia Sheinbaum, y el gobierno del estado, con la finalidad de generar mayores oportunidades para este sector de la sociedad. Mariloli, el reporte.
2: Muy bien, muchísimas gracias, Sarita.
8: Bonita tarde, Mariloli, saludos.
2: Gracias, mire que a un ladrón, la verdad, es que tras asaltar a dos mujeres en la 31, ¿qué cree que le pasó? Sus catorrazos. Adelante, Rafa.
14: ¿Qué tal, Mariloli? Buenas tardes, un gusto saludarte a ti y a todo el auditorio. Así es, un presunto asaltante fue sometido y golpeado por ciudadanos luego de ser señalado de despojar de sus pertenencias a dos mujeres sobre la 31 Oriente en la ciudad de Puebla. Posteriormente fue entregado a la policía. Los hechos ocurrieron la noche de este miércoles en inmediaciones de la 31 Oriente, la 16 Sur, donde, de acuerdo con las víctimas, el hombre de aproximadamente 30 años de edad las habría atacado para quitarles un celular y una computadora tipo laptop. Tras el robo, las afectadas pidieron auxilio, lo que provocó que dos hombres intervinieran, así como un conductor de un vehículo, quienes sometieron al presunto responsable en el camellón central de esta vialidad. De un video que ya circula en redes sociales muestra el momento en el que el sujeto es inmovilizado y golpeado por los ciudadanos, mientras que una de las afectadas le exige que le devuelva el celular que llevaba en las manos. La movilización llamó la atención de automovilistas que transitaban por la zona, quienes también auxiliaron y algunos dieron aviso a las autoridades. Minutos después, elementos de la policía municipal llegaron a este sitio, aseguraron al señalado y lo pusieron a disposición del Ministerio Público para definir su situación legal. Cabe señalar que los elementos exhortaron a las afectadas para poner la denuncia correspondiente para que el presunto delincuente no pueda salir en libertad tan fácilmente. Hasta aquí este reporte, Mariloli.
2: Pues eso esperamos, porque la verdad, los meten ahí a los separos, por lo menos, o a la cárcel, y de repente, ay, que ahí nos vemos, solo los saludo a los que están adentro, y ya voy yo para afuera. Eso no se vale. Pero bueno, muy bien. Gracias, Rafa.
14: Adiós, pendiente, Mariloli. Buenas tardes.
2: Adiós, niño.
3: ¿Cómo está, señorita Marilón?
2: Pues bien, dale.
3: Oye, te manda saludos el tío Alberto, que dice, Marilón, buenas tardes, se viene el cumpleaños de mi hijo y le quisiera regalar una playera del Puebla, pero retro, ¿sabes si las puedo conseguir? Híjole, retro, ¿no? ¿O sí?
2: Sí, en el centro.
3: Ah, ¿en dónde?
2: Hay muchos de deportes.
3: ¿Sí?
2: Y que venden lo de antes.
3: Ok. Bueno, pues ahí está, un pequeño fan camotero, pues eso está bien. Oye, Marco Hernández dice...
2: Investigaremos, me quedé pensando dónde podría ser.
3: Así retros no sé, pero vamos a investigar.
2: Uh-huh.
3: Marco Hernández, terminación 8051. Señorita Mariloli, ¿usted sabrá si todavía hacen la colecta de Cruz Roja y si sí, cuándo es?
2: Sí, siempre es en mayo.
3: En mayo, ok. También se está reportando el señor Ricardo, que dice, buenas tardes, Mariloli, ¿qué recuerdo tiene, hablando del Puebla, qué mejor recuerdo tiene de la franja?
2: Muchos hasta el 89-90. De ahí para acá se me borró. No, cierto. No, sí, sí hay buenos recuerdos de la franja, pero me tocaron los dos campeonatos, el de 82-83 y 89-90.
3: Ay, qué padre.
2: Sí, y con el equipazo y de conocer a al Chepo, Mortero, a jugadores, no de la franja, pero sí a los que la franja le ganaba, y que son amigos míos, a Zag, Hermosillo, Luis García, así le dicen, el Negro Santos. ¿Quién más por ahí que eran así de esos buenos? Bueno, los entrenadores, el Maño Ruiz, que venían de otros equipos, Mejía Barón, diversos jugadores del Puebla, evidentemente el papá del Chícharo, ¿quién más? Bueno, pues de familia conozco a Emilio Maurer, que pues al final le tocaron a él los dos campeonatos. Roberto Ruiz Esparza, Poblete, ¿quién más anda por ahí? Pues Paul Moreno, Cosío, Arturo Álvarez, el Mangorosco, es Confianza, que ese es de atrás, Edgardo Fuentes, que era muy buen defensa con el número 3. En fin, la verdad es que con muchos me he llevado y con muchos he tenido gratos recuerdos. Hugo Fernández, por ejemplo. En fin, creo que sí son varios, y a mí el fútbol me ha dejado amistades, y bastante respetuosos, ¿sí? y bien.
3: Oye, último mensaje, que es el señor Sebastián Galván, dice: Loli, ¿qué opinas? ¿No sería bueno que nada más los vehículos nuevos verificaran una vez al año, aunque nos cobraran los dos semestres? Híjole.
2: ¿Pero por qué no quiere verificar en los dos semestres? ¿Se le complica? ¿O cuál es el asunto? No, porque, a ver, abriríamos un debate y las opiniones. ¿Qué importante es? Es que desde hace mucho dicen, pero lo mismo que hagan con los camiones de carga. Que sí. Pasan y van echando la pipa. Los camiones del transporte, que yo creo que sí están obligados a hacerlo. En fin, ¿por qué no quiere?
3: Buen tema.
2: No, si yo no lo hago, no pago. No. No. O sea, si vas a cumplir con el requerimiento, hay que ir, pagas y listo, dos veces al año. Pero los niveles sí no han comprobado que con la verificación te marque un cambio. Ajá. O también que mucha gente no cumple. Ese es otro tema. Esa es otra, llevamos baja.
3: Pero bueno.
2: Nosotros sí, porque yo ando aquí presionando al niño para que vaya.
3: Yo sí voy, y sí, cada que me dices voy a verificar.
2: Ya lo sé, y va a verificar.
3: Y voy a verificar.
2: Somos casi de los primeros 5 días.
3: Eso.
2: ¿Algo más?
3: No, pero nos puede escuchar, bueno, nos puede escribir en el 22-23-90-38-10, porque dicen que decimos poco el número.
2: Ah, ¿sí?
3: 22-23-90-38-10.
2: En cada corte lo vamos a decir para que estén atentos.
3: Ah, ya nos lo pusieron, mira.
2: Mira, niño, ay, qué audaz eres. Oye, tú muy bien.
3: Órale, está haciendo méritos. Algo quiere.
2: ¿Eh?
3: Algo quiere.
2: Se porta bien, ¿verdad? Pausa.
4: Gracias por enlazarte con nosotros.

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vámonos con Liliana, porque lanza el sindicato convocatoria para integrar comité de huelga. Así que, pues yo creo que eso no conviene. A partir de este sábado, Lili, empezamos cuenta regresiva con la armadora.

0: el proceso de revisión contractual y salarial que está en marcha y se deban colocar las banderas rojinegras en San Lorenzo Almecas. La cabe señalar que estos preparativos pues son parte de la rutina logística que tiene que desarrollar el sindicato ante la posibilidad de una huelga. La revisión todavía está en marcha y bueno, pues la fecha límite será en agosto, en día 18, aunque existe también la posibilidad de que se otorgue una prórroga, como ha ocurrido en las últimas ocasiones. Mencionar que bueno, pues esto es parte, como decíamos, de un proceso, así que los trabajadores están llamados a participar en esta coordinación. Ellos deberán acudir y registrarse con fecha máxima hasta el próximo 3 de agosto en su edificio sindical y bueno, pues entre otras cosas, como te decía, deberán resguardar justamente los accesos a la planta, todo ello en caso de que exista un conflicto. Asimismo, bueno, pues deberán integrar los roles de guardias y bueno, pues organizar básicamente cómo tendrá lugar este movimiento en caso justamente de que no se resuelva este proceso de revisión. Cabe señalar que solamente pueden participar de este proceso aquellos que puedan comprobar que son trabajadores en activo, deben mostrar a qué división pertenecen y el turno en el que laboran. Recordar, Mariloli, auditorio, que en este momento se está revisando el contrato colectivo de trabajo de los más de 7,000 sindicalizados de Volkswagen de México y bueno, pues se negocia el aumento salarial. Ellos están solicitando 13% y un 4% en prestaciones, entre otras cosas. Bueno, pues requieren mejoras en conceptos como aguinaldo, también aumentar su fondo de ahorro y bueno, pues los vales de despensa. Cabe mencionar también que bueno, pues las pretensiones son altas, sin embargo todo está en negociación y bueno, pues la esperanza, como tú también lo has mencionado, es que no se llegue al conflicto y haya una resolución antes del próximo 18 de agosto. Es el deporte, Maidol.
1: Muy bien, pues estaremos atentos. Muchas gracias, Lili.
0: A tus órdenes, Maidol.
1: Vámonos con Pili, porque la Suprema Corte de Justicia declara inconstitucional el artículo 480 del Código Penal sobre ciberasedio. Platícanos, Pili.
2: Pues mira, a un año de haber aprobado una reforma al Código Penal del Estado, en su artículo 480 sobre el tema del ciberasedio, a partir de hoy queda anulado. La reforma, que fue muy discutida en el Congreso del Estado durante el mandato de Laura Artemisa García Chávez, diputados de oposición señalaban que tenía ambigüedad su redacción porque vulneraba el principio de legalidad. No obstante, fue aprobada. Pero la Comisión Nacional de Derechos Humanos también impugnó el artículo 480 del Código Penal del Estado de Puebla, que tipifica el delito de ciberasedio. Por lo que la Suprema Corte, desde el mes de abril, bueno, pues revisó el caso y el Pleno de Ministros votaron 6 en contra, en estos términos.
3: Galerías Guerra.
4: En contra.
3: Ministro Espinosa Betanzo.
5: A favor.
3: Ministra Ríos González.
6: En contra, con un voto particular.
3: Ministra Esquivel Moza.
7: Con el proyecto.
3: Ministra Batres Guadarrama.
8: En contra, y en todo caso únicamente estaría a favor de invalidar el verbo o la palabra vigilancia.
3: Ministra Ortiz Alf.
9: A favor, con consideraciones adicionales.
3: Ministro Figueroa Mejía.
10: A favor.
3: Ministro Guerrero García.
11: A favor, también con consideraciones.
3: Ministro Aguilar Ortiz.
12: A favor, con consideraciones adicionales y distintas, y aquí voy a hacer un voto concurrente.
3: Ministro Presidente, me permito informarle que existe una mayoría de 6 votos a favor de la propuesta del proyecto.
2: Y la propuesta del proyecto era anular precisamente este artículo. A partir de hoy, con la publicación que se está haciendo en el Diario Oficial de la Federación, el citado artículo debe quedar fuera del Código Penal y representa, Mariloli, un revés más al área jurídica del Congreso del Estado, que no quiso hacer cuidado a las observaciones que se presentaron en su momento. La propuesta local al artículo 480 se analizó pues en foros, con periodistas, con analistas universitarios, pero los diputados no hicieron caso, la aprobaron y finalmente la Comisión Nacional de Derechos Humanos la impugnó y la Suprema Corte, bueno, pues está reconociendo que es inválido ese artículo. Hasta aquí el reporte.
1: Muy bien, oyen, y además presenta el Instituto Electoral del Estado la redistritación del sur del estado, porque en eso andan trabajando, ¿no?

0: fíjate que el Instituto Electoral del Estado continúa con la presentación de modificaciones que están haciendo a la cartografía electoral del Estado. Ahora inició con la presentación en el sur de la entidad. La presidenta Cristian Mariana Ceballos Garduño, bueno, pues está precisamente en esta sesión señalando pues parte de estos cambios.
1: Igualmente agradezco a la consejera Susana Rivas Mora que el día de hoy también nos...
0: Y bueno, lo importante es que en esta sesión se está, bueno, pues señalando los cambios que también se harán en algunos distritos del sur de la entidad. Y bueno, esto conlleva, Mariloli, con este cambio a la cartografía, bueno, pues que muchos ciudadanos tendremos que cambiar nuestra credencial de elector, porque la sección que tenías ya en tu credencial, pues ya no será válida, por lo que se espera que se emprenda por parte del Registro Federal de Electores, pues una campaña para renovar la credencial de elector de los poblanos para estar listos para la elección del 2027. Hasta aquí el reporte.
2: Pero de ¿cuáles, no, Pili?
0: Sí, tienes que cambiar porque sabes que había, me parece que 2600 secciones, pero el crecimiento de la población que tiene Puebla, pues ha obligado al instituto a hacer una nueva planeación y por eso la cartografía electoral se está renovando y esto te obliga a que tengas que cambiar tu credencial de elector, que además ya sabes, a nivel federal, pues ahora me parece que tiene innovaciones que tendrán que aplicarse ya en las nuevas credenciales.
2: Pues sí, por temas de seguridad y demás, pero quién sabe si el presupuesto les alcance, porque ya ves que no les quieren dar demasiado presupuesto.
0: Pues sí, pero se necesita la credencial de elector, precisamente.
2: Pues ya veremos, para qué les dice, ¿no?, en cuanto al dinero.
0: Ah, exacto.
2: Porque muy seríamos bien, muchos, más que 11. Gracias, Pili.
0: Adiós, Mariloli, buenas tardes.
2: Muchas gracias. Vámonos al reporte vial.
3: Muy buenas tardes. La Secretaría de Seguridad Ciudadana presenta el reporte vial. Tránsito fluido en calle 30 Sur de avenida 35 Oriente a avenida Don Juan de Palafox y Mendoza. Vialidad libre en Boulevard Esteban Antuñano de calle Francisco Villa a 15 de Mayo. Flujo constante sobre avenida José María Lafragua de calle Benito Juárez a Boulevard Municipio Libre. Tráfico pesado en Boulevard Atlixco de avenida Carmen Cerdán a avenida Matamoros. Ligeros asentamientos en avenida Juárez de calle Teciutlán Sur a calle 13 Sur. Flujo lento en Boulevard Héroes del 5 de Mayo de avenida 32 Poniente a Boulevard Licenciado Luis Sánchez Portón. Amigo conductor, recuerda salir con tiempo y manejar con precaución. Hasta aquí el reporte vial, que tengan un excelente día.
2: Y tenemos líneas telefónicas, vuélvela a dar para que no nos extrañen.
4: Mira, en cabina nos pueden marcar al 222-242-1312, lo repito, 222-242-1312, o está activo el WhatsApp de La Voz de los Poblanos, el 2223-903810, lo repito, 2223-903810, y luego me equivoco y lo pongo de referencias, ¿eh? ¿Sí? Tu número es...
2: Ay, no sé, no es mi número. ¿En serio, no? Pues ahí van a preguntar por ti, a ver qué haces. Muy bien, vámonos con Rafa. Violento asalto en Café Internet deja herido en Coronango. ¿Fue un Café Internet o era un billar? Ese es otro caso.
5: ¿Qué tal, Mariloli? Buenas tardes. Así es. Funcionaba como las dos cosas, como el Café Internet y también como un billar por las noches. El dueño del establecimiento fue privado de la libertad mientras los delincuentes robaron artículos de valor. El hombre fue herido por arma de fuego y el propietario del Café Internet, que también funcionaba como billar, fue privado de la libertad por varias horas tras un violento asalto registrado en la Junta Auxiliar de San Antonio, Michoacán, en el municipio de Coronango. Los hechos ocurrieron en un establecimiento ubicado sobre la calle Domingo Arenas, donde, de acuerdo con vecinos, tres hombres armados irrumpieron para cometer este delito. Durante el atraco, los delincuentes realizaron varias detonaciones y lesionaron a uno de los presentes. Paramédicos acudieron al lugar para brindarle los primeros auxilios y trasladarlo a un hospital. De acuerdo con los reportes, los asaltantes mantuvieron retenido al dueño del negocio por al menos 2 horas, mientras sustraían dinero y otros objetos de valor. Con este reporte, elementos de seguridad municipal y personal de la Fiscalía General del Estado acudieron a este sitio para iniciar las investigaciones correspondientes y recabar indicios que permitan identificar a los presuntos responsables. De hecho, generó preocupación entre los habitantes de San Antonio, Michoacán, quienes señalaron que la inseguridad ha ido en aumento en esta junta auxiliar y exigieron a las autoridades municipales reforzar la vigilancia para evitar nuevos hechos de violencia. Hasta aquí este reporte, Mariloli.
2: Oye, ¿y cuándo arrastró la corriente a unos poblanos allá en la zona de Tlaxcala, en Papalotla? ¿Cuándo fue?
5: Fue anoche, Mariano, la noche una pareja originaria de Puebla fue rescatada con vida luego de que su automóvil fuera arrastrado por la corriente tras las intensas lluvias registradas en el municipio de Papalotla. Este incidente ocurrió la noche de este miércoles en la zona conocida como Agua de Gloria, a la altura del puente de San Buenaventura, que conecta con la carretera federal Puebla-Tlaxcala en la comunidad de Panzacola. De acuerdo con los primeros reportes, la pareja viajaba a bordo de un vehículo compacto color rojo e intentó cruzar el cruce pese a las advertencias y al cierre de la vialidad por la creciente del río. La fuerza del agua arrastró el vehículo, que quedó atorado debajo del puente, lo que evitó que fuera llevado por varios metros río abajo y permitió que se iniciaran las labores de rescate. Los elementos de seguridad pública y protección civil municipal de Papalotla lograron poner a salvo a los dos ocupantes. Paramédicos los valoraron en el lugar y confirmaron que solo presentaban crisis nerviosa sin lesiones de gravedad. Minutos después de este rescate, la corriente venció la resistencia del automóvil y lo precipitó varios metros hacia el cauce. El momento fue capturado por los habitantes de la zona y difundido en redes sociales. Ante ello, el gobierno municipal reiteró el llamado a respetar los cierres viales y las indicaciones de protección civil durante la temporada de lluvias, pues intentar cruzar zonas inundadas pone en riesgo la vida de las personas. Hasta aquí este reporte, Maridale.
2: Muy bien, muchas gracias. Oye, imposible que se hubiesen salvado. ¿Cómo se lleva la corriente el auto?
5: Así es, Maridale. Afortunadamente pudieron salir por la parte del quemacocos de este vehículo. Ahí mismo, mediante el puente, con ayuda del puente, los bomberos rescataron a esas personas y evitaron que no siguiera. Finalmente, después, cuando creció el cauce de este río, ya el vehículo fue arrastrado, pero los tripulantes ya habían sido rescatados por los cuerpos de emergencia.
2: ¿Cómo los rescataron? ¿Es que se llevó el coche muchísimos metros hacia abajo? No entiendo. No les tocaba.
5: Así es, sí, ya los habían sacado, fue cuando el vehículo quedó atorado en el puente.
2: El auto se fue solito.
5: Exactamente, ya el auto se fue sin las personas, ya los habían rescatado y en ese momento pues ya el vehículo fue localizado esta mañana, metros más hacia abajo, río abajo, y ya iniciaron las labores para rescatar este vehículo, Mariel.
2: Qué susto, qué horror, muchísimas gracias, Rafa.
5: Señor presidente, buenas tardes.
2: Muy buenas tardes, vamos a hacer una pausa, ¿hay algo más?
4: No, vamos a la pausa, Lore.
2: Órale.
6: Gracias por enlazarte con nosotros.

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0: Jessica, le vamos a volver a llamar a ver si ya podemos entrar con ella. ¿Listo, Jessica?
1: ¿Qué tal, Oli? ¿Cómo
0: estás? Ahora
1: buenas
0: sí, ya escucho.
1: Buenas tardes a todo el auditorio, ahora sí ya te escucho. Bueno, te quiero comentar que de las 20 carpetas de investigación iniciadas por denuncias de desaparición durante la actual administración municipal de Atlixco, 17 ya fueron resueltas con la localización de las personas reportadas, informó la presidenta municipal Ariadna Ayala Camarillo, quien aseguró que el incremento en las denuncias también obedece una mayor confianza de la ciudadanía para acudir ante las autoridades y no necesariamente a un aumento de este delito. Escuchemos lo que nos dijo en entrevista.
2: ¿Y denuncias de desapariciones? Sí. Qué bueno que ha habido denuncias de desapariciones porque significa que nos tienen confianza. Pero además, 17 localizados. Y de los no localizados, hay una razón específica. En un caso específico, y bueno, lo pueden consultar, yo me imagino, obviamente guardando la secrecía en Fiscalía del Estado, ahí la autoridad competente habrá de guardar el protocolo que corresponde, pero porque hay, por ejemplo, un procedimiento en materia familiar de sustracción de menor. Ese es un caso. En el otro caso, la jovencita era menor de edad cuando desaparece, justo acaba de cumplir la mayoría de edad, tiene contacto con las autoridades. Ella dice, ya estoy en condiciones de decidir qué voy a hacer con mi vida, ya voy a dar una declaración o ya voy a ir a fiscalía. Entonces, son casos muy específicos que hay que conocer de fondo. Si hacemos un cruce de datos, porque así debe de hacerse de manera profesional y responsable, porque la seguridad no se puede politizar, tiene que ser vista de manera muy respetuosa. Y entonces se hace un cruce de datos entre la página del Sistema Nacional de Seguridad, la de Fiscalía del Estado, nuestros datos propios, cruzamos datos, vemos nosotros en Fiscalía cuál es la situación de la carpeta de investigación que se ha...
1: Señaló que el gobierno municipal ha impulsado una política para fortalecer la cultura de la denuncia a través del programa Yo Sí Denuncio, con el propósito de que los ciudadanos reporten cualquier hecho delictivo y las autoridades puedan intervenir oportunamente. Esta es mi información, Lali.
0: Muchas gracias.
1: Gracias a ti, que tengas excelente tarde y mañana les tendré más información.
0: Gracias, Jessica.
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0: Adelante, Manolo.
4: Hola, ¿qué tal, Mariloli? Saludos para toda la familia de Tribuna. Tenemos mucha tela donde cortar en el tema deportivo. Es que la verdad ya el fútbol se ha manchado, es lo que dicen las operaciones en el caso del fútbol puntual. Y es que en las últimas horas el máximo presidente, el mandamás del fútbol de la FIFA, la Federación Internacional de Fútbol y Asociados, Gianni Infantino, ha propuesto, pues obviamente, crear una nueva extensión del fútbol, ahora sí que privatizarlo. Y es que ya alzaron la voz algunos involucrados. La propuesta es el FIFA for War Enterprise. ¿Qué significa, familia? A ver, que la iniciativa privada va a tener un porcentaje importante en la gestión y administración de los eventos deportivos. Para ser puntuales, obviamente el 20% de la sociedad comercial, financiar cerca de los 20 millones de dólares a las asociaciones miembros de la FIFA, y obviamente que según la FIFA va a mantener el control exclusivo de todo lo que pase. ¿Esto qué quiere decir, familia? Se va a abrir una puerta importante para que gente, pues, lejana al fútbol, empiece a meter mano a transformarlo. Ya tuvimos una probadita de lo que fue la última Copa del Mundo, en donde pues metieron la pausa de hidratación, los comerciales, el fútbol lo hicieron muy americano, lo dividieron en cuatro cuartos, etcétera, pero ahora se empieza a globalizar. Obviamente la UEFA pues no estaba de acuerdo en esta situación y ya alzó la voz, al igual que la CONCACAF, sí, la CONCACAF, a la que pertenece México y demás países. Así que esto se va a ir sumando poco a poco y vamos a ver en qué termina, porque la verdad es que no están muy de acuerdo algunos, porque ni siquiera les avisaron, ¿eh? Ojo, porque la confederación, la de Asia, ellos dijeron, pues yo me enteré casi casi por las noticias. En el caso de África, lo van a pensar, lo van a ratificar y darán un comunicado más adelante. Esta cuestión, pues obviamente le está dando la vuelta al mundo, y es que hablamos de una globalización importante en el tema deportivo, los ingresos sobre los deportes. Y si lo planteamos a nuestro fútbol mexicano, familia, pues simplemente ya no hay ascenso y descenso. Es una liga en donde compiten los equipos para ver quién pagaría la multa, en teoría, que no existe tampoco. Entonces, ya el fútbol se ha transformado por completo. Vamos a ver en qué termina esta situación. Por ahora la UEFA fue la primera que levantó la mano, ya se unió la CONCACAF y próximamente quizás se una a las demás confederaciones. Platicamos de más ámbitos, familia, porque bajo esa misma línea ha salido el rumor de que el año 2027, sí, el próximo año, la Copa Oro se realice en nuestro país, teniendo el estadio Panorte renovado, pues, la gran final de la justa. Quiero apuntar que es una propuesta que México albergó la Copa Oro, pues ya casi 20 años. Entonces, ahora regresar a las bases, a los estadios, vamos a ver qué tanto funciona. Y esto va de la mano por los poderosos ingresos, la asistencia a los estadios que tuvo la afición durante la pasada Copa del Mundo. Pero a ver, una cosa es haber tenido Marruecos, Países Bajos, el España contra Uruguay, y después nos van a meter un Surinam enfrentando a Haití, va a llegar Jamaica enfrentando a Canadá, no sabemos si esos partidos van a ser atractivos. Está sobre la mesa, lo que vendría en mejor posición es que México al menos dispute la fase de grupos en casa y eso sea atractivo para las diferentes situaciones. Hablando de esa línea de la selección mexicana, esta noche se cierra la participación en la fase de grupos en el preolímpico que se disputa en los estadios de Ciudad Universitaria, la Casa de la UAP, y por supuesto el caso del Estadio Cuauhtémoc, la Casa del Puebla de la Franja. Hoy la selección mexicana va a estar a la cancha por la noche enfrentando el último partido de esta fase de grupos frente a Guatemala. Son favoritos en las líneas, son favoritos en los pronósticos, pero aquí la cuestión es que han mantenido el cero en toda la competencia en los dos partidos anteriores, tanto Antigua y Barbuda y por supuesto el último encuentro que fue contra Costa Rica. Así que esta noche buscarán llegar, así como la mayor en el mundial, acuérdese familia, que llegó a instancias finales con el cero ahí colgado en el arco. Vamos a ver cómo van a disfrutar esta situación. Y por último, rematando con el fútbol nacional, ¿se acuerda de Federico Viñas? Sí, jugador que estuvo en el América, pues volvió, sí, volvió para el Toluca, para el bicampeón de fútbol mexicano, así que ya está de vuelta Federico Viñas, el uruguayo, y veremos en cómo le va la historia en el Estado de México. Así es la información deportiva.
0: Bueno. ¿No?
4: Al
0: pendiente. Es
4: sí,
0: bueno.
4: Sí, es bueno, buenísimo. Vamos a ver cómo le va ahora en un equipo que ya se está acostumbrando a ganar, Mariloli, que es el Toluca, bicampeón, y por supuesto, estando en los primeros planos del fútbol nacional.
0: Ay, sí, que a mí Mohamed me cae re bien. Muchas gracias.
4: Gracias, que tengan excelente tarde todos.
0: Adiós, adiós. Vámonos. Hay información, pero no conmigo, de música. Adelante, muñeca. Nos quedamos contigo a bailar. Adiós.
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